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0: Bienvenidas y bienvenidos a la Hora Nacional. Hoy, 12 de julio, vamos a arrancar la segunda mitad del año con mucha celebración, porque entramos a la recta final del Mundial Social platicando de las estrategias de seguridad y también de organización para esta gran fiesta futbolera.
1: Les vamos a presentar las estampas del Mundial Social con historias de distintos puntos del país y del mundo que muestran cómo viven este encuentro deportivo las y los mexicanos.
0: Además, si están planeando qué hacer los siguientes días, no se pueden perder la chilanguía de esta semana. Trae recomendaciones culturales, artísticas y de entretenimiento para aprovechar todo lo que se puede hacer en la capital y más allá.
1: También visitamos el Museo Textil de los Pueblos Indígenas y Afroamericanos con exposiciones que muestran las expresiones culturales de comunidades indígenas.
0: Conoceremos la historia de las mujeres tejedoras de San Felipe del Progreso en el Estado de México. Vamos a platicar de su trabajo artesanal y la importancia de los textiles como parte fundamental de la comunidad.
1: También tenemos una cápsula dedicada al Día Mundial del Rock, con un recorrido por la historia de este género que transformó la música y rompió paradigmas en todo el mundo.
0: Más adelante, Los Ángeles Verdes nos van a dar recomendaciones para viajar seguro por carretera en estas vacaciones de verano. Traen consejos prácticos para las y los automovilistas.
1: Y tendremos los flashazos del bienestar con información breve y útil sobre programas y servicios que apoyan a las familias en el país.
0: Cerramos esta primera media hora con la música de Kushmik, proyecto de la Ciudad de México que fusiona el reggae con sonidos latinos. Esto en el marco de la conmemoración del Día del Reggae el pasado 1 de julio. A una semana de que termine el Mundial Social, está bueno hacer un recuento, porque México volvió a colocarse como un gran anfitrión, no solo por la organización deportiva, sino por el ambiente que se vivió en calles, plazas, estadios y ciudades del país.
1: Desde la planeación se trabajó de manera coordinada entre autoridades federales, estatales y locales para garantizar las condiciones de movilidad y orden en todas las sedes, lo que permitió que fuera un evento con alta participación ciudadana.
0: Y algo que ha marcado la diferencia es la activación de espacios públicos. En Paseo de la Reforma se instalaron pantallas gigantes y zonas de convivencia, pero también hubo fanfest en alcaldías de la capital y en Monterrey y Guadalajara, acercando los partidos a miles de personas.
1: Además, se rehabilitaron canchas en distintas comunidades, lo que dejó un impacto más allá del torneo, al fortalecer la infraestructura deportiva local y abrir espacios para niñas, niños y jóvenes.
0: También se implementaron dinámicas de participación, como la entrega de boletos y reconocimientos a las jóvenes destacadas en las cascaritas, con lo que el gobierno de México promovió el talento y la cultura del deporte.
1: Este Mundial Social deja la imagen de un país que no solo organiza, sino que integra, celebra y comparte el deporte desde lo comunitario. La fiesta del fútbol nos está dejando con muchas, muchas emociones. Goles que pusieron al público de pie, sonrisas, lágrimas de despedida, festejos intensísimos y un esfuerzo constante dentro de la cancha.
0: Es una edición memorable porque se hizo por primera vez en 3 sedes, lo que permitió una participación más amplia en distintos puntos del país.
1: Vamos a ver cómo se vive la recta final del Mundial. Nuestro compañero Orlando Abad nos presenta las estampas del Mundial.
2: Hay momentos que duran apenas unos segundos, pero que se quedan para siempre. Las estampas del Mundial son justamente eso, pequeñas fotografías, postales de colección que guardamos en la memoria y que nos recuerdan que una fiesta deportiva también se construye con historias, emociones y encuentros entre personas. Este Mundial Social nos ha regalado imágenes que van mucho más allá de un estadio. Nos ha dejado escenas que hablan de identidad, de inclusión y de alegría de compartir una misma pasión. Una de esas postales fue ver a la presidenta de México, Claudia Sheinbaum, celebrar con entusiasmo los goles de la selección mexicana, acompañada de familias y aficionados, viviendo la emoción como millones de mexicanas y mexicanos. Una imagen que mostró cómo el fútbol puede reunirnos en una misma celebración. Quedará en la memoria el partido entre México y Ecuador, que pudo escucharse en Nahuatl. Gracias a aficionados que narraron en esta lengua originaria durante su transmisión en el Fan Fest del Campo Marte, acercando el fútbol a nuevas generaciones y reconociendo que la diversidad cultural también forma parte de nuestra manera de vivir este mundial. Otra estampa inolvidable llegó después de la eliminación de México. El gesto del jugador inglés Jude Bellingham con el joven mexicano Gilberto Mora, un abrazo, unas palabras y un intercambio de playeras que recordaron que más allá de la competencia, el deporte también representa respeto y admiración. Otra Esas imágenes que no necesitan palabras son los rostros de millones de mexicanas y mexicanos en las calles festejando, plazas llenas de familias siguiendo cada partido, los abrazos entre desconocidos después de un gol, los rostros de niñas y niños que vivieron por primera vez la emoción de una fiesta del Mundial en casa. Porque el fútbol también se juega en las calles, en las comunidades y en el corazón de quienes lo hacen suyo. Estas estampas son recuerdos pequeños en apariencia, pero enormes en significado. México celebró, compartió y convirtió el fútbol en una fiesta de identidad y unión.

0: La Ciudad de México tiene una de las ofertas culturales más grandes del continente. Hay más de 170 museos, 150 teatros activos y programación continua todo el año. A esto se suman zonas como el Centro Histórico, Chapultepec, Coyoacán, que funcionan todas como corredores culturales con actividades permanentes.
1: Hay una intensa actividad turística y artística que no se detiene. Festivales, exposiciones, rutas gastronómicas y espacios públicos que son puntos de convivencia. Vamos con la información que nos prepararon Orlando Abad y Germán Gastelum en La Chilanguía.
2: Bienvenidas y bienvenidos a una chilanguía más.
3: La ciudad invita a recorrerla sin prisa. Espacios como Coyoacán, la Roma y el Centro Histórico concentran mercados, cafeterías, museos y vida cultural constante, donde cada calle ofrece esa magia capitalina.
2: Y si buscas una experiencia profundamente mexicana,
4: lucharán dos de tres caídas sin límite de tiempo.
2: La lucha libre en la Arena México sigue siendo uno de los espectáculos más representativos. Máscaras, tradiciones, narrativa deportiva y cultura popular en un mismo escenario.
3: Y dentro de la oferta teatral infantil, el domingo se consolida como un día clave en el Teatro Telón de Asfalto.
2: ¿Por qué?
3: Dos estrenos, mi Germán. Destacan dos estrenos en su genial programación.
2: Bueno, el primero es Benito, una aventura musical que se presenta todos los domingos a las 14 horas, con una historia centrada en la autoestima, el bullying y la importancia de creer en uno mismo.
3: No caigan en el síndrome del impostor, crean en ustedes mismos. El segundo es El Dragoncito que no sabía rugir. Un musical didáctico que se presenta los domingos a mediodía, a las 12 horas, donde un pequeño dragón busca descubrir su voz y su identidad.
2: Bueno, es de saber que ahí hago un personaje para que vayan a verlo.
3: ¿Sí? Ambas propuestas convierten el teatro en una herramienta de formación emocional.
2: Así, entre recorridos urbanos, museos, lucha libre y teatro infantil, bueno, la Ciudad de México confirma su diversidad cultural como una experiencia que se vive todos los días.
3: La invitación es clara: salir a caminar la ciudad y dejarse llevar por sus múltiples formas de expresión.
2: Tal vez te puedo ser la hurracarrana.
3: Oh, sí, es cierto.
0: Y hablando de oferta cultural, en el Centro Histórico de la Ciudad de México abrió el Museo Textil de los Pueblos Indígenas y Afromexicanos, un espacio que pone en primer plano una parte fundamental del patrimonio cultural del país.
1: Este museo no solo exhibe piezas, documenta procesos, técnicas y saberes comunitarios que han sobrevivido a lo largo del tiempo y reconoce a las personas que tejen identidad, memoria y economía en muchas regiones del país. Vamos a ver y escuchar una cápsula sobre este museo.
5: En el corazón del Centro Histórico de la Ciudad de México, frente al Templo Mayor, abrió sus puertas el Museo Textil de los Pueblos Indígenas y Afromexicanos, un espacio dedicado a reconocer la diversidad y riqueza cultural que habita en los textiles de México. Ubicado en el histórico Palacio del Marqués del Apartado, construido entre finales del siglo XVIII y principios del XIX por el arquitecto Manuel Tolsá, el museo reúne distintas capas de la historia de la ciudad. Además de su valor arquitectónico, conserva vestigios arqueológicos hallados durante su restauración, entre ellos esculturas y restos de una antigua escalinata mexica que pueden apreciarse a través de su ventana arqueológica. Los textiles forman parte de la vida cotidiana, ceremonial y comunitaria de numerosos pueblos indígenas y afromexicanos. En ellos se preservan conocimientos, técnicas, materiales y símbolos que han sido transmitidos de generación en generación. A través de una colección integrada por obras de maestras y maestros artesanos de distintas regiones del país, el MUT invita a conocer la profundidad histórica, técnica y cultural de estas expresiones, así como los procesos de tejido, bordado, hilado y teñido que continúan vigentes en las comunidades. La experiencia incluye una sala interactiva donde podrás explorar técnicas textiles, fibras, tintes y territorios, además de conocer el nombre de diversas prendas en sus lenguas originarias. También cuenta con un área lúdica que acerca a niñas, niños y familias al universo textil mediante el juego, la creatividad y la exploración. Puedes realizar tu recorrido con visita guiada o mediante una audioguía disponible en español, inglés y náhuatl. Ven a descubrir las historias, los saberes y las culturas que viven en cada textil. Te esperamos en el Museo Textil de los Pueblos Indígenas y Afromexicanos.
0: En San Felipe del Progreso, en el Estado de México, el trabajo de las mujeres tejedoras es una expresión de su cultura. Cada pieza textil refleja historia, territorio y conocimiento heredado.
1: Es una actividad que no solo tiene valor económico, sino también social y simbólico. En muchos casos, el tejido se convierte en una forma de organización comunitaria y de transmisión de identidad entre generaciones. Vamos a conocer más sobre su trabajo en la siguiente cápsula.
6: En cada puntada hay historia, en cada hebra memoria. El telar no solo entrelaza hilos, sostiene una identidad que se niega a desaparecer. En comunidades de San Felipe del Progreso en el Estado de México, mujeres artesanas mantienen viva una tradición que se porta con orgullo y que, más allá de la estética, representa raíces profundas.
7: Aprendí el orgullo de aportar el traje como recuerdo de ellos. Siempre es el mismo traje y pues no cambia. No es como la ropa de otros que cambian de moda, pero esto no cambia en nada porque sigue igual.
8: Pues yo, de los que hago de esto, compro el hilo o preparo la lana y se lava, se pinta. De lavarlo cuesta mucho. Se pone la pintura y se hila, se prepara todo el material. Se urde la varilla así y ya después se pone a tejer uno.
6: El telar se convierte entonces en un lienzo donde la imaginación cobra vida. Cada diseño es único, cada figura tiene un significado y cada pieza cuenta una historia distinta.
8: Le dibujo a ese, le pongo conejos, pájaros, colibrín. Ahí le puedo meter varios dibujos.
9: Actualmente ya estamos usando ahorita las jóvenes que ahorita estamos viviendo en esta actualidad, y al mismo tiempo ahorita los alumnos que van a la escuela lo ocupan también un día a la semana, que lo llevan como parte del uniforme, y a los niños llevan el pantalón de manta y la camisa de manta junto con el bordado que lleva, como se identifica como ropa mazahua de aquí de San Felipe del Progreso.
6: Así, entre telares y colores, estas mujeres no solo crean ropa, resguardan una herencia. Sus manos tejen identidad, dignidad y resistencia, y en cada prenda llevan consigo un mensaje claro. Mientras haya quien la porte con orgullo, la tradición mazahua seguirá viva.
1: El Día Mundial del Rock se celebra cada 13 de julio. Esta fecha reconoce la influencia de un género que transformó la música y la cultura contemporánea, rompiendo esquemas con referentes globales como los Beatles y los Rolling Stones. Estas bandas tuvieron un impacto que definió nuevas formas de identidad y de expresión.
0: En México, el rock también se consolidó en una escena muy diversa y con mucho peso cultural, con bandas como Caifanes, Fobia, La Maldita Vecindad y Los Hijos del Quinto Patio, El Haragán y Lead and Roll, que ampliaron el lenguaje del género desde lo urbano, lo alternativo y lo social. Vamos a ver y escuchar un reportaje sobre el tema.
10: El rock no es solo un género musical, es una forma de mirar el mundo, una expresión que ha acompañado a generaciones enteras para cuestionar, celebrar, resistir, enamorarse y encontrar identidad. Cada 13 de julio se conmemora el Día Mundial del Rock. Una fecha inspirada en el concierto Live Aid, realizado en 1985 para recaudar fondos contra la hambruna en Etiopía. Aquella transmisión reunió a millones de personas y confirmó que la música puede convertirse en una poderosa herramienta de solidaridad. En México, el camino del rock ha enfrentado censura, cambios culturales, transformaciones tecnológicas y una industria que constantemente se reinventa. Sin embargo, ha logrado permanecer vivo porque nunca ha dejado de conectar con las personas. Quienes han dedicado su vida a este género saben que el verdadero motor del rock no está en la fama, sino en la pasión por la música. Es el caso de Cha, músico, bajista y fundador de Fobia, Gran Sur, y creador del concepto Moderato.
1: Yo empecé a tocar porque antes que nada soy fanático. Soy fan, como dicen ahora, ¿no? Desde muy chiquito escuchaba discos de rock por influencia de mis tíos, de mis papás. Es padre que como que todos escuchaban algún tipo de rock o de música diferente. Entonces como que eso me formó. Me encanta la música, me encanta la historia detrás de la música, las biografías, dónde grabaron, qué hicieron, cómo lo hicieron. Entonces como que eso me motivó mucho a tocar y tuve la suerte de encontrar gente súper talentosa cuando empecé a tocar, que son mis compañeros de Fobia, con los que llevamos ya varios años haciendo música. Y lo emocionante de todo esto, además de hacer la música, es que la gente cante nuestras canciones.
11: Eres sangre.
1: El último show que hicimos, al menos en la Ciudad de México, Guadalajara y Monterrey, fueron muy emocionantes, que había diferentes generaciones cantando nuestras canciones. Y son canciones que las primeras las hicimos cuando teníamos 18 o 20 años. Creo que eso es lo padre del rock, que es algo que te puede acompañar toda la vida.
11: Increíble.
10: Esa capacidad de trascender el tiempo es una de las grandes fortalezas del rock. Hay canciones que pasan de padres a hijos y de hijos a nietos, que conservan el mismo poder de emocionar décadas después de haber sido escritos. Pero mantenerse vigente durante tantos años también implica resistir, como menciona Luis Álvarez de El Aragán y Compañía.
12: Es un trabajo de aguante. Sobreponerte a todas las crisis, todas las pérdidas que pueden haber.
13: Sí.
12: Como una familia, sí. Una banda es como una familia y mantenerlos un...
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2: Tan fuerte que fue en algún momento en los años 60, por ejemplo, en los 70, incluso todavía en los 90. Creo que ahorita ya ha cambiado. Lo llevan matando desde hace años, ya sabes, todo el mundo dice que el rock ya se murió y que ya se murió. Y sí, tal vez ya no sea tan presente como antes en los festivales, por ejemplo, los grupos que son los headliners que les llaman, pues son grupos que tienen 30 o 40 años. No hay grupos nuevos headlineando. Son muy pocos y muy raros y no logran tener estos públicos masivos como en su momento lo tuvieron, pero se están haciendo cosas muy interesantes y vuelve a ser música de nicho. Yo lo comparo mucho con el jazz, que el jazz ha estado ahí siempre y los grupos nacionales e internacionales están haciendo cosas súper interesantes y yo creo que en algunos años va a haber un resurgimiento del rock con todas estas bandas y con toda la gente que está haciendo música ahora.
3: El rock sigue encontrando nuevos públicos. Ya no pertenece únicamente a quienes crecieron con él. Ahora también emociona a niños, niñas y jóvenes que descubren estas canciones por primera vez. Como nos comparte Toño Lira de Lira and Roll.
4: Muchísimos chavos de 16, wow, 17 años. Sí.
5: Sí, chavitos, digo que realmente en estos conciertos donde vamos, que son las ferias de ahí de los estados, pues bueno, va todo tipo de gente, va la familia, la abuelita, la tía, los niños, y es bien padre ver que se acerquen y escuchen ese tipo de música. Obviamente las rolas, como repito, pues son de amor, de desamor, realmente no es para agredir a nadie, la pasamos de maravilla, y qué chido que se vayan sumando estas nuevas generaciones y que este rock and roll continúe, ¿no?
6: Pero el rock no tiene la culpa de lo que pasa aquí.
3: Quizá por eso el rock sigue resistiendo al paso del tiempo, porque nunca ha dependido únicamente de las listas de popularidad o de la moda. Mientras exista alguien dispuesto a contar su historia con una guitarra entre las manos y alguien más dispuesto a hacer la suya, el rock seguirá encontrando nuevas voces para mantenerse vivo.

0: En las vacaciones de verano hay mucha más gente en las carreteras, por lo que la prevención es muy importante.
1: También es muy importante planear la ruta con anticipación y verificar las condiciones del camino. Y para platicarnos más del tema, nos acompaña la maestra Sandra Díaz, directora general de Los Ángeles Verdes. Maestra, bienvenida a La Relación.
2: Muchas gracias por la invitación. Siempre contenta de poder compartir las experiencias, sobre todo para que la gente transite segura.
0: En esta temporada de verano me imagino que la chamba para ustedes aumenta muchísimo.
2: Comentarles justo que para nosotros tenemos tres temporadas principales, que son las vacaciones, que es temporada de verano. Hicimos un banderazo el lunes 29 de junio, en donde pues se da esta apertura, este nuevo inicio de temporada de verano, y siempre invitar a todas las recomendaciones para que la gente que viaje a través de nuestro país lo haga de manera segura.
1: ¿Cuáles serán las principales recomendaciones?
2: Para empezar, ahorita estamos en temporada de lluvias, es súper importante contar con nuestra kit de refacciones en el coche. Siempre antes de salir, verificar también que contemos con una llanta de refacción. En la temporada de lluvias, verificar que nuestras llantas estén en buen estado. Eso nos puede salvar de accidentes o de cualquier contingencia que nos encontremos en el camino. Contar con planeada la ruta. Para eso también ponemos a disposición el 078, en donde Los Ángeles Verdes te pueden ayudar a planear tu ruta de manera segura. Si vas a la playa, si vas a algún destino a visitar a la familia, bueno, que sepas el estatus carretero también al momento, porque pues sabemos que a veces las carreteras están cerradas. Ya lo decía yo, en temporada de lluvia también los derrumbes, los deslaves y las carreteras se cierran. Entonces es importante contar con toda esta información antes de salir. Ya que sales, siempre Los Ángeles Verdes apostamos por la prevención para que sepan cuáles son los límites de velocidad, hay que respetarlos, manejar sin consumir bebidas alcohólicas, portar el cinturón de seguridad, serían las principales recomendaciones.
1: Descansados también.
2: Descansados. Invitamos a la gente, sobre todo cuando hacen viajes de vacaciones con la familia, que viajen en horario de día, es mucho más fácil la visibilidad, verificar las luces, los líquidos de los vehículos, ahorita como ya lo decían, las lluvias y los limpiaparabrisas que estén funcionando.
1: Los cables para
2: claro,
1: pasar corriente de
2: esto,
1: coche
2: esto viene
1: a coche.
2: En el kit de los que vienen los vehículos son los cables, como ya lo mencionábamos.
1: Checar que el extintor esté todavía funcionando.
2: Que no esté caduco, exactamente. Los birlos de seguridad. Nos hemos topado con que se vuela la llanta y cuando quieren hacer el cambio de llanta, no se puede porque no está el birlo de seguridad

0: y ya no se puede cambiar.
1: Claro.
2: Maestra, si en esta temporada nos toca la mala suerte de que hay un aguacero en la carretera o niebla muy intensa, por ejemplo, que también en esta temporada es muy común, ¿qué tenemos que hacer para manejar con más seguridad?
3: Principalmente decimos que cuando está lloviendo, cuando está un tema de una neblina, se tiene que bajar la velocidad. Si el límite permitido son 100 kilómetros, bajarlo 20 más, o sea, 80, porque eso nos va a dar mucho más momento de respuesta, ¿no? La distancia que tenemos hacia un coche hay que guardarla el doble, porque, bueno, esto en tiempo de respuesta es mucho más seguro para la gente que va conduciendo. Invitamos también a todos a que revisen lo de las llantas, eso es súper importante. Hay una prueba muy sencilla que es, la puede hacer todos en casa, que es la de la moneda de, ya sea de 10 o de 5 pesos.
1: Esa, a ver.
3: Se las voy a explicar, es muy sencillo. En la llanta ya ven que tienen estas figuras, estas ranuras. Los que no conocen exactamente el desgaste de sus llantas, bueno, pueden insertar la moneda en las ranuras. Si la moneda toca el segundo color, que es el círculo del medio, es que está en buen estado, todavía no tiene tanto desgaste. Y si ya está tocando el primer color, ahí es donde podríamos decir que ya es necesario el cambio de llanta.
1: Redes sociales, páginas de internet, claro, todo que esto sí, que es bien importante.
3: Claro, tenemos tres maneras de contactar a Los Ángeles Verdes. 078, estamos de 8 de la mañana a 8 de la noche. Tenemos la aplicación web, que está también en las dos tiendas, tanto en Android como en iOS. Y tenemos la manera que los encontramos en carretera. Estamos en 233 rutas a lo largo de este país. Entonces, bueno, si los encuentran Los Ángeles Verdes, como ya lo decíamos, orillarse, el cofre levantado es una señal, pues, de que se necesita auxilio mecánico.
2: Muchísimas gracias, maestra, por acompañarnos una vez más y por todas estas recomendaciones.
3: Sí, muchas gracias a ustedes. Invitar a que salgan y conozcan nuestro país, que es hermoso.
1: Hermosísimo. Y viajar por carretera es increíble.
3: Así es.
1: Muchísimas gracias. Y gracias a todos ustedes. No se vayan.

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2: En la evolución del reggae contemporáneo en México han surgido proyectos que recuperan la raíz del género al mismo tiempo que lo reinterpretan con sonidos actuales y producción moderna. Kushmik es parte de una generación que entiende el reggae como un espacio vivo de exploración musical.
3: Kushmik, bienvenidos a la Hora Nacional. Qué gusto tenemos por acá.
4: ¡Yes!
5: Muchas gracias por invitarnos.

0: Cerramos esta primera media hora en el marco del Día del Rock, recordando que la música también es una forma de encuentro y de conciencia colectiva. El rock, con su historia de rebeldía, pero también de reflexión, nos recuerda la importancia de la paz, el respeto y la cultura para la convivencia.
1: Vamos a una pausa y nos despedimos de algunos de ustedes. Pero antes le queremos mandar saludos a Ana Laura Martínez, Jorge Iván Pérez, María Fernanda López, Carlos Alberto Ruiz, Daniela Sánchez y José Manuel Hernández en la Ciudad de México.
0: También saludamos a Valeria Torres, Andrés Moreno en Zacatecas, Fernanda Aguilar, Miguel Ángel Cruz, Mariana Salas, Diego Hernández, Andrea Vargas, Jesús Ramírez, Paulina Ortega y Sebastián Navarro.
1: También para Gerardo Domínguez, Verónica Muñoz Centeno, Gemes Electrificaciones en Toluca, Iván Juárez y Cecilia Godínez, Alicia BFG, José Luis Hernández Álvarez, María Isabel Gutiérrez Laguna y Blanca Estela Pérez Montaño en Puebla.
0: Muchas gracias por acompañarnos todos los domingos. 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Y también nos pueden contactar en el siguiente número. Apúntenle. 55-3483-4239 o mandarnos un correo a lahoranacional@segov.gov.mx. No se vayan, ahorita regresamos con más información, salud, cultura y música.
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0: Ya regresamos con la segunda mitad de la Hora Nacional. En los próximos minutos les vamos a platicar de la rehabilitación cardíaca, un proceso esencial para la recuperación de las personas que han tenido problemas del corazón.
1: Celebramos el Día del Abogado reconociendo su trabajo, la importancia de esta profesión y su papel en la justicia.
0: Vamos a platicar sobre las consultorías jurídicas gratuitas, un servicio que lleva orientación legal y notarial a la ciudadanía. Conoceremos por qué estos espacios son tan importantes y qué tipo de trámites y asesorías ofrecen.
1: Platicaremos con el grupo Kushmik sobre su propuesta musical que fusiona reggae con jazz y con otros géneros musicales latinos por ahí.
0: Y además, conoceremos la obra de teatro Suficiente, que hace una reflexión sobre un futuro distópico de la juventud en México. No se vayan porque saben que se va a poner muy bueno.
1: La rehabilitación cardíaca combina ejercicio, educación y apoyo en un esquema que está diseñado para pacientes que tuvieron un infarto o una cirugía del corazón, y la verdad es que les ayuda mucho a recuperar su salud.
0: Es muy importante que la gente sepa que existe esta rehabilitación. No solo mejora la salud física, sino que le da a los pacientes herramientas para retomar su vida. Para conocer más del tema, vamos a la entrevista que hicimos Rosalba Aguirre y un servidor.
2: Familia de la Hora Nacional, las enfermedades cardiovasculares son las principales causas de visita al doctor, y más aún cuando ya se ha pasado por alguna cirugía o algún infarto. La rehabilitación cardíaca es fundamental.
0: Y hoy, una vez más, nos acompaña aquí en la Hora Nacional el doctor Jorge Lara, especialista en cardiología y rehabilitación cardiovascular. Doctor, bienvenido una vez más aquí a la casa, a la Hora Nacional.
3: Muchas gracias.
0: Cuéntenos, ¿qué es exactamente la rehabilitación cardíaca y cuál es su objetivo principal?
3: La rehabilitación cardíaca es un programa interdisciplinario en el que, a través de distintas intervenciones, básicamente entrenamiento, nutrición, atención psicoemocional y control de factores de riesgo, pretendemos fortalecer corazón, mejorar su circulación y restaurar la salud que el enfermo perdió por la enfermedad cardíaca. Sí. Digamos que es el objetivo, pero sí es bien importante entender que su acción es multimodal y es interdisciplinaria.
2: ¿Cuáles son los factores que predominan en este tipo de rehabilitación? ¿Qué es lo que tenemos que considerar?
3: Básicamente tomamos todo en cuenta, porque aunque el eje central podemos decir que es el ejercicio físico, que es de dos tipos, se les da resistencia aeróbica y se les da entrenamiento de fortalecimiento muscular, control del peso, el tabaco, la reducción del estrés y la ansiedad, la mejora alimentación, en fin, realmente es todo un equipo según las necesidades de cada paciente para que pueda controlar todo lo que tiene que ver con su optimización. Programas de rehabilitación cardíaca y prevención secundaria, de hecho, no solamente porque podemos atender antes de que se presente la enfermedad, claro. Y entonces, haciendo prevención secundaria a través de esta serie de programas, podemos ayudar al enfermo a que no repita el evento cardiovascular.
2: Y qué importante también para ayudar en esta rehabilitación es la familia, ¿no? Y el entorno,
3: sí,
2: del paciente.
3: Sí, es crucial en el entendimiento de la enfermedad y en el apoyo al enfermo. Hay que decir que en realidad la rehabilitación cardíaca tiene como objetivo empoderar al paciente, utilizamos mucho esta palabra en rehabicardio, para que él se haga cargo de su enfermedad, entienda qué lo llevó a ese estado y qué tiene que hacer para recuperarse. Pero siempre cuando hay una familia, un grupo primero de apoyo más sólido que ayuda a darle estructura al paciente, los resultados suelen ser mejores. Hay una estadística que es muy alarmante, porque 2/3 partes de los pacientes que tuvieron, por ejemplo, un infarto, hablando solo del infarto, tienen depresión. Es una estadística fuerte. Y de esos, quienes tienen depresión tienen más probabilidad de morir asociado a la depresión que aquellos que no lo están. Entonces, la atención psicoemocional, de entender los móviles del paciente y su condición para atacar el tema depresivo, es importante. Porque si no, de otra manera, dejamos al paciente a la deriva en el riesgo asociado a que la esfera psicoemocional no está restaurada, y eso le puede traer complicaciones a largo plazo. O abandonarse, se dejan, y al dejarse ya no atienden su salud, ya no ven de la misma manera la vida, y entonces se nos va, sí, se nos va a pique el paciente.
2: El estar bien emocionalmente implica que también como que le pongan más ganas y más entusiasmo a la rehabilitación física, ¿no?
3: Justo. Y creo que aquí vale la pena hacer entender al auditorio que después de un evento cardíaco, de un diagnóstico, hay algo más. La rehabilitación cardíaca es una puerta que llama, es alguien que llama a la puerta diciéndote qué sigue después del infarto, qué sigue después de la cirugía de corazón, qué sigue después del evento cardíaco. Aquí no se acaba. Realmente hay un gran margen de recuperación que tenemos delante si lo sabemos encauzar a través de esta intervención llamada rehabilitación cardíaca.
0: Así es.
2: Doctor, sus redes sociales, ¿dónde podemos obtener más información al respecto?
3: Bueno, pueden escribir al correo electrónico cardiofit.mex@gmail.com. O en Instagram estamos como @JorgeLaraCardio, por si quieren también tener ahí alguna aproximación.
0: El corazón emocional y el corazón físico, ¿no, doctor?
3: Es correcto.
0: Muy importante las dos. Doctor Jorge Lara, una vez más le agradecemos muchísimo que nos haya venido a visitar aquí a la Hora Nacional.
3: Al contrario, muchas gracias por la invitación, como siempre.
2: Qué muchas gusto. Gracias, doctor.
0: Y gracias a ustedes, por favor, no se vayan.
4: Cuidadito, cuidadito, cuidadito.
1: En México, el ejercicio del derecho es una parte esencial del funcionamiento institucional del país. Hoy, 12 de julio, en el Día del Abogado, vamos a reconocer a las personas que contribuyen precisamente a la interpretación y aplicación de las leyes. En el país se calcula que hay alrededor de 250 mil profesionales del derecho, con presencia tanto en ámbitos públicos como en privados y académicos.
0: Y más allá de las cifras, esta profesión tiene un impacto directo en la vida social porque garantiza el acceso a la justicia y el equilibrio entre derechos y obligaciones.
5: Cada 8 de julio, México conmemora el Día de la y el Abogado, una fecha para reconocer a quienes dedican su vida a la defensa de la justicia, los derechos y el cumplimiento de las leyes. Su trabajo está presente en prácticamente todos los ámbitos de la sociedad, desde los tribunales y la defensa de los derechos humanos, hasta la asesoría en empresas, instituciones públicas, comunidades y personas que buscan resolver conflictos. En nuestro país, de acuerdo a las cifras del Instituto Nacional de Estadística y Geografía, existen más de 400 mil personas ocupadas en áreas relacionadas con el derecho, una profesión que abarca distintas ramas, como el derecho penal, civil, familiar, laboral, administrativo, constitucional y la defensa de los derechos humanos. Detrás de cada expediente, de cada juicio y de cada resolución, hay historias de personas que buscan justicia y especialistas que trabajan para garantizar que sus derechos sean respetados. Para la abogada Gladys Pérez Martínez, ejercer esta profesión representa una responsabilidad y una vocación de servicio.
6: Ser abogada para mí significa una entrega total, ayudar a las personas, buscar los principios de igualdad, de justicia, de equidad. Significa proteger a los que menos pueden, a los que requieren de un profesional para hacer valer sus derechos.
5: El camino de las mujeres en la abogacía también ha significado abrir espacios y romper barreras.
6: Más que dividir es combinar. Combinar porque cada una de las, tanto la profesión como la familia, requieren sus propios espacios, sus propios tiempos. Y a veces el ser abogada también requiere de tiempo, de dedicación, de esfuerzos y tiempo prolongado. Pero combinándolas, estas dos profesiones, porque finalmente tener la familia también es una profesión y las dos profesiones se pueden combinar perfectamente.
5: Para Ricardo Peralta, maestro en Derecho Constitucional y Administrativo y profesor de Derecho Penal en la Facultad de Derecho de la UNAM, convertirse en abogado fue una decisión marcada por la vocación.
7: Servir es mi vida. Nunca me voy a limitar para ayudar a los demás. El ejercicio de los derechos, la defensa de los derechos, conocer las distintas realidades de mi país, la oportunidad de conocer prácticamente todo el territorio nacional, de poder cambiar los destinos de personas, es invaluable y tiene una altísima responsabilidad humana. Esa parte es importantísima en la vocación y la profesión que uno elija.
5: Porque la abogacía no solo se trata de leyes, sino de personas, de historias y de la búsqueda permanente de justicia.
7: Para mí, no solamente es una responsabilidad enorme cambiar sus destinos, sino es invaluable y de alta responsabilidad humana. La transparencia, la integridad, la confianza que le transmites a las personas o las empresas que te consultan en un asunto legal, y por supuesto tiene que ver con la construcción de tu persona, del prestigio de la profesión, sobre todo cuando ese trabajo suma al Estado de Derecho.
5: Las y los abogados son un pilar del Estado de Derecho, un compromiso con la justicia y con un México más equitativo.
1: Las consultorías jurídicas gratuitas son un servicio que acerca la orientación legal y notarial a la ciudadanía.
0: En estos espacios se dan asesorías para realizar trámites y ayudan a resolver dudas sobre patrimonio, testamentos, escrituras y otros asuntos legales en jornadas que se hacen en distintas alcaldías. Y seguimos aquí en la Hora Nacional y ahora nos acompaña el notario Alfonso Cermeño Infante. Y justamente el notario Cermeño nos va a hablar cómo podemos hablar con nuestros notarios y qué se puede hacer para que no nos cueste. o nos cueste tanto.
8: Claro, ¿cómo están? En este gran programa en el que participa el notariado, gracias Cha, gracias Leo, les agradezco mucho la invitación. ¿Cómo participar y cómo acudir a una asesoría jurídica gratuita que es la que hace el notario? El notario participa con asesorías jurídicas en toda la República, dependiendo de cada colegio. El Colegio de Notarios de la Ciudad de México tiene organizadas en la sede del colegio y en todas las alcaldías. Normalmente en el colegio son martes, miércoles y jueves, mediante cita, acuden las personas y pueden presentarse. En las alcaldías estamos llevando a cabo jornadas notariales, por ejemplo, la semana pasada fue la jornada en Tlalpan, hace unos días fue en Azcapotzalco, también ya tuvimos en Iztapalapa. Hemos tenido en diferentes alcaldías la asesoría jurídica gratuita. Ahí lo que es importante es que la ciudadanía se entere de qué día tienen esas asesorías para que se acerquen y se les dará la asesoría jurídica. Nosotros tenemos esta asesoría jurídica con el colegio y para toda la sociedad. Sin embargo, hay asesoría que se hace, como son en las alcaldías, combinadas con el gobierno de la ciudad. Por ejemplo, en el Zócalo atendemos a más de 60 gentes en un solo día. En las alcaldías, más de 100, depende de cuánta gente va. En el Colegio Notarios, alrededor de unas 30. Más o menos son la gente, porque es mediante cita y todo. Y en las otras que tenemos en sede permanente, en las alcaldías se atienden hasta 10 más o menos. Esta asesoría no le cuesta nada absolutamente a la ciudadanía. Ellos acuden, nos exponen su problemática y el notario les da una asesoría. No es por cualquier persona. O sea, vamos los notarios a atender a la gente y le damos la información. Nos preguntan muchísimo sobre sus escrituras, sobre todo lo que más tenemos son los problemas sucesorios. En la Ciudad de México tenemos la jornada notarial. La jornada notarial que además ya está en ley y te permite, jornada notarial, poder obtener un subsidio dependiendo del valor catastral de tu inmueble en una venta. Y en el programa sucesorio también te permite el subsidio hasta un 80-90%. Entonces, eso ayuda muchísimo a que la gente que tramita la sucesión pueda después adjudicar los bienes y transmitir a lo mejor por donación. Estas jornadas notariales ya tenemos en esta forma gratuita. 48 años estamos cumpliendo exactamente ahorita de estar dando este servicio en la Ciudad de México. Entonces, estas ayudas que hace el gobierno en compañía del notariado ha podido hacer que podamos ayudar a la gente y que la gente pueda tener regularizada su propiedad.
1: Ahora, ¿cómo podemos, como ciudadanos, tener información, más allá de lo que usted nos está diciendo, de cuándo nos toca nuestra jornada notarial con asesoría gratuita para poder lanzarnos a nuestra alcaldía o, en el caso de estar en otro estado de la República, a la oficina del Colegio de Notarios de nuestra entidad?
8: Exacto. El Colegio de Notarios de la Ciudad de México, pues buscando colegionotarios.org.mx, en Twitter, en Facebook, en todos los se encuentra el nombre de Colegio Notarios, en X, en fin. Ahí se puede obtener inmediatamente la información de dónde exactamente se van a llevar a cabo las alcaldías, en qué alcaldías, qué fechas. Esa información se les da y así ya la gente se puede acercar ese día a su alcaldía. Ahora, a nivel nacional, cada colegio debe tener programado qué fecha o qué lugares. El Estado de México también tiene muy, muy similar, todo igual que nosotros. La asesoría jurídica gratuita, la que pueden acudir al Colegio de Notarios, en fin, todo eso lo hacen muy similar.
1: Entonces, buscar igual en internet Colegio igual, de Notarios y tu entidad.
8: La entidad, exactamente. Y pues con eso pueden ver costo de escritura más económica, subsidios en la escrituración, testamento también a bajos costos, y otros programas, por ejemplo, la voluntad anticipada, todo lo que se puede hacer, y sobre todo para la gente de escasos recursos, automáticamente
0: tiene. Y que es muy importante que tengamos todo eso en regla y como debe ser, ¿no?
8: Como debe ser, efectivamente.
0: Notario, muchísimas gracias, le agradecemos mucho su visita aquí a La Hora Nacional.
8: Muchas gracias a todos, acuda a su notario y con muchísimo gusto en estos casi 50 años atendiendo en forma gratuita con mucho gusto.
1: Ya se la saben, no hereden problemas, visiten a su notario y quédense aquí en La Hora Nacional.
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11: Esta es Tercera Llamada. Comenzamos.
0: Suficiente es una obra de teatro que plantea un escenario donde las tensiones se llevan al límite por una convivencia forzada entre jóvenes que están siendo evaluados por un sistema que los califica.
1: La obra, escrita y dirigida por Aída del Río, se sitúa en un México de un futuro, pero un futuro cercano, y toca temas como salud mental, presión familiar, expectativas sociales. Y para platicar un poquito más de este proyecto, hoy nos acompaña Mario González Solís. Bienvenido, Mario, a la Hora Nacional.
12: Hola, ¿qué tal? Mucho gusto, muchas gracias.
0: Al contrario, gracias a ti por estar con nosotros. Ya brevemente platicamos de qué va la obra, pero si nos puedes, por favor, ampliar un poquito más la información, porque además es la segunda vez que se presenta, ¿no? Ya hubo una presentación hace 1 o 2 años y ahora con algunos pequeños cambiecitos. ¿Cómo ves este México del presente y este México del futuro?
12: Ay, pues es muy interesante, porque creo que cuando empezamos a crear esta obra la estábamos evaluando y la estábamos visionando desde un futuro probable. O sea, como que teníamos estas dos vertientes, del futuro probable y del futuro posible, ¿no? Entonces estábamos como un poco más jugando con el futuro posible, pero pues ya ha pasado un par de años desde que eso pasó y entonces un montón ha cambiado, y de pronto hay una cosa como muy distinta que hace que la obra incluso se sienta como que se tenía que mover, ¿no? Entonces en esta ocasión pues la hemos movido también un poquito.
0: Que es una obra que además escribió Aída del Río, que también es actriz.
12: Sí.
0: Me llama mucho la atención que es una puesta en escena enfocada a los jóvenes, que les va a tocar a ellos este mundo. Digo, uno como sea ya va de salida.
1: Pero las criaturas,
0: oye.
12: Sí. Sí, la obra está situada en el 2038, o sea, digo, ya cada vez más cerca, ¿no?
1: Mañana. Ajá. Pasado mañana. Pero
12: entonces estamos hablando de que estos personajes en teoría nacieron en el 2020, ¿no? O sea, en el año de la pandemia, o sea, como una cosa que pues es muy complicada. Ellos nacieron ya en un universo en el que pues la cosa es completamente distinta.
0: Sí.
12: Y que va avanzando rapidísimo. Y que las expectativas están a flor de piel. Y que la comparativa en redes sociales. Y que la conversación es completamente diferente. Entonces, pues sí, nos toca ver a este grupo de jóvenes posibles que se están enfrentando a un universo, pues, donde hasta para entrar a la universidad tienen que hacer un programa en donde a fuerzas tengan que pasar y que el programa les va a decir que tienen que estudiar. Es como una cosa que va limitando, pero que de pronto sí parece un reality show, pero es que de pronto la sociedad y cómo estamos organizándonos en el mundo parece eso, ¿no?
1: ¿Es el público joven el que tiene que ver esa obra o también padres y madres de familia angustiados, adultos como sí, nosotros que, como dices, ya la libramos más o menos? ¿En quién están pensando? O sea, ¿quién tiene que recibir los aprendizajes de esta obra suficiente?
12: La obra nace desde una inquietud de Claudia Chuf. Ella es una terapeuta y además pues como que se dio cuenta de las estadísticas como tan alarmantes que existen sobre el suicidio en adolescentes, ¿no? Y que cada vez van más al alza. Uh-huh. Entonces, nace desde esta pues inquietud y esta preocupación, y quería hacer una obra que expresara las problemáticas de los adolescentes. Entonces, a partir de ahí, creo que la obra le habla a los adolescentes para que sepan que están acompañados, para entenderse, para saber que hay un espacio en donde, digo, hemos pasado por la adolescencia todas las personas que estamos aquí.
0: Sí.
12: Y pues es una cosa que puede ser muy trágica, pero también muy hermosa. Entonces, como que la obra apuesta por decir, hay un espacio, hay otras personas, no estás sola, no estás solo, estás acompañándote de personas que hemos vivido esto y de personas que lo están viviendo contigo.
0: Y personas,
12: que lo vivirán. Claro, y personas reales, estamos aquí.
0: Claro.
12: Y creo que también para los jóvenes es eso, pero para los padres es entender que sus hijos van a pasar por un proceso muy delicado y muy complicado como es el de la adolescencia. Y quienes no son padres, quienes somos adultos sin hijos, vamos a poder entender que existe esta población y que nosotros pasamos por ahí. Entonces, como que también hay mucho prejuicio en la adolescencia, hay muchas cosas que nos hacen sentir que los adolescentes solo están como de pronto como para estorbar, ¿no? Como para hacernos caras y para jugar. Y
0: entonces, siendo adolescentes.
12: Que, claro, como y, que no, y no les damos el lugar,
0: claro,
12: que es real, que son personas.
0: Uh-huh.
12: Y entonces como personas necesitamos vernos como personas.
0: Sí.
12: Entonces es una obra que es apta para todo público y todo el mundo se va a llevar una lección con respecto a vernos.
0: Muy bien. Mario, rapidísimo, porque ya se nos acabó el tiempo. ¿Nos puedes decir en dónde, qué días y a qué hora podemos ver la obra?
12: Estamos del jueves a domingo en el Teatro del Milagro, los jueves y viernes a las 8 de la noche, los sábados a las 7 y los domingos a las 6.
1: ¿Tienes redes sociales la obra?
12: Sí, estamos en redes sociales como @suficienteobra.
13: Muy bien, perfecto. Buenísimo. Mario González Alís, muchas gracias por estar con nosotros aquí en La Hora Nacional.
12: Muchísimas gracias por la invitación.
1: Y gracias a todas las personas que nos acompañan aquí cada domingo. No se vayan. En la evolución del reggae contemporáneo en México han surgido proyectos que recuperan la raíz del género al mismo tiempo que lo reinterpretan con sonidos actuales y producción moderna. Kushmik es parte de una generación que entiende el reggae como un espacio vivo de exploración musical.
14: Yo soy Sonodred y soy tecladista y fundador de la banda.
15: Hola, ¿qué tal? Yo soy Eric de la Rosa, bajista de Kushmik.
16: De este lado, Fedo, baterista.
17: ¿Qué tal? Yo soy Pedro Vázquez y soy el guitarrista de Kushmik.
18: Saludos, mi nombre es Abner Martínez y toco saxofón tenor en Kushmik.
13: Kushmik, bienvenidos a La Hora Nacional, qué gusto tenemos por acá.
16: ¡Yes!
14: Muchas gracias por invitarnos.
13: No, al contrario, qué gusto. Pues cuéntenos de Kushmik, cómo nace la banda, cómo se sienten. Bueno, cómo nace, ahorita vamos a entrar en los sentimientos, que es importantísimo en la creación musical.
14: Claro que sí, muchas gracias. Yo soy Sonodred y pues Kushmik nace de un sueño que tenemos varios compañeros, varios amigos que tenemos de mucho tiempo de conocernos tocando música. Afortunadamente tocamos diversos géneros, nos hemos desenvuelto en varios géneros y gracias a eso es que coincidimos en que el reggae fue nuestra fuente de poder demostrar el talento y nuestro mensaje. Y Kushmik es eso, es un colectivo de hermanos que buscan transmitir el mensaje nuevamente y para que escuche la gente la nueva propuesta del reggae que se está haciendo aquí en México, de que siempre hay más cosas buenas y que se sigue trabajando. Es un género, un gremio que está un poco cerrado, pero eso es Kushmik, precisamente unión y hermandad.
1: Oigan, ¿y cómo sienten que está en este momento la escena del reggae en México? Porque ha tenido altibajos, hay momentos en los que hay un montón de proyectos y después hay temporadas en las que quizá se apaga un poquito la llamita, pero siempre regresa, ¿no? Como que de alguna manera el interés sigue ahí.
14: Es que al final el movimiento siempre está latente. Más bien es la difusión, a veces es entre los mismos organizadores se encajan, ¿no?, en jalar solamente un proyecto. Digo, con mucho respeto, ¿no? Pero al final somos bastantes músicos los que habemos. Hay diferentes propuestas y creo que esto no se apaga. Más bien es cuestión de seguirle dando la difusión, de que siga habiendo unión, de que no seamos cerrados, que estemos abiertos a escuchar nueva música y nuevas propuestas.
13: No, y además acaba de ser el Día Mundial del Reggae, ¿no?
14: Sí, el 1 de julio fue el Día Internacional del Reggae y pues también por eso agradecemos la invitación que nos están haciendo con referencia a esto y pues también queremos precisamente demostrar que en México se hace buen reggae y se transmite un mensaje igual de paz, de hacer buenas cosas.
13: Claro.
1: Oigan, ¿y de repente sienten que se les cuela la influencia de los géneros que habían explorado antes en el resultado final del reggae de Kushmik?
15: De hecho, creo que ese es el sello de Kushmik, ¿no? Que de pronto estamos haciendo como algún tema y es una base muy reggae, muy roots, pero de pronto los metales, que cabe mencionar que dos de nuestros integrantes son uno colombiano y otro de Venezuela, que es nuestro director musical. Y la verdad ellos han influenciado también el sonido mucho de Kushmik, ¿no? Porque se vuelve algo como de raíz mexicana, jamaiquina, pero con estos tintes muy tropicales, ¿no? Muy caribeños que enriquecen al proyecto, ¿no?
1: Oigan, ¿cuáles son las redes sociales de Kushmik para estar pendientes de sus proyectos, de sus shows, de todo lo que viene?
16: Es Kushmik, así como tal, _ oficial, en todas las plataformas nos encuentran, ahí estamos disponibles, se vienen eventos donde próximamente vamos a estar tocando en vivo, así que
13: ahí pendientes. Va a estar todo, es Kushmik con K, ¿verdad?
1: Con K.
13: Kushmik, _ oficial. Perfecto. Muy bien, pues ahí está, pues a seguirlos, ¿no? Para enterarnos de por dónde va a andar en este viaje Kushmik.
1: ¿Cómo no? Muchísimas gracias por habernos acompañado, muchachos.
14: Gracias a ustedes por la invitación y los invitamos a que nos sigan y escuchen lo que vamos a andar preparando próximamente.
13: Seguro que sí.
16: Claro. Se viene nuevo disco, se vienen muchas sorpresas, así que no se los pierdan.
1: El clásico, se vienen cositas.
14: Se vienen cositas.
1: Pero no, sí.
14: Estas sí son en serio.
1: Perfecto. Oigan, pues una vez más, gracias. Y gracias a todos ustedes que nos acompañan aquí todos los domingos en La Hora Nacional.

0: Y justo para cerrar esta hora nacional, hoy en el Día del Abogado recordamos a Jesús Reyes Heroles, que decía que sin legalidad no hay libertad posible.
1: Esta idea sigue siendo vigente porque el derecho no es solamente un conjunto de normas, sino que es una herramienta para equilibrar la vida pública y también para proteger la dignidad de las personas. Con esta idea nos vamos. Que tengan una excelente semana.
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Otra más de las cumbias originales, sus compas de Fuerza Régida y Grupo Frontera. ¡Vuélvale a marcar, compa Carlos!

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1: Muy buenos días, vámonos con el cruce de garitas traído a ti por el sub y baja de la mejor. Muy, muy buenos días. Ya amaneció 6 de la mañana con 3 minutos. Qué mañana tan húmeda, qué mañana tan rara. Nublada, se avecina tormenta electrónica, dicen, digo, electrónica, eléctrica, sí, eléctrica se dice, ¿verdad? Se aproxima tormenta, así que tomen sus precauciones, va a haber mucho viento, va a haber mucho aire. Ahorita más o menos le vamos a decir cómo va a estar el asunto del clima, pero pues para que usted esté prevenido. Prevenido. Oigan, en el cruce de garitas dice y nos informan que por la garita centro, por la normal, 1:10, Ray Lane 55 minutos, y la de Apatín 15 minutos, Sentry 8 minutos. Eso es lo que nos informa por acá. También por la garita Nuevo Mexicali dice que por la Sentry 25 minutos, la normal dice que 25 minutos, y la Ray Lane 50 minutos. Apatín 10 minutos. Recuerden que el tramo que caminan pues prácticamente son los 10 minutos, ¿no? Esos son los 10 minutos prácticamente. Ahí está el cruce de garitas traído a ti por el sub y baja. Oigan, también ahí en la cuestión de este del tráfico, pues aquí por la Manuel Gómez Morín, donde cruza con Independencia, ahí antecito de la ley periférico, pues ahí hay bastante tráfico, ahí para que tomen sus precauciones, bastante, bastante tráfico. También ahí por la Macristi hay bastante tráfico, también alcanzamos a ver por acá. En la calzada Cetis, ahí entre calzada Cetis y Novena, hay mucho tráfico también, para que tomen sus precauciones. Hay tráfico moderado, pero lo hay, ¿no? Ahorita recordemos que son las 6 de la mañana con 4 minutos, entonces todavía no se deja ver como tal el tráfico. Pero si usted tiene un reporte del tráfico, de lo que está pasando aquí en Mexicali, 686-216-5971, o incluso si pasó hasta algún accidente. Oigan, también aquí por la Río Nuevo y Anáhuac, ahí más o menos también hay tráfico, marca puntos rojos, entonces para que usted tome sus precauciones, ahí pues la Lázaro Cárdenas pues ya se la sabe, ¿no? La Lázaro Cárdenas como siempre, marcando puntos rojos para que tome sus precauciones, y eso que es apenas son las 6 de la mañana, así que arrancamos con todos los poderes. Ahorita regresamos, empezamos con las noticias, con la complacedera, y nosotros regresamos, se quedan con música. 6 de la mañana con 5 minutos. Arrancamos con esto del Coyote, te dije.

0: ya está chipi-chipi en algunas partes de la ciudad. Y sí marca una máxima de 40 grados centígrados el día de hoy con una mínima de 30.
1: No. Pues, no marca 45, güey.
0: Ah, ¿cómo nos va a tener a 30 en la madrugada esta madre, güey?
1: ¿Tú crees?
0: No, güey. Pues bueno, aquí es lo que dice. Pero ya está lloviznando, dice que ya hay llovizna, que ya ahorita se está sintiendo. Ahorita nos salimos a asomar y sí, en efecto, ya se están manchando los carros por si usted los lavó ayer, porque amaneció todo zurrao. Déjeme decirle que el día de hoy valió madre la lluvia, valió madre.
1: ¡No!
0: Pero bueno.
1: Tomen sus precauciones porque el día de hoy con la lluvia y todo esto, pues va, se prestan a haber más accidentes, güey.
0: Sí, de hecho.
1: Tengan mucho cuidado, ¿no? Por favor, un palillo.
0: ¿Te parece si nos vamos con un poco de noticia de lo que está sucediendo alrededor del mundo?
1: Échame la mazapán.
0: Vámonos, Recio. Si tú pensabas que el COVID es algo de lo que tienes que asustar o en algún momento la influenza estaba haciendo lo suyo, la H1N1 y hizo 9001-2008. Ajá. Ah, pues, fíjate que en África el ébola está alertando a las autoridades sanitarias. Confirmaron que un ciudadano estadounidense contrajo el ébola en República Democrática del Congo. Se han reforzado las medidas de vigilancia y rastreo de contactos para evitar nuevos contagios, según. Pero si el vato se les peló, ese vato solo no andaba, ¿eh? La neta, es raro que yo conozco que ande solo viajando por el mundo. No digo que no, pero esa persona debe tener contacto con los demás, ¿no? Y si no lleva acompañante, pues tú ya sabes que buscan apoyo por otras partes. Así que ahí está. Y también dicen, estamos hablando de los ecuatorianos la otra vez y de los colombianos, dicen que se están registrando fuertes lluvias que nunca antes jamás habían presenciado nuestros compas colombianos, del cual ha habido muchos que han sido muy afectados en el oriente del país, mientras que continúan las labores de asistencia y evaluación de daños, porque nunca les había llovido como en esta ocasión. Okay. Jamás. Y eso me recuerda nomás a la película de Geotormenta.
1: Oye, sale un video también aquí interesante donde en Bangkok, o sea, allá por Asia, allá por China, pues el día de ayer hubo un incendio en un bar, había mucha gente en el bar, hubo un incendio que dejó 30 personas, al menos mínimo, hasta ahorita 30 personas pues fallecidas. Las causas aún no se conocen como tal del incendio, pero hay video y en el video se muestra cómo terroríficamente está expulsando el fuego dentro de la...
0: Oye, ¿la imagen esa que te mandaste?
1: Sí, o sea, dentro del bar como que se está expulsando el fuego, no sé qué pasó, presión sale y va saliendo la gente al mismo tiempo por donde está saliendo toda esta presión de fuego, ¿no? Entonces, por eso mucha gente me imagino que falleció y se ve muy duro, la verdad, en el video.
0: Oye, ya ves que miramos que estaba jugando Inglaterra contra Noruega. Y los miramos que andan chicoteados ahí en Miami, que está muy húmedo en Miami. Ah, pues dicen que hay un estudio que ha estimado las olas del cambio climático que se ha registrado entre mayo y junio. Mayo y junio, que todavía no llega a lo fuerte, ¿no? Según yo. Con más de 2,700 muertes en Inglaterra y en Gales, güey.
1: ¿Qué?
0: Lo que refuerza las preocupaciones del aumento de eventos climáticos extremos. Más de 2,700 muertos en Inglaterra y Gales.
1: No manches.
0: A la madre.
1: 2,700, o sea, no estamos hablando de...
0: Muertes por calor que nunca había sucedido, ¿de qué lado? Lluvias en Colombia que jamás se han registrado. Uh-huh. Fuego donde regularmente no había fuego antes. Uh-huh. Sequías donde no había sequías. Inundaciones donde ni siquiera llovía. No, está acá. Está canijo, ¿eh?
1: Sí, 2,700 muertes. Es que ellos no están acostumbrados tampoco a tanto calor, güey, o sea... No es por menospreciarlos en el sentido de que... No, pues no aguantan el calor. Es que nosotros tampoco aguantaríamos el frío si nos fuéramos para allá, güey.
0: La neta.
1: Es la misma, entonces...
0: Oye, dicen... ¡Ay, soy team calor! ¡Cállate el hocico, huevona!
1: Pues o sea, sí, no sales de tu casa, huevón.
0: Oye, son team calor hasta que se les va la luz, ¿no?
1: No, hasta que tienen que salir a chambear. Desde las 6 de la mañana,
0: mija. Está bien fuerte el calor, va. Pero a mí me encanta el calor. Pues hijo, vete a la calle para que veas cómo... Allá está lo bueno, en la casa que a gusto. Pues yo también te podría decir... ¡Ara! Que venga el calor, me la pelo. O sea, aquí estoy yo en la refri a gusto.
1: Exactamente, ahí yo sí sería team calor, pero como no, tengo que salir a trabajar a la calle, pues ni modo.
0: Así es, ¿con qué nos vamos a besito?
1: Vamos con música, nos vamos con esto, escucha.
0: ¡Au! ¡Andamos ready!
1: Ritmo mañanero, ¿eh?
0: De Tijuana. Estás en el Sube Party.

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0: Oye, vámonos a la noticia nacional. Estaba mirando que hubo un accidente múltiple allá en Jalisco. Nos vamos hasta Jalisco, el bello estado de Jalisco. Dicen que al menos 9 personas murieron. Dicen que otras fuentes reportan 10. Pero alrededor de 10 personas resultaron heridas cuando un tráiler presuntamente se quedó sin frenos. Llegó, impactó a varios vehículos detenidos por un accidente previo. En las víctimas hay menores de edad y elementos de la Guardia Nacional resultaron gravemente. El conductor fue señalado como detenido. Dicen que estuvo fuerte el asunto. A mí al fideo nos tocó, fíjate, un embotellamiento por una de las carreteras esas de las más famosas de Jalisco.
1: Ok.
0: Y puedo tener una idea cómo sucedió. Fuerte el asunto. A mí al fideo nos tocó, fíjate, un embotellamiento por una de las carreteras esas de las más famosas de Jalisco.
1: Ok.
0: Y puedo tener una

0: cual ellos nomás su única labor es detener a los mexicanos o a los migrantes, en este caso cualquier otra parte del país, y pues se van con todo, güey. Se van con sí, todo.
1: Suelen ser muy, muy crudos en ese sentido. Que
0: peor que un policía. ¡No te muevas, hijo! No, espérate, güey, pues aquí estoy.
1: Pero fíjate, es que también no por darles el punto a favor, pero pues es su trabajo, güey. Ellos le están
0: su
1: diciendo,
0: trabajo no es matar gente.
1: No, eso sí, definitivamente no. Pero de que hagan su trabajo de querer agarrar a la gente que es migrante, pues ese es su trabajo, güey. Lamentablemente pasa muy seguido con los mexicanos, ¿no? Que me ha tocado ver videos que últimamente que van correteando a los mexicanos, que van persiguiéndolos. Y se ve feo, la verdad, ¿eh?
0: Pues, lamentablemente, padre, pues, no, pues el vato solo está corriendo, güey.
1: Sí, sí,
0: o
1: sea, sí.
0: Pues. No trae un arma, padre santo. No. Si trajera para defenderse, te la creo.
1: Criminal no es.
0: No, pues, o sea, hasta que se le compruebe lo contrario. ¿Por qué me estás deteniendo? No, pues que a lo mejor estás ilegal en este país.
1: Y fíjate, antes de que digas otra cosa, miré un video que lamentablemente no lo descargué, pero era un vato de ICE donde descubre que hay varias personas en una camioneta que no tienen papeles y les termina dando chance, ¿no? Le dice, voy a hacer como que no vi nada. Pero, güey, lo están grabando y lo expusieron al oficial.
0: Todavía.
1: Que te dio la oportunidad de que sigas ahí todavía, güey. ¿Por qué
0: todavía
1: haces eso, güey?
0: Así bueno. Es. Así que, vámonos, recio. Oye, con otra nota así rapidito para irnos con los audios de la raza que ya andan marquitos por ahí. Uh-huh. Dicen que nos vamos hasta Sinaloa. Ahora las autoridades mantienen operativos contra grupos delictivos tras la muerte del presunto líder regional de la facción de los Chapitos, la cual es hasta Culiacán, Sinaloa, durante un enfrentamiento con fuerzas federales. La violencia entre grupos criminales continúa siendo un factor de riesgo en las entidades. Pues, güey, están peleando la plaza, hermano. Andan bien recio, güey. ¿Qué es lo que vamos a esperar?
1: Oye, también salió una nota interesante de que la publicó la UNAM, la Universidad Autónoma de
0: México.
1: De México, Universidad Nacional Autónoma de México, donde dice que cada vez más jóvenes deciden no tener descendencia, o sea, que ellos ya no quieren tener hijos. La mayoría de los jóvenes, ¿sí?, que están entrando a la universidad,
0: no lo dudo,
1: ya no quieren tener hijos. Salió ayer esta nota y es muy interesante, ¿eh? Hasta la podemos desmenuzar más.
0: No lo dudo, pero bueno. No sé qué piensen ustedes. No, yo no quiero a nadie. Yo no quiero.
1: ¿Por no querer batallar?
0: No, pues no se batalla ni solos, güey.
1: ¿O porque en realidad no quieren tener hijos?
0: Pues es que te voy a decir algo, suavecito.
1: Aparte de no batallar, ¿tú por qué no quisieras tener hijos? Imagínate que eres un joven que no quieres tener hijos. Trata de decirme algo que no es para no batallar.
0: Acorde a mi.
1: A tu ideología de muchacho joven que no quieres tener hijos.
0: ¿De mí o pensando como los demás?
1: Sí, pensando como los demás. ¿Por qué no quisieras tener hijo aparte de no batallar?
0: Pues porque no se pueden ni solos, güey.
1: Pues es que es la misma, lleva a no batallar. No es la misma, ¿no? Solos. Termina siendo la misma.
0: Y luego tienes hijos y luego se van de la casa sin permiso y
1: llegan al día siguiente.
0: Ah, hola, ma, ya llegué. Ah, hola, hijo de tu puta. O sea, ¿fuera yo? Y chinga su madre, órale. ¿A dónde vas, cabrón? ¿Andabas a gusto, papi? Sí, pues te me regresas, cabrón. Oye, pero que no, a la chingada. Órale, güey.
1: A ver si ya.
0: Porque si, ¿cómo te podría explicar? Sí se preocupa uno como papá, güey. Se preocupa uno como papá cuando los hijos no están en la casa. Dices, ah, está con fulano, a andar por ahí. No, güey, sí se preocupan, güey.
1: Claro que se preocupan.
0: Se preocupan y se enojan, nomás que el problema está en que conforme vayan creciendo, pues ya no les puedes decir nada porque se van a enojar. Se van a agüitar. Aguas con lo que le diga.
1: Sí. Pero entonces, no dejan de ser tus hijos, güey.
0: Pues no, güey, pero tampoco el hijo está haciendo las cosas bien. Entonces yo optaría como para no estar con el pendiente. Pues a la chingada, güey, órale. Como vas, cabrón. ¿Te sientes chingón? ¿Te sientes grande? Fierro, mijo. Dale gas. Vámonos, recién.
2: Buenos días, chavalones. Ahí sí se puede. El sauce y la palma, viejo. Que tengan excelente día.
0: Ahí te va, Marquitos. Así que yo hay cosas que digo a veces. No alcanzo a entender y no al mismo tiempo a la generación de ahorita. Pero pues el no tener hijos no te hace más ni te hace menos. Solamente que se va a empezar a romantizar y la gente va a decir por algo no quieren tener. Y va a empezar la disputa, ¿no?
1: Uh-huh.
0: Lo único que sí te puedo decir es, el ser humano está diseñado para reproducción.
1: ¿Es correcto?
0: Que los principios, las cosas que no queremos, que esto, que ya son estupideces del humano, de por cómo vamos viendo las cosas. Ay, no, para andar con esto, no. Ay, no, para que le pase como a... Ay, no. No, güey, el ser humano está diseñado para la reproducción. No la reproducción de más, pero sí está diseñado para reproducirse y viene en la naturaleza.
1: Sí.
0: Así que vámonos con esto que pidió el Marquitos. Ahorita regresamos, señores. 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

0: querido, chicos. Buen inicio de semana. Discúlpenme, ¿podrían poner, por favor, Si las miradas mataron? Que tengan un excelente día. Muchas gracias.
1: Vámonos con la arrolladora Banda Limón. Llega por acá Si las miradas matarán. Arrolladora. Que creo que hace rato la sonamos, ¿no? ¿Va? Así que ahí te va. Este es Julio. Julio, no sé si es Julio César, pero se apellida Aro el muchacho.

0: A ver, saludos, saludos. Ahí se pueden poner algo alteradón, lunes, alteradón. Se pueden poner el corrido del ping-pong con la banda Llano Verde. Saludos y buenos días.
1: ¿El corrido de ping-pong con la banda Llama Verde? Don José, no tengo ni idea de cuál está pidiendo, pero la vamos a buscar y se la vamos a poner.
2: No sé dónde saca semejante cosa, don José, la neta, ¿eh?
1: ¿Serán pero grupos locales de allá, güey? No lo dudo,
2: son
1: ¿eh?
2: Son cosas que inventa don José nomás.
1: Sí, y le pide a ChatGPT que haga una canción para YouTube, ¿no, güey?
2: Sí.
1: Sí, no lo dudo. Qué viejo, ¿eh? Ahí le va, don José.

0: Ahí quedó complaciendo a don José con esa cochinada de canción que acaba de pedir ahorita. No, hombre, don
1: José. Se la inventó
0: José.
1: Ahorita con la IA, güey.
0: Oh, no, don José, ya ni la arma, ¿eh? Te digo, pero bueno, ¿con qué nos vamos, Josécito?
1: Vámonos con música para acá. Nos vamos con esto que se llama La Solicitud y ahorita regresamos, ¿no?
0: ¿De quién es?
1: De Remix.
0: Ahorita
1: regresamos, buenos días.
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0: Cruce de garitas traído a ti por el sub y baja. ¿Cómo está la fila? ¿Se sigue moviendo igual o está todavía peor? ¿Cómo está? Pues aquí te lo informamos que el cruce de garitas en la garita Mexicali Centro, ¿cómo está? Pues marca más o menos 52 minutos por la Ready Lane, por la normal una hora con 10 minutos, a patín marca 15 minutos y por la Sentry marca 10 minutos. También por la Nuevo Mexicali dice Sentry 15 minutos, Ready Lane 50 minutos, por la normal 35 minutos y a patín 15 minutos por la normal. Digo, por la no Mexicali, así que para que tengan el informe, informados están.
1: Oye, en el reporte del tráfico nos están reportando por el Gómez Morín de Sur a Norte que del fraccionamiento San Jerónimo hasta lo que viene siendo Calzada Independencia está un poco cargado. No sabemos si hay un accidente o no sabemos si solamente es tráfico normal. Acá por el Boulevard Carranza, que corre igualito así de sur a norte, pues usted pensaba, dice, me voy por la Carranza. No, pues me voy por el periférico. Está igual, está medio cargadón, no está tan lento, está un poco más desahogado por en caso de que quiera tomar esa ruta. Y en la novena está desahogado, la única parte donde hay algo de tráfico es viniendo desde la Calzada Independencia hacia la novena donde topa. Uh-huh. Ah, pues ahí, antes de ir como para el Cabrito, ahí es donde se va a encontrar un poco de tráfico, pero todo lo demás está desahogado. Si usted le sigue como yendo para la garita, sigue todo libre, todo libre, todo libre, todo libre. Todo libre hasta donde se me vaya a ir por la novena. Así que ahí está el reporte de tráfico y garita. Estoy a ti, gracias al sub y baja. Ahorita nos vamos, pero regresamos porque tenemos más información.
0: Mucha información.
1: ¿Qué sucedió? Se me quedaron unos vatos de la CFE atorados, güey.
0: Sí, ah, sí vi.
1: ¿Los viste?
0: Sí, supe.
1: Y era uno se electrocutó, güey.
0: Sí, todo esto pasó el sábado, ¿no?
1: Sí, ya cuenta que le dijeron, hotlock, se mueva. Y nadie se puede mover, güey.
0: Güey.
1: No. Así que vámonos, ahorita regresamos.
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3: Desde la mañana con 42 minutos, regresamos.
18: Oye, mande. Nos vamos rápidamente a lo que viene siendo la nota local, en el cual se ha estado, en las noticias, se ha estado reportando bastantes apagones en diferentes colonias de Mexicali.
3: Ajá.
18: Y por lo que decía hace rato, todos dicen ser Team Calor hasta que se les va la luz.
3: Sí, o hasta que les toca chambear.
18: ¿Qué pasó, mi Team Calor? ¿Cómo que no hay luz? Pues como que haciéndola de pedo. Entonces, ahorita también ya ves que el sábado se registraron fuertes vientos y llovizna y todo ese rollo, y se anunciaba la tormenta eléctrica, ese asunto. Uh-huh. Pues cayeron varios árboles y entre ellos derribaron uno de los fuertes vientos registrados en la madrugada para amanecer el domingo en la colonia nacionalista, güey. Un árbol era atravesado el viejo a gusto, toda la cuadra.
3: Nomás se acostó a dormir, güey.
18: Se acostó a dormir el viejo en toda la cuadra. Es como una escuela, ¿no? ¿Qué viene siendo ahí?
3: Sí, parece que sí. Ya estoy viendo aquí la foto. Es una escuela, una primaria, sí. Parece que sí.
18: Oye, y amaneció unos volteados también.
3: Y pido.
18: Y no del calcetín. Mira.
3: Hasta el cerco parecía que se quedó.
18: Sí. Se voltearon y dejaron el carro. El conductor abandonó su vehículo después de volcarse en la Lázaro Cárdenas y Anagua. Dijo, aquí se rompió una jerga y vámonos todos para la casa. Ah, y se abrió el viejo. Vámonos recio. También se registró otra volcadura por lo que viene siendo la carretera Mexicali a San Luis. Dice eso, que eso sucedió allá a llegar a la entrada del fraccionamiento Ángeles de Puebla. También otro volteado, mira.
3: ¿Cuántos volteados, güey? Ya basta, no manches.
18: O sea, así se acuestan a dormir los carros. No
3: ¿Cómo
18: sabía.
3: Manejan, güey? Es mi pregunta.
18: No sabía.
3: Hombre, güey.
18: Mira, hasta si hay foto, hay video, y ahí está el video.
3: Parece que van manejando con las patas. Ah, pues inclusive. Sí, sí.
18: Oye, ¿qué pasó con los de la CFE? ¿Qué pues, sucedió con estos vatos? Pues dicen que 5 personas recibían descarga eléctrica en la subestación ubicada frente a la Universidad Autónoma de Baja California, el cual tuvieron que llegar los bomberos al apoyo porque uno de ellos sí se encontraba muy grave y tuvieron que llegar con la madre esta, con la escalera, que para poderlos bajar y todo ese rollo. Ya no miré el desenlace, yo solamente miré unos vatos atrapados arriba que casi casi le decían, el que se mueva, se muere. O sea, y, sí, güey, sí, pues no se podían mover.
3: ¿Se electrocutó uno o dos?
18: No sé si dos, pero uno sí estaba reportado como...
3: Este rollo fue ahí en la unidad deportiva, ¿no?
18: O sea, una descarga eléctrica.
3: Ahí por...
18: ¿Enfrente de la UBC?
3: Sí, sí, sí.
18: En la subestación que está ahí.
3: 8, 9 de la mañana, en ese caso.
18: Por ahí más o menos.
3: Sí, ahí me llegó la noticia ese día. Oye, también ahí por Toledo, un atajo, güey, se creyó Infinity, yo creo, y llegó y se estampó contra un poste y lo tumbó. Mira cómo dejó el poste la...
18: Eso, man.
3: El bonito.
18: ¿Andaría pedales, mi papá, o qué?
3: ¿Quién sabe? Pues miraba que ya era tipo tarde, ¿eh? No era tan temprano tampoco, pero... 12, 1 de la tarde y llegó y se estampó mi compa, pero le dio fuerte que tanto que se terminó cayendo hasta el poste.
18: Hijo de la guayaba. No, hombre, loco, tan bravos, ¿eh? Tan bravo, loco.
19: Puro voltearse los carros. ¿Cómo van manejando por Mexicali que los carros están volteados, güey, boca arriba, güey? ¿Cómo le hacen, güey? Neta, neta, se pasan de lanza como van manejando, ¿eh?
18: Oye, entre las noticias... Ah, mira, aquí está el video donde están rescatándolos, güey. Ok. Ah, los están... Gracias a los señores de los bomberos. Héroes que tenemos en Mexicali que jamás he comprendido, he entendido... ¿Por qué a nivel mundial o no es solamente en México? Ellos no están dentro de lo que viene siendo algo que sea del gobierno, que pertenezca al gobierno. No lo sé, güey. Nunca he investigado. Si usted sabe, mándenos un WhatsApp audio al 686-216-5971. ¿Por qué los bomberos no reciben un sueldo? ¿Por qué los bomberos no tienen...? Dicen que sí, güey. Uh-huh. Dicen que sí, reciben unas bonificaciones, hay unos una ferecita, pero pues no están dentro de una nómina.
19: ¿Tú crees que sí reciban algo entonces, pero pues no estén como tal?
18: Sí reciben, según yo, un apoyo, pero no como tal. Dice que la mayoría de los lugares trabajan y operan como asociaciones civiles, por medio de lo que vienen siendo patronatos y cuerpos voluntarios, que muchos dicen, no, yo soy voluntario.
19: Ok.
18: Y puedo durar 30, 40 años y me jubilo como voluntario de bombero.
19: Órale.
18: Pero te digo, hay muchas cosas, ¿no?
19: Es pero como pues todo. No creo que tengan, si están de voluntarios, no creo que tengan un muy, muy buen sueldo, ¿no? Tampoco, digo.
18: Así es, porque según yo te digo, a lo que me habían platicado, fíjate bien, güey, este tipo de labores, lo que hace el bombero, ajá, no ha sido reconocido de una manera, no le conviene tal vez al gobierno, ¿no? Pero dicen que jamás ha sido legalmente una labor y mucho menos reconocida como una obligación gubernamental directa.
19: Jamás. O sea, vaya. No es obligación tener bomberos.
18: Ellos, según yo, la mayoría de las veces el sueldo lo perciben por autofinanciarse mediante donaciones o colectas o rifas, güey. Pero no hay como que, sabes que los bomberos ya son del gobierno, güey.
19: Como lo hacía la Cruz Roja, ¿no? ¿Te acuerdas que antes había muchas donaciones?
18: Que había boteo, ajá.
19: Estampitas y todo eso.
18: A mí se me hace mal rollo.
19: Pues es que son privadas, güey, no son del gobierno. La Cruz Roja sí no es del gobierno, definitivamente.
18: Pero, güey, los bomberos, sí también son buenísimos. Sin ellos no hiciéramos nada.
19: Son indispensables los
18: bomberos. ¿Por qué el gobierno no tiene sus propios bomberos?
19: Pues sí, si ellos mismos dicen que no son parte del gobierno, pues ustedes deberían tener uno.
18: Si se está quemando una casa o hay un problema como
19: el de ayer. ¿A quién acudes?
18: ¿A quién le hablas?
19: Imagínate que mañana ya no existen los bomberos. ¿Qué haces, güey?
18: ¿Qué hacemos?
19: Hasta los bomberos van a un árbol si está un gato atorado, güey.
18: Sí, lo hemos visto en caricaturas y películas.
19: No es broma, güey.
18: No, yo sé que no, definitivamente.
19: Van así y lo que bajan.
18: Vamos por acá. Ajá.
19: Oye, por acá también nos hacen llegar una imagen donde en el Valle de Puebla, mira cómo tienen ahí una casa afuera, ahí en su patio.
18: Ah, su mano. No, güey, no, es de más esto, loco.
19: Ve cómo tienen todo el cochinero ahí afuera en Valle de Puebla.
18: Esas personas no son acumuladores, esas personas cobran porque les dejen la basura, güey.
19: Parece cuarto adolescente, güey, neta, ¿eh?
18: Oye, es masiva esa montaña,
19: Es masiva. Yo creo que a lo mejor no vive nadie ahí, pero están acumulando mucha basura. Van, la gente misma ve basura y dice, pues yo también voy a ir a tirar más basura ahí.
18: No,
19: ¿sabes?
18: Güey, no.
19: Qué eso cochinos. No se hace, güey.
18: Los basureros, los de la recolección de basura pasan dos veces a la semana por tu barrio, güey.
19: Si tú crees que no se hace tampoco en un lote baldío, ¿tú crees que se va a hacer en una avenida, en una calle ahí donde están todas las casas? Pues no, para eso no, tampoco se hace. No seas mal.
18: Qué bárbaro, qué cochinos.
20: El asunto es que sí tienen hijos, pero no los atienden y dejan a la mamá soltera.
18: Bueno, pues que también con quién te enredas, hijo. A ver qué dice por acá.
21: Buenos días, excelente lunes, chavalones. Inicio de semana, vámonos, adelante. A ver si no se romantizan mucho con esto. No quieren tener hijos, no quieren tener descendencias. Pero quieren tener animalitos en su casita. Les sale más caro. Pero pues en fin, son decisiones de cada quien. Saludos, excelente inicio de semana. Vámonos. El Luigi le saluda.
18: Lo que pasa, Luigi, que los animalitos no hablan. Entonces no van a gritar, ayuda, auxilio. Y un perro ladra por lo que sea porque no entendemos el lenguaje. Uh-huh. Ese es el detalle.
22: Hola, hola.
18: Y aparte les gusta tener animales, pero no les gusta hacerse cargo porque le dicen, sí te voy a dejar tener el perrito. Pero tú te vas a hacer cargo. Ah, anda el perro zurrándose por todas partes, miándose, mordiendo, quemando, agarrando, todo, güey. Ay, no, el perrito.
22: Buenos días. Si pudieran poner la canción de Y te vi con él. Gracias.
19: Y te vi con él. ¿De quién es esta canción?
22: De semana.
18: Pues mira, hay muchas versiones y entre ellas, pues como no dijo con quién, ya me imagino que lo quería con Karim. Se lo voy a poner con Mandingo.
19: Ok, muy bien. No hay que. Aquí no pone nada, no es cierto.
18: ¿Cantamos un pedacito?
19: Un pedacito, ahí te va, amiga, complaciendo. Buenos días.

0: Saludos, Fideo, Mazapán, suavecito, un saludote. Muchachones, feliz lunes. Feliz lunes, feliz inicio de semana, muchachones. Ay, por favor, les encargo la rola, la del Pilar de Cristal. Ahí con su novio, Jesse Morales, ¿no? Por favor y gracias. Y saludos.
1: Hola, chicos, buenos días. A la pregunta que están haciendo, yo tengo 4 hijos y no quieren tener hijos ellos porque dicen que hay mucho peligro en la vida, en esta vida. Y los 4 están estudiados, ¿eh? Gracias a Dios, pues somos una familia muy grande, pero ellos ya no quieren hijos ahorita.
2: Hija. Te voy a decir algo, bien curada, y no sé si es un facto, pero el otro lo estuvimos platicando. Y es rollo serio. No quieren hijos, ¿ah? Se cuidan de no tener hijos y terminan siendo padrastros o madrastras.
3: Sin palabras, hermano.
2: Así. Porque regularmente, acuérdate, lo que menos quieres, lo terminas teniendo. Lo que menos deseas, tú lo terminas teniendo. Y te lo puedo hasta asegurar. Que si se cuida tanto de no tener hijos, no, se va a terminar quedando mañana pasado con una persona que ya tiene hijos o que tiene perdida mínimo un hijo. ¿Y ese hijo ya lo va a incentivar a que tenga otro?
3: ¿Y por qué? Porque probablemente si no tuvo hijos a los 35, 38 y se divorcia, se queda soltero y va a buscar una muchacha nueva, pues güey, lo más probable es que va a tener hijos, güey, a esa edad.
2: No, lo más seguro es que encuentre que va a ser así, ¿ah? Ah, ya me encontré el amor de mi vida.
3: ¿En serio, hijo?
2: Tiene todo lo que siempre he deseado, me gusta, le gusto, tenemos planes. Ay, qué bonito. Pero, hijo, ¿tiene hijos? Sí, a mí eso no importa. Cuando uno quiere a la mujer, quiere a los hijos.
3: Amigo.
2: Cuando uno compra la vaca, ya vienen los becerros incluidos.
3: Ya cuando escuchas decir eso, güey, de que es que si quieres a la vaca, quieres a los becerros.
2: No, ya. ¡Qué pase, don pendejo! O sea,
3: sí, güey.
2: Le hacen tanto de pedo. Yo no voy a tener hijos. Y terminan manteniendo a los hijos de otros.
3: Pero fíjate que es muy común, yo creo que en la universidad es muy común pensar que no quieres tener hijos. Porque yo también estaba, tenía el mismo pensamiento, pero el pensamiento cambia, güey. El pensamiento va cambiando,
2: pues claro que cambia.
3: Conforme vas trabajando, conforme vas viendo que va a haber dinero, conforme vas viendo un patrimonio, ¿sabes? Pero mientras no cambia. O sea, yo no quisiera tener hijos si yo trabajara en el cine todavía no quisiera tener hijos.
2: Te voy a decir también qué es lo que sucede. No han encontrado una persona que amen. No, yo amo a mi pareja.
3: Es correcto.
2: Ni madres. Si tú amaras a tu pareja, tú pensaras en muchísimas cosas y entre ellas es salir adelante y hacer cosas y todo ese rollo. Y entre ellas, por naturaleza, van a querer tener una cría, güey. A huevo. Desconéctame el que no sirve ahí, no, porfa. Y entonces no han encontrado a la persona que sea la correcta. Por eso, aunque digan y se juren y se perjuren amor eterno y todo ese rollo, no, ni madres. La naturaleza actúa
3: tóxico, ¿eh?
2: Por sí mismo. Así que
3: tóxico,
2: no me vengan con tonterías, no se hagan de la otra cuadra que son de esto, hombre.
4: Mira, que eso es la pura verdad. Estás en lo cierto, chaparrón. Yo tengo una prima, es licenciada en Derecho. El año pasado se acaba de juntar con su pareja, un hombre, que tiene dos niños. Y mi prima ya tiene 38, ya va para los 40. Dijo que nunca se iba a casar y se acaba de juntar con una persona que tiene 2 niños.
2: Ah, ok. Eso, no.
3: Mija.
2: Y si es tema de mesa o de conversación frente a ella, ¿qué pasó, prima? Yo que soy bien carrillero. No, me junté, pero no estoy casada. No, ni más. No. Yo decía que no me iba a casar. Yo nunca dije que no me iba a juntar. Ah. Ay, Dios santo. No, sí, para salida.
5: Buenos días, chicos. Estoy escuchándolos. Y también se valen las opiniones buenas y malas. Son bienvenidas. Chicos, yo tengo 5 hijos, chicos. Tengo 11 nietos. Nada más casados, tengo 2. Y tengo 2 de otro tipo de orientación sexual, y también tiene 1 cada uno. Tengo un hombre y también tiene 1 hijo, así que, y tengo un adoptado, ¿por qué no? Bienvenido, mi chiquito hermoso, que paz descanse su mami. Y es lo más maravilloso, cada quien, ¿verdad? Se respeta la decisión de cada quien. Es muy de sabio reconocerlo, si quieren o no quieren. Pero sí, está bonito el debate que tienen ahora, chicos. Que Dios me los bendiga, chicos. Aquí estamos en el tianguis de la Carvajal. Traigo mucha calentura, pero aquí estamos trabajando, amigos. Hasta luego, que Dios me los bendiga.
3: Saluditos, amiga. Buen debate, sí, me gusta el debate que estamos haciendo. La gente no quiere tener hijos. Más bien los jóvenes ya no quieren tener hijos. Yo les digo, reitero, yo tenía ese pensamiento, pero pues conforme va avanzando el tiempo, pues vas queriendo, güey. O sea, tú también quieres un hijo, quieres una hija.
2: Mira, la incongruencia de el humano mexicano
3: es normal.
2: Es algo tan chistoso, güey. Y vieras cómo disfruto las cosas yo, güey. Yo nomás escucho el tres doritos después y el toco, toco, toco, toco, toco,
3: toco, toco, toco. ¿Sabes qué no diré?
2: Soy una mierdilla, la neta.
3: Por eso yo no digo, nunca andaré con una madre soltera. No he dicho nunca, pero no quisiera, ¿sabes? O sea, en mis planes no está querer eso. Pero si lo termino haciendo, pues ya ni modo, güey. Pero de perdida no estoy diciendo, es que yo jamás voy a andar con una madre soltera. Porque hay muchos así y terminan siendo pues personas
2: que,
3: incoherentes.
2: Es que mira, probablemente al inicio tú dices eso, ¿no? Pues sabes que nunca voy a andar con una madre soltera. Ya. Andas con dos, tres ahí, ándate picaflor. Encuentras al amor de tu vida, tratas de hacer algo, no funciona. Andas por la calle de la amargura, estás vulnerable, pasan situaciones y te encuentras a una persona por cuestiones del destino, por azares del destino, te encuentras a una persona que viene de una situación muy guapa, te gusta, te llena todas tus expectativas, pero el detalle está en que trae detallitos.
3: Por ejemplo, ¿cuál es el detalle?
2: Que es divorciada, pues, o sea, y que trae detallitos, que tiene hijos. Entonces es donde dices tú, bueno, yo también ya tengo uno por allá, por aquel lado, pero no funcionó. ¿Por qué? Si me acepta con uno, porque yo no le aceptaré con dos, o sea, no pasa nada. Entonces te digo, es una tontería, la neta, cuando la gente... Lo único que donde entra la carrilla es siempre el del que yo jamás voy a hacer esto. Yo nunca voy a hacer esto. Yo nunca voy a andar con... Hombre, compa, yo puedo decir, me cae el hocico mejor desde chiquillo. Observo, miro lo que venga bueno y si no, ni pedo.
3: Ajá, y no pasa nada.
2: Cualquiera tiene la oportunidad de agarrarla como quiera y como sea y... Mira... Tengo compas que se han casado, duran años casados, se divorcian y nunca tuvieron hijos, porque al vato le decía que no quería tener hijos. ¿Y qué crees, hermano?
3: No,
2: mi estimado.
3: No me digas.
2: Al mes sale embarazada de un güey que ni siquiera está casada con él y a la morra. Y la morra, es que yo quiero hacer las cosas bien porque ¿qué va a pensar mi familia? Pues ¿qué va a pensar, madre santa, con lo que publicas en el Facebook también, hombre?
3: Eso le debe
2: enseñando
3: pensar mucho,
2: la cola y tú crees que esa madre es amor propio. No, hija. Acuérdate que cuando un negocio quiere clientes, anuncia y promueve a la venta lo que necesita vender, pues. ¿Sí me explico? ¿Qué pasó?
6: Buenos días, Fled, buenos días. Es que también se ha normalizado mucho eso de lo de los perrijos. Me incluyo entre ellos, ¿no?
2: Asco. Porque,
6: pues, ahí también tengo mis perritos y son como mis hijos. Pero como dice el Dylan, vas creciendo y se te van tocando un chilpayate y pues... Obviamente vas mirando cómo las demás personas van madurando en su mentalidad y pues también se te van tocando, ¿no? Como que el poder tener alguien que por el quien ver.
2: Desde que era, si yo anduviera ligando, güey, me encuentro con una persona que me diga, tengo mis perrijos, no tengo hijos, pero no, adiós.
3: Bloquéalo, güey. Cuando se te termine la cita, llegas y lo bloqueas en tu casa.
2: Adiós. Cuando una persona utiliza la palabra perrijo, ábrete de ahí.
3: Te voy a bloquear, Eduardo.
2: Es una red flag. Vámonos, nosotros regresamos, señores. Está escuchando el Sub y Baja.
3: Para mañana.

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2: Cruce de garitas traído a ti por el sub y baja de la mejor garita centro. En la Sentry 15 minutos, Ray Lane 52 minutos, por la normal 1 hora con 15 y a Patín 25 minutos. Todo esto por la garita centro, también por la garita Nuevo Mexicali. Sentry marca 51 minutos, no sé qué esté pasando, a lo mejor hay algo ahí atorado, pero también por la Ray Lane marca 55 minutos y por la normal marca 55 minutos. A Patín marca 9 minutitos. Ese es el reporte de garitas.
3: Oye, hablando del tráfico y de que había muchos volteados, hijos de la guayaba. Están reportando ya una volcadura allá por la calzada Cetis, esquina con la novena, así que tengan cuidado los que andan circulando por esos rumbos. Sí hay acceso, sí hay cómo moverse, cómo transitar en los cuatro puntos, pero tenga mucho cuidado porque en algún momento que alguien no empiece a respetar los señalamientos y a los demás, pues se va a poner embromoso el asunto, ya saben cómo le gusta. Y hablando de la novena, esquina con calzada Independencia, está bastante cargado ya el tráfico de la Independencia como para dar vuelta a la izquierda, como para ir para allá para la garita donde está el choque, así que tenga mucho cuidado. Acá en la Lázaro Cárdenas bastante tráfico se reporta, muy fluido, pero sí se reporta bastante tráfico, el cual desde que inicia de perdida hasta la calle 11, loco.
2: ¿Cómo?
3: Hasta la calle 11, o sea, hay muchísimo tráfico, pero está muy fluido, o sea, semáforo, avanzan. Semáforo, avanzan, o sea, sí están avanzando. Okay. Así que si tiene un reporte también por acá, como nuestro carnal, la terminación 8186, mándanos a ver qué es lo que está sucediendo en las calles de Mexicali. Así que nos vamos. Dice, no hay fila según la aplicación. Sí, papi, pues que no le pagas, pero no te la actualiza. Nosotros tenemos un vato que nos está reportando todos los días, así que nos
2: todos,
3: vamos.
2: Todos los días.
3: Vámonos con Rola, Solecito, ¿quién llega?
2: Nos vamos con música, nos vamos con esto que llega a cargo de banda Rancho Viejo, loco. Se llama Me Vale Perderte. Ahorita regresamos, buenos días.

0: recio, suavecito, directamente hasta los deportes, al mundo deportivo. ¿Qué es lo que está sucediendo ahorita que estamos en fútbol?
1: En el fútbol, ahorita te lo platico. Por mientras, vámonos con los resultados que pasaron en la MLB. Exactamente, que ahorita anda con todo la MLB. Ya están cerca los playoffs. Se están poniendo buenos, así que atención, porque los Cardenales perdieron contra los Bravos el día de ayer. Los Twins le ganaron a los Angels 4-2. También Rangers contra Astros 6-5 ganaron el día de ayer. Gigantes de San Francisco contra Rockies 3-1 ganan los Gigantes. Dodgers contra Diamondbacks en la casa de los Dodgers. Terminan perdiendo en su propia casa contra los Diamondbacks 5-3. Padres de San Diego contra los Blue Jays. Toronto Blue Jays 5-4 ganan los Padres. Y pues con esto se llevan la victoria. El día de hoy no hay partido. No hay nada de partidos de la MLB. Pasado, para mañana está el juego de el All-Star, ¿no? El All-Star Game del béisbol, que es contra, pues en este, contra todos los mejores jugadores, ¿no?, de la liga, ¿no? Entonces se va a poner bastante bueno. Oye, pasando un poquito al tema futbolístico, a lo que pasó en la Copa del Mundo 2026, pues hubo dos partidos de cuartos de final el sábado. El viernes tuvimos uno que todavía no alcanzamos a comentar, pero fue el de Bélgica contra España y terminó pasando España. 2-1 terminó ganando. Fíjate que lo que pasó estuvo muy
0: los
1: curioso.
0: Los belgas quedaron fuera.
1: Cosas de estas, güey, son las que imagínate que te suceda, güey. Estás esperando tanto una oportunidad porque tú sabes que los porteros regularmente siempre va a jugar un portero de los tres que van al Mundial.
0: Ajá.
1: O sea, es de lo más normal, muy raro llega a jugar uno porque se lesiona, porque lo expulsan o porque de plano le está calabaceando, ¿no? Entonces, Thibaut Courtois es el portero de Bélgica. Thibaut Courtois juega en el Real Madrid desde el 2018. Es, para mí, uno de los mejores porteros del mundo. Mide casi 2 metros. O sea, es un portero impresionante, ¿no?
0: Completo, muy completo.
1: Es de lo mejor que tiene el Real Madrid. Y fíjate que estaba portereando muy bien y todo, pero pues se termina lesionando el minuto 80 y tiene que salir. Entonces, tú siendo el segundo portero de la selección que sea, tú dices, güey, es mi oportunidad de jugar ahorita, ¿sabes? Es como que, wow, voy a jugar.
0: Claro.
1: Tengo la oportunidad de jugar unos cuartos de final contra España en el Mundial. Voy a debutar. ¡Qué fregón! El vato entra, güey, se llama Lammens, es jugador de Manchester United, y entra y el primer tiro que le avientan, lo rechaza mal y le termina metiendo gol por su culpa, güey. Eso, o sea, eso no lo hace mal portero, pero se notó quizá los nervios, se notó tan preparado.
0: Mala suerte.
1: Mala suerte, pobrecita, la neta, güey, eso, yo tengo un hermano que es portero, güey, y me ha tocado ver a veces cómo la calabacea, güey, y la neta, siendo una persona tan cercana a él, hasta a mí mismo me da agüite, güey, digo, güey, no puede ser, güey, o sea, se debe sentir muy feo, güey, ahora imagínate hacerlo en una Copa del Mundo, güey, cuando es tu sueño jugar una Copa del Mundo, ¿me explico?
0: Claro.
1: Y terminó perdiendo Bélgica 2-1, terminó clasificándose a la siguiente ronda de España, también el sábado hubo dos partidos de cuartos de final, muy interesantes, me aventé el de Inglaterra contra Noruega, que empezó ganando Noruega. Noruega, pues, empezó ganando, que hasta pensé, que dije, ojo con Noruega, dije, ¿eh? Ojito con Noruega, se va a terminar clasificando. Ya después, pues, terminó pasando lo que tenía que pasar. Se fueron a la larga en los tiempos extra y terminó ganando Inglaterra en los tiempos extra 2-1 con 2 goles de Bellingham.
0: Oye, que le anularon uno porque el dios Haaland, que ahorita está en las redes sociales a todo lo que da, que está en tendencia, que todos los mexicanos estaban con él, le anularon un gol, ¿qué? ¿Porque empujó un vato?
1: Sí, ajá, sí, está bien anulado, o se hizo falta, obviamente. Y
0: pero eso, ¿fue durante el gol o ya estaba el gol anotado y nomás por haber hecho eso?
1: Fue antes del gol, o sea, como fue antes de la jugada del gol, pues por eso se lo terminaron anulando y está bien, está muy bien anulado, pero sí había metido un buen gol que a lo mejor los hubiera puesto más cerca de la clasificación, ¿no? También jugó Argentina contra Suiza, este partido no lo pude ver completo porque estaba trabajando, pero fíjate que me emocionó mucho saber que Suiza llevó hasta tiempos extra a Argentina y de todos modos se sentía esta sensación de que puede llegar a pasar una sorpresa, ¿sabes?
0: Claro,
1: ahorita.
0: Claro.
1: Y pero a Suiza le terminaron expulsando a uno, hizo que el tiempo extra fuera más extraño, terminaron alargando mucho el juego, iba 1-1, y de repente mete un golazo, pero un señor golazo Argentina, güey, que ya dices, ya se acabó, la neta me levanté, me fui a acostar, y dije, ya, güey, ya no voy a terminar de ver el partido. ¿Por qué? Porque, pues me agüitó, no soy suizo ni nada, pero me agüitó en el sentido de que
0: todo viene apuntando que hacia que Argentina tiene todos los poderes de su lado. Pues.
1: Sí, güey. Terminó metiendo ese gol, luego metió otro gol a los 2 minutos y terminó pasando a las semifinales con un resultado de 3-1 enfrentando a Bélgica. Y los partidos de semifinales se juegan martes y miércoles. Ya son los últimos 4 partidos que nos quedan. Quedan estos 2 partidos de semifinales, el partido del sábado del tercer lugar y el partido de este domingo, que es la gran final. Martes, España contra Francia. Partidazo, loco. Partidazo, señor partido.
0: ¿A qué horas?
1: Es a la 1 de la tarde. A la 1 de la tarde, hora de Mexicali. Y luego viene el otro partido que es Argentina contra Inglaterra. Loco, otro partidazo. Ahí hasta se meten temas políticos, se meten cosas increíbles. Ya hubo un partido en 1986, Inglaterra contra Argentina, y terminó ganando Argentina, donde fue y sucedió la mítica mano de Dios, ¿no? Entonces, se va a poner bueno el partido. Es una rivalidad histórica en el fútbol y hasta una rivalidad política. No va a haber campeones del mundo nuevos. Los cuatro que están en la semifinal, los cuatro ya han sido campeones del mundo. No va a haber un campeón del mundo nuevo, va a haber un campeón repetido. Entonces, perfecto. Eso atrae mucho a la gente también, creo, y es lo que sucede. Oye, antes de irnos y cortar esto rápidamente, un jugador de Sudáfrica, este sábado fue encontrado, perdió la vida en su departamento. El jugador se llama Jai Damons, creo, si no me equivoco, y pues fue encontrado sin vida en su departamento, presuntamente por un ¿cómo lo podemos decir? ¿Lo puedo decir así sin pelos en la lengua? Pues un suicidio.
0: Se suicidó
1: presuntamente.
0: Ahorita lo desmenuzamos bien, así que vámonos. ¿Sí? Ahorita regresamos, ahorita volvemos, señores. Ahí está la parte deportiva, la actualización, así que ahorita regresamos. ¿Con quién
1: nos
0: vamos?
1: Música, nos vamos con esto que ya agarró de Javi, se llama Dosis. Ahorita regresamos a 7 de la mañana con 15 minutos.

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0: Son las 7 de la mañana con 26 minutos. Regresamos.
1: Qué tempranito, sigue nublado, loco.
0: Lunes.
1: Lunes.
0: Toda la información, papi. Toda la información. Vamos con todo, que dijera aquel. Dice por acá: este mundial ya perdió mucha credibilidad desde el famoso fuera de lugar de Irán, dice, así como otras muchas cosas. Sí, en efecto que sí. Dice: buen día, plebes. Así está Argentina. Y nos mandaron algo, pero no lo podemos abrir porque es de dudosa procedencia. Dice, tiene los poderes del Fantino, dice por acá, en efecto. No, güey, no digas eso, güey.
1: Se aguanta la gente, ¿eh?
0: Oigan, les platicamos así rapidito. Sale un video, hoy que es lunes, viral. Uno de los videos que me causó mucho revuelo. Llega un repartidor de paquetería, si no me equivoco, de UPS, ahí en Estados Unidos. Va llegando el vato con una caja a una casa a dejarlo a la puerta y sale un perro grandote.
1: ¡Pero grande!
0: Un perro esos que si te agarra te andas tapatando, ¿eh? La neta. Perdón por la palabra, pero así, tal cual. Entonces, sale el perro y ataca al repartidor. Al momento que se le lanza el perro para atacarlo, el repartidor ¡fuash! Le avienta con la caja que trae en la mano, le pega el perro se asusta y sale corriendo.
1: Sí, sí, sí, el perro se asusta.
0: Y sale el dueño a reclamar. Sale el dueño a reclamar, hijo de tu. O sea, ¿qué pedo? ¿Por qué le pegaste a mi perro? Y el vato se pone en guardia, güey. El vato se pone en guardia.
1: Es que el perro iba tal cual a atacarlo, güey. El perro iba a atacarlo, no iba a otra cosa.
0: Sí, el gabacho le está preguntando que si por qué hizo eso. Y el vato le dice, tú amarra a tu perro, le dice, tu perro me iba a atacar, le dice, no, que no sé qué. Pues está la disputa en las redes sociales. ¿Tenemos video? Mándame el video suavecito para poderlo compartir. Dice por acá entre los comentarios, amo a los perros, pero si lo tiene suelto y viene corriendo hacia el repartidor, este no tiene forma de adivinar si quiere jugar, atacar bien por el repartidor.
1: La neta es que te estás defendiendo, el perro se ve que no trae intenciones de jugar, ¿eh?
0: A mí me encantan los perros, pero también yo diría lo mismo, güey. O sea, si el perro me ataca...
1: ¿Qué harías tú si tu perro hace eso a un repartidor y el repartidor evidentemente lo ataca con la caja? ¿Qué harías tú en ese momento que tú lo viste?
0: Yo haría lo mismo y en este caso a lo mejor no, porque no lo quiero afectar, no lo quiero dañar, pero... a lo mejor el vato me sale con la tontería de que el perro es mansito, el perro no sabe de eso, el perro no te iba a hacer eso. Ok, bueno, te la compro. Pero si el pinche perro me muerde y me sangolotea y me agarra el tobillo, la mano, me madrea, me toca incapacitar, güey, ya no voy a poder chambear. Y al rato le digo al vato, y el vato le digo, compa, ¿qué onda, güey, el pinche perro? Así, así, así. Qué raro.
1: Él no es así.
0: Nunca ha mordido a nadie, el perro no es así. De hecho, tengo niños chiquitos y le chinga. Y el perro jamás les ha hecho una travesura. Jamás
1: juega con ellos.
0: Entonces, yo la...

0: Neta, yo soy team repartidor. Bien por el repartidor. Porque mientras sean peras, sean manzanas, al vato lo pudo haber afectado tanto que o pierde una extremidad yéndonos a ese lado. Ajá. O lo puede incapacitar y ya no puede chambear el vato, y el vato ocupa el trabajo.
1: Quitando eso de lado, qué buen fregazo le arrimó el repartidor al perro, güey. Parecía que lo veía venir desde lejos. Mira.
0: Y ahí está tu caja, culé. Y el vato, ahí viene el vato encima de él. Y como viene el gabacho, el vato se pone en guardia. Órale, güey. Bien por el vato. Yo, la neta, soy team repartidor. Si usted quiere el video, pregúntenos, se lo mandamos. Y usted mismo también nos opina, porque usted, ¿qué hubiera hecho en esa situación? ¿Tú qué hubieras hecho, suavecito?
1: No, pues yo también creo que le hubiera pegado al perro. O sea, obviamente le hubiera pegado, porque el perro, como venía el perro, no iba a jugar con el repartidor, ¿eh? El perro iba sobre todas para atacarlo.
0: Iba con todas.
1: Y el repartidor, güey, le arrimó un fregadazo con la caja, güey. Que al perro no le quedaron ganas ni de regresarse. Ya no se ve en el video el perro. Entonces,
0: sí, porque sale cada pinche dueño como las mamás y los papás de los hijos tontos que hacen su desmadre. Y al rato, no, mi hijo no hace eso. Mi hijo no es un criminal, señora.
1: Pues en sus ojos, señora.
0: Señora, hombre, por favor, señora, mire, la neta. Guárdese mejor, váyase para allá, deje que el plebe se haga responsable. No, pero es que mi hijo no es... Señora, hágase para allá, porque la voy a meter al bote también, señora. Por favor, hombre, por el amor de Dios. Comparte el video, dice, ahí se lo estaba mandando el video. Ahí está. Díganos usted qué hubiera hecho en este tipo de situaciones que dice mi compa. A ver, adelante, padre.
2: ¿Dónde he escuchado eso? Que los perros no hacen nada. Que le pase, mijo, pásale, mijo, no hace nada. Y le paso y se me dejan ir los perros.
0: Viejo, 9 de 10 veces me pasó lo mismo. 9 de 10 veces. Y yo nomás me quedaba viendo bien tieso y el perro mordiéndome el tobillo. Y el perro prensado. Y yo volteaba. ¿Qué pasó, señora? Yo viendo y el perro acá, güey. Yo ni levantaba la pata porque más te afecta, güey. Uh-huh. Señor, el perro me está mordiendo. Es que el perro... ¡Chuchi! ¡Deja ahí, Chuchi! Él, discúlpame, muchacho. Es que él jamás ha mordido a nadie, muchacho. Te lo juro, neta. Ay, señora, mire.
1: Eres el primero que se le antoja que morderlo.
0: Señora, despréndeme el perro porque tengo 2 manos, le digo, y lo puedo ahorcar ahorita. Quítemelo de aquí a la chingada. O sea.
2: Por eso mi lema es perro en la calle, perro de nadie. Chingada.
0: Vámonos, la neta, hermano. Mándeme el video, dice, ahí se lo mandamos. Gracias.
3: Buenos días, jóvenes. Espero se encuentren bien, bonito inicio de semana. Y a ver si nos facilitan a los mitoteros el video. Gracias, buen día.
0: Ahí está, padre, gracias.
4: Mi perro no quiere a la mamá del suavecito. Atentamente, su vecino.
1: Sin palabras.
0: Dice, si estoy acostado, dice, me avienta el perro, venga a nosotros su reino, dice. Perrote, cochinos. A ver, ahí te va el último, con este nos vamos. Vamos con música, suavecito, ¿con qué nos vamos?
1: Vamos con música, ahorita regresamos.
0: Hijos de la guayaba. ¿Dónde está? Aquí está, si no me equivoco, era para este vato. Vámonos, así que ahorita regresamos, señores. Vayan checando el video, díganos usted qué es lo que opina, qué hubiera hecho si usted fuera el repartidor. ¿Hubiera actuado de la misma manera?
1: O peor, ¿qué hubiera hecho? Respóndanos y díganos al 686-216-5971. Yo sí le rimo la...
0: Un cajazo,
1: lo que hay, quítate para allá.
0: Vámonos, el lunes viral, señores, al rato regresamos. ¿Con qué nos vamos, Avecito?
1: Vamos con música, nos vamos con esto que llega a cargo de Grupo Firme. Se llama Cabrón y Medio. Disque, Cabrón y Medio.
0: Vámonos.
1: 7 de la mañana con 33 minutos, regresamos.
0: Volvemos.

0: garitas, traído a ti por el sub y baja de la mejor. Así que atención, cómo se están moviendo las garitas en estos momentos, las garitas acá en Mexicali. Pues te informo y te digo que en la garita Nuevo Mexicali, por la normal, dice informa 30 minutos, Royal Lane 25 minutos, entre 10 minutos y a Patín 15 minutos. Garita Mexicali Centro, Calexico West, o sea, la garita vieja, dice que 1 hora con 20 minutos por la normal, Royal Lane 1 hora con 15, Centro 15 minutos y a Patín 15 minutos. Empieza a hacer fila, se empieza a hacer fila en la garita Mexicali Centro, o sea, la garita vieja.
1: Vámonos hasta lo que es el reporte del tráfico en las calles de Mexicali, el cual hay tráfico, pero no como regularmente se está acostumbrando acá por la carretera San Luis. Dicen que si en el Boulevard Carranza, ¿cómo está? Marca algo de tráfico sobre el Boulevard Carranza, casi llegando a la carretera San Luis, pero sobre la San Luis no hay tantos. O sea, sí hay, pero está movido desde la primera hasta la cuarta, está movido. De ahí se calma yendo hasta la novena. Y en la novena marcaba hace rato que desde las Sabritas hasta la novena es donde había un pico de tráfico bastante fuerte. Pero acá por la Lázaro Cárdenas, en lo que viene siendo el semáforo, el TEC, hacia el puente de la Bimbo, perdón, que es el puente de los más nuevos, ahí sí se reportaba bastante tráfico, que estaba un poco congestionado. De ahí nos brincamos, sale la curvita de los Coqueros, ahí desde lo que viene siendo la Telnor. Avanza todo lo que es el Puente Pando, todo bajando el Puente Pando, y bastante tráfico hasta la Río Precio, así que tome sus precauciones. No nos han reportado todavía si ya levantaron el pickup que se volteó allá por el Cetis y Novena.
0: Sí, calzada Cetis, ajá, por
1: así
0: allá.
1: Así que ahorita regresamos, nos vamos con qué, suavecito, con corte comercial. Corte,
0: y ahorita
1: regresamos. Volvemos, señores, tenemos bastante información. ¿Quiere el video? Se lo mandamos, nomás pídalo al 686-216-5971.
0: Regresamos, buenos días.
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2: ¡Sí!

0: Llega el vato bien madreado a la casa y le dice: ¡Vieja!
1: ¿Qué va a haber de comer ahora? ¿Qué va a haber de cenar? ¡Tengo mucha hambre!
2: Pues nada, viejo.
1: ¿Cómo?
2: Pues ayer me dijiste lo mismo y también hubo lo mismo. Pues así, quedaron sobras de ayer, le dice.
3: Ay, no, eso sí estuvo bueno, güey. Sí me dio risa, güey.
2: No hay nada para comer. Ayer me dijiste lo mismo, por eso son sobras. Inga tu madre.
3: Por eso es lo que sobró, menso, es el regalado.
2: Sal, como el cuando te encargan gas y se te olvida y y te echan un taco de frijol crudo. ¿Qué pasó? No sé, dime tú. Te dije que no había gas. Ah, la madre. Pues ni pedo. Oye, vamos con la opinión del público. ¿Qué es lo que nos dice la raza? Ya que miraron el video, ¿qué es lo que opina usted? ¿Qué es lo que piensa sobre esto del repartidor que iba llegando a una casa a dejar un paquete? El perro se le lanza encima, el vato le pega con la caja, el repartidor se le echa encima. Digo, el dueño del perro le brinca a Gerard al repartidor. El repartidor le dijo: güey, pues, ¿qué onda con esa madre? Pues, cuádrate, culé. O sea, aquí nos agarramos, cabrón.
3: Y sobres acá.
2: Vamos a recibir a ver qué dice la raza. Adelante.
4: Totalmente justificada la acción del repartidor. Aparte, se puso en defensa porque a veces los dueños de los perros son más bravos que los mismos perritos.
2: Sí, hay mucha gente tonta, de hecho, ahí que a pesar de que tienen la culpa. ¿Qué, güey? Pues, ¿qué? Si le estás zurrando, hijo, pues ¿cómo que qué?
5: Buenos días, chicos, excelente inicio de semana. A ver, pásame el video, contexto, contexto. Y sí, dice el dicho, perro que ladra no muerde. Y perro que ladra, pues nomás hace ruido. Ánimo, chicos, ánimo. Ya faltan menos días para mi cumpleaños.
3: Pues sí, de hecho, perro que ladra no muerde, pero ese perro, carito, iba con todas, sí, por todas, ¿eh?
2: Oye, saludos a nuestra amiga Carla, que anda por acá. Dice, apenas voy viendo, dice, nos manda el video. Nos manda video de allá de lo del accidente de la Cetis y Novena. Gracias, amiga. Gracias, gracias. De verdad, por tomarte el tiempo y grabar y mandarnos el video. ¿Qué hice por acá? Pues el perro iba con todo sobre el vato. Así que creo que estuvo muy bien de que llore yo a que llore el perro. Pues que llore el perro, dice por acá.
3: Pues sí, la verdad.
2: Ahí está. Si quiere comentar, si nos puede decir que usted qué es lo que opina sobre esta situación. Ahí está el video, ya se lo mandamos. Y hablando de lunes viral, imagínate nomás, güey, que vayas entrando al baño, no sé, del trabajo, de la escuela, donde vayas.
3: Donde sea, donde sea.
2: Y hay unos morros agarrando esos aguamazos, güey. Se están madreando, están guamando, ¿no? Uh-huh. Y están un chorro de morrillos, cabeza de brócoli, como los que andan en tendencia ahorita. Más cuando son de aquí del Valle Imperial, que traen el bigote chocomilero con el pelo de brócoli.
3: Ajá.
2: Y un puño de chamacos adentro. Y se andan tramando unos, güey, lo están grabando. Órale, pues está chilo, güey. Y en una de esas, güey, entre agarrón y empujón, se abre una de las puertas y se siguen agarrando a madrazos. Y dices tú, bueno, pues yo voy a tirar el agua.
3: Ajá, no
2: hay pedo. Volteas, tú un vato tirando la masa, compa. Tirando el lodo, el vato. Está tirando el escombro, güey. Y los morros agarrándose a madrazos adentro con él, güey. No, ya no estaban afuera, güey.
3: Sí, sí.
2: Estaban dentro de tu privacidad, güey. O sea, estás a toda madre contando la loseta, las rayas en el techo, los puntos en la pared. O los rayones, los grafitis. Y de repente entran estos morros, güey. Se andan tramando. No, hombre, compa. O sea, ahora sí queda ni zurrar uno puede a gusto, loco.
3: La neta, imagínate que uno viene a gusto, güey, desestresándose, viendo TikTok mientras estás haciendo lo que tienes que hacer. Y de repente, güey, abren la puerta de un fregadazo y es porque se están peleando dos morros. Pues, ¿cómo, güey?
2: ¿Hay video? ¿Hay video? Si quieres se lo mandamos. Usted nomás díganos. Y también se lo hacemos llegar. Dura rato el tiro. Se traman los morros, están bien tramados. Y lo están grabando y el otro, what the fuck, dice el otro güey, está tirando el lodo ahí. Así que si lo quiere, se lo mando. Mira cómo se escucha, fíjate, los tenis rechinando en el suelo, pues de que se andan tramando, pues. Guacha. Así chillaban los tenis en el suelo. Deja nomás que me cargue poquito. Deja que se cargue poquito el hijo de su madre. A ver. Dale, papi, que no tenemos todo el tiempo.
3: ¿Están limpiando el piso o qué?
2: A ver, ay, Padre Santo, no, imagínate que estés tirando la mazorca tus 5 minutos, güey.
3: Y a gusto.
2: Y estos morros agarrándose del moco y tú, ahí, güey, estos vatos por un lado. Me dice el suavecito, ¿tú qué harías? Viejo, me limpio en ese momento y con el papel lleno de la cara, güey, se lo pongo. Órale, mendigos pelioneros, cochinos, irrumpe privacidades.
3: Déjenme en paz, güey, por favor.
2: Compa, no manches, mi momento es mi tiempo, loco. Oye, ¿cómo? ¿Cómo me vas a acabar con esto, loco? Pues sí, es mi único despedir al morro, pobrecito, güey. Pobrecito el vato, güey. En sus 5 minutos de tirando sus necesidades.
3: Ya ni eso puede ser uno a gusto, güey.
2: A su madre.
3: ¿Qué haces, güey? Ni muy. Todavía están. Graban al vato, güey, mientras el vato se está quedando, güey. Están peleando aquí dentro del baño, güey. Es neta, güey.
2: Estoy yo sonando. La neta, te digo algo. ¿Qué? Meto la mano dentro de la taza y. Órale, güey.
3: Seas marrano, güey.
2: Sí, güey.
3: Hay gente desayunando.
2: Pues provecho.
3: Provecho a toda la gente que nos está escuchando y está desayunando.
6: Buenos días, más de tan pasa los dos videos. Pasa el video del repartidor y el de los morrillos peleando.
3: ¿Qué mi totero,
2: ¿Que pasemos el video, suavecito?
3: Ok, nosotros le pasamos el video en estos momentos. ¿Cómo de que no?
2: Vamos, recio. A ver, ahí lo estoy mandando. Ahí te va, Norma. Ahí te va el video, Norma. Espérame poquito. Se está cargando. Pasen los videos, dice por acá. Dice, compartan los videos, chicos. Ahí se lo estamos mandando a todos. ¿Tú qué harías, suavecito? Tú, en ese preciso momento, si estos vatos se andan agarrando aguamazos y tú eres el que está sentado en la taza del baño, ¿tú qué harías ahí,
3: güey? Padre nuestro que estás en el cielo, santificado sea tu nombre. Por favor, sácalos de mi reino. No sé, güey. Pues es que yo creo que lo mismo. O sea, les de perdida. Ahí te va, mira, la Nutella y... No sé, quítate, por favor, güey. Déjame estar en el baño a gusto. Y no hace falta que me quieran pegar un guamazo a mí también, güey. Pero pues el embarre no se lo quitan, ¿eh?
2: Oye, pero se están agarrando machín, ¿eh?
3: Machín. Machín.
2: ¿Sabes qué pensé yo? Que uno, como hay muchos mijitorios ahí, dije a lo mejor van a aventar a uno y va a quebrar el mijitorio con la cabeza, güey.
3: O lo iban a sumergir en el mijitorio, ¿no, güey?
2: Me esperé todo menos que el vato estuviera adentro haciendo sus necesidades. Y los demás compas, mira, a gusto viendo ahí el show. Y estos vatos tramándose, loco. Ahí le mandamos el video, señores. Vámonos, ahorita regresamos. Nos vamos con música.
3: Música. Y regresamos.
2: Ah, ¿de plano?
3: De plano, intocable. Eres aire.
2: Volvemos. Cada
7: mañana.

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0: Cruce de garitas traído a ti por el sub y baja de la mejor. ¿Qué está pasando en estos momentos en el cruce para Caléxico? Desde Mexicali, pues te informo y te digo que en la garita Nuevo Mexicali, 25 minutos para la normal, Rail en 25 minutos, entre 10 minutos y a patín 15 minutos, o sea que no hay tanta fila. Garita Mexicali Centro, o sea, la garita vieja, 1:10 por la normal, Rail en 1:10, Sentry 15 minutos y a patín 15 minutos. Ha bajado un poquitín la fila ahí en el carro, pero a patín pues sí va subiendo un poco, va incrementando poco a poco en ambas garitas.
3: Donde ya incrementó también, están reportando por acá desde la calle Cuarta hasta lo que viene siendo la UNIDEP a la Maye. Sí, en efecto, desde la calle Cuarta hasta lo que viene siendo Venustiano Carranza, ahí está bastante cargado. Y en efecto, nomás en cuanto sale el puente y empieza la curva, también está súper cargado todo, todo, todo, desde el local del Suterm hasta el puente Pando. Pasas el puente Pando todavía y sigue todo esto hasta allá, hasta lo que viene siendo Río San Lorenzo. Hasta la Río San Lorenzo está bastante cargadito el tráfico, así que tenga cuidado. Y también lo están reportando que en lo que viene siendo la Glorieta Sánchez Taguada, también yo creo que acaba de pasar el tren, porque marca bastante tráfico de la Glorieta Sánchez Taguada, todo lo que viene siendo la carretera San Felipe, hasta la Lago Ontario, enfrente del Cafeño, que ahí está la Sweet Motel. Así que aguas con el tráfico, Fideo.
4: Perfecto, hoy en el clima amaneció nublado, loco. Muy. Y el cielo gris me pone sentimental. Pero lo que sí les digo, importante, 35% de probabilidad de lluvia para el día de hoy, 35%. Lo escuchó bien, 35% de probabilidad de lluvia para el día de hoy. Tenemos una máxima de 40 grados centígrados, mínima de 30. Y pues bueno, como les digo, 35% de lluvia para el día de hoy. Tenemos una humedad también del 61%, que si llueve poquito, pues se va a ir todavía más alto, ¿no? Para que tome sus precauciones.
0: Se va a poner horrendo nada más en caso de que sí llegue a llover. Se va a poner horrendo.
4: Se va a poner feo, güey, feo, feo.
3: Vámonos, feo, feo. Regresamos, señores.
4: Volvemos.
3: ¿Con qué rola nos vamos a besito?
0: Llega a cargo de Jorge Medina y Josy Cuen. Se llama Naturalita.
3: Bueno, ah, lo mando besito.
0: De lo más nuevo. Ahorita regresamos. Buenos días.

0: vamos a ir ahorita a la página de La Mejor Mexicali y vamos, ajá, a subir una foto. Y abajo de la foto, ajá, le vamos a dejar el link del video.
1: Así es de efecto.
0: De lo más viral que tenemos el día de hoy en las redes sociales.
2: Para que lo cheque y si usted tiene una nota viral, también la ponga ahí, ¿no? La comente ahí de volada.
3: Y también, si no sigue la página de La Mejor Mexicali, pues papi, ¿qué estás esperando para seguir?
1: ¿Qué estás esperando? ¿Qué estás esperando, Padre Santo?
0: Ya
1: padre santo.
0: Hombre, anda siguiendo nomás las chichonas, hombre.
2: Pero ¿qué te digo? Ojalá. Oigan, ¿ustedes sabían que cuando decimos ojalá, estamos de alguna manera haciendo un hechizo para un dios?
0: ¿El dios ojalá?
3: ¿Ojalá?
2: El mexicano está muy impuesto a decir ojalá siempre.
3: Ojalá el fideo me regale 1,000 pesos hoy.
2: Ajá, ojalá.
0: Ojalá que el fideo nos invite a comer.
2: Ojalá el lunes no existiera, ¿no? Ojalá.
0: Ojalá el patrón nos hablara y dijera, play, váyanse a dormir.
2: No se preocupen, todo bien.
3: Pero sin sueldo. ¿Qué creen?
2: Oye, mucha gente utilizamos el ojalá para todo, güey. Siempre es una parte de nuestro vocabulario.
0: Como para augurar, ¿no?
2: Sí, ojalá pase esto. Ojalá la morrita que me hablara. Ojalá que lo ato. Pues fíjense, la palabra ojalá viene curiosamente.
0: Ojalá que me aplicaran el visto.
2: Adorar un dios. La palabra ojalá tiene un origen árabe, que es uno de los muchos préstamos lingüísticos del español que se heredó a través de los siglos, ¿no? La presencia musulmana en la península ibérica proviene del árabe inshallah, que significa literalmente si Dios quiere. Y en efecto, mucha gente dice ojalá. ¿Por qué? Porque el ojalá dice es como el tema de quisiera yo que pasara algo.
3: Okay.
2: Y pues de esta manera los árabes lo utilizaban, de esta manera los musulmanes lo utilizaban diciendo inshallah algo, ¿no? O sea, que pasará algo si Dios quiere.
0: Pues, con
2: Dios
0: razón quiere. Se escuchaba en esa famosísima caricatura de anime.
2: Ajá.
0: ¡Chala! ¡Échala!
2: Pues probablemente de ahí viene el tema, ¿no?
0: Corazón,
2: y pues fíjense, en árabe era ínchala, en el portugués era oxalá, y pues ya el español moderno ya es ojalá.
0: Sí, porque el mexicano en aquel entonces, entonces, pues decía lo que escuchaba.
2: Sí.
0: Y como el bistec, ¿te acuerdas?
2: Bistec, que es beef steak, o como el guacha. Bistec, dijo. Ah, así se llama, bistec. Ah, sí.
0: El guacha, el guacha viene el watch out.
3: Del mira, o sea, cuidado, el watch out. Pero cambiamos, ¿no?
2: Y pues bueno, con el tiempo, pues la expresión fue perdiendo la referencia en Dios. Es una realidad y pasó a usarse simplemente como para expresar algo que quisiéramos que pasara, güey. Ojalá llueva mañana, ojalá llueva hoy, ojalá todo salga bien. O curiosamente, su origen religioso, pues la mayoría de los hispanohablantes pues han tenido que utilizar ya ahora otras referencias debido a que el mexicano en el español moderno pues ya se utiliza para cualquier cosa, ¿no?
3: De hecho.
2: El ojalá, que si usted lo dice mucho, pues proviene de un tema religioso.
3: ¿Y de cuántas palabras más no estamos hablando también de que se han arreglado de esa manera?
2: Aceite, azúcar,
0: flores y muchos
2: alcalde,
0: colores.
2: Alcalde y álgebra.
3: A ver, dime por qué aceite.
2: Son palabras que pues tienen un valor distinto en otras partes. Por ejemplo, la palabra aceite viene del árabe clásico as-sait, que significa el aceite. Es el artículo definido árabe que entra en el español. Y pues bueno, como dato curioso, la palabra aceituna también tiene el mismo origen árabe. Y pues son palabras que nosotros los hemos utilizado acá. Para que veas que no todo viene del inglés, güey. Porque mucha gente dice, la mayoría de las cosas vienen de cómo se dice en el Spanglish, pues.
3: Ajá, sí. Como lo que estamos diciendo ahorita de bistec.
2: Ajá, así es. Pero muchas vienen del árabe. Wow. Mucho del español.
3: Es del árabe.
2: Moderno, ¿no? Viene del árabe.
3: Lo agarramos del árabe. Como la palabra esta curiosa que el ok, sí te sabes el significado.
2: A ver,
3: de ok, que supuestamente habla de que en la Segunda Guerra Mundial, cuando querían ver si estaba muerto algún soldado o no, decían ok, o sea, refiriéndose a la O de cero, o sea, cero, O, y la K es de kill, pues, o sea, llevamos cero muertes, y entonces la gente lo empezó a tomar como que cero muertes, estaba todo bien, pues, ¿sabes?
2: Todo correcto.
3: Todo ok, y así se quedó el ok, supuestamente, ¿no? Dicen, es una...
0: Muy buena teoría, podría alegar en algo que tampoco tengo información.
3: Y también cuando lo de los gringos, o sea, ¿por qué se les dice gringos? Yo creo que ya lo han escuchado, si no se las digo rápido, es de que estaban en la guerra peleando contra los mexicanos, los estadounidenses contra los mexicanos, y entonces los estadounidenses decían,
0: no la pelaron, ahí vamos ganando,
3: ahí va alguien de verde, o sea, ahí va un gringo, o sea, ahí va un gringo, o sea, que va el vato
2: verde, corre,
3: ahí va. Entonces los mismos mexicanos decían, estos vatos, güey, se la pasan diciendo gringos, pues esos son los gringos, güey. O sea, y ahí se quedó también, supuestamente, eso con
0: los gringos. ¿Y Gabacho? ¿De dónde viene Gabacho?
3: Eso sí no lo sé. Pero esas dos que te acabo de decir son historias que se hablan y se cuentan.
2: ¿Gabacho,
3: por ahí,
2: gabacho?
3: ¿No? Gabacho, pero el gringo, ahí va el gringo. Ajá, eso significa.
2: Pues para que sepa, probablemente si usted está diciendo alguna palabra, está invocando algún hechizo allá de Arabia. Que te voy a decir algo, en los árabes tienen muchas palabras que utilizamos ahorita. Mexicanizadas que probablemente fueron un hechizo en este.
3: Oye, el griego también,
0: dicen que el gabacho viene de la palabra gabash, que originalmente significaba montañés o el que habla mal.
3: Ok.
0: Como hablaban mal, le decían pinche gabacho, vas a ver.
2: Este gabacho.
0: Órale.
2: Pero
3: se entera, ¿no?
2: O sea, estaba para los que no sabían, pues los significados de las palabras, y pues para que sepa que no todo lo que decimos es completamente de nosotros, ¿no?
3: Que no nomás somos nacos, pues también tenemos algo de conocimiento. Pues.
2: Ah, no, eso también en el programa también, claro que sí.
0: Sí. Ahí le estamos mandando el video, todo lo que los pidieron, ahí se lo estamos mandando. Ahorita vamos a subir unas cosas allá a las redes sociales también para que vayan y lo chequen.
3: Ajá.
0: Vámonos con Rola. ¿Quién viene, suavecito?
2: Ah, sí. Ay, no,
0: así está el cielo afuera,
3: así
0: ¿eh?
3: Así está el cielo. Esta regla, el esta cielo gris.
2: Me pone sentimental.
3: Muy sentimental, loco. Nos vemos con esto, regresamos.

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0: lo que nos dice. Ya vamos a subir una foto ahí en la página de La Mejor Mexicali, ¿eh? Para que le cheque ahí los videos y tal, el link, en caso de que usted diga, ¿sabes qué? No me quiere abrir. Pues vaya, hágalo ahí a aquel lado.
1: Chéquese bien caliente. ¡Ánimo!
0: ¡Adelante, papá!
2: Hola, buenos días. Yo digo que son instintos tanto del perro, el instinto del animal, pues es atacar, y el instinto del hombre, pues es la supervivencia. Son dos tipos de instintos, entonces, pues es o lógico, el perro ataca y el muchacho se defiende. Estuvo muy bien lo que hizo el repartidor. Felicidades.
0: Okay, gracias.
1: Muy bien.
0: Ahí está el comentario. En este preciso momento vamos a ir a trepar una publicación, el cual también usted puede ir a dejar su vistazo por ahí. Dice, pásenme los videos, dice don José. ¿Qué pasa, don José?
3: Viejones. Eso sobre el tema, pues yo también estoy igual con eso de los perrijos, pero pues yo siempre he estado consciente de que no son unos hijos, que son pues unos cachorros, que hay que crearlos y todo. Pero lo que sí está con la idea es la tóxica, que los hijos, no, yo no. Sí lo quiero a mi cachorro, lo quiero mucho, pero yo sé que no es un hijo.
0: Es que hace rato estamos

0: buena que esté la morra o el vato que esté más guapo. Y te dice, ah, yo tengo mis perrijos. Ábrete de ahí, hermano.
1: Cuidado, vete, foco rojo, foco rojo.
0: Vete de ahí. Vete de ahí.
2: ¡Huye!
0: Corre, can. Corre. Yo sé lo que te digo. Pasa el video del perro, dice, no, checa, oye, hijo, ¿está dormida la gente o qué? Ahí lo vamos a dejar en la página, la mejor, para que vayan a checarlo, please.
3: Ya está en la fotografía, ¿ya está el link?
0: Ya estamos trepándolo.
1: Ok, está subiendo el link, ¿ok?
0: Ya estamos subiendo.
3: En la fotografía va a estar así el asunto, y a mano subiendo una fotografía, se va a estar en la mejor mexicana en la fotografía, y en los comentarios va a estar subido, vaya, va a estar dado de alta el link para que usted pueda ver los videos virales de, pues, las de la semana, ¿no?
2: Sí, porque suele ser, la neta, nos piden mucho los videos y a veces no alcanzamos a mandárselo a todas las personas que nos mandan WhatsApp. Entonces también se los podemos mandar por WhatsApp, pero lo ideal sería que vayan a la página de la mejor y de una vez sigan la página de la mejor y ahí van a ver la foto cada vez que sea lunes, el lunes viral, pues van a ver la foto y abajo en los comentarios vamos a dejar los videos, pues, para que vayan y se den la vuelta, ¿no? No nomás estén ahí en la página como si nada. Entonces los invitamos a que sigan la página de La Mejor Mexicali. Oye, también quiero platicar algo antes de seguir con otra cosa. Uh-huh. No lo quisimos comentar porque nos queríamos expandir un poco más, pero falleció un futbolista que jugó la Copa del Mundo, ¿viste? Un futbolista, sí, que recientemente...
1: ¿Qué era? ¿Colombiano?
2: No, era sudafricano.
1: Sudafricano.
2: Y fíjate, hace unos días estaba jugando la Copa del Mundo, jugó contra México, jugó 3 partidos de los 4 que jugó Sudáfrica en el Mundial.
1: Ajá.
2: Él jugó contra México, de hecho yo recuerdo haberlo visto, y pues falleció el jugador de Sudáfrica.
1: ¿Causas?
2: Que se llama Jaden Adams, se quitó la vida.
1: ¿En serio?
2: Se quitó la vida, lo encontraron en su apartamento sin vida, pues sí, lo encontraron.
3: Oye, pero es que güey, yo lo dije cuando pasó lo de México y Morita, dije, oye, Morita tiene que tener mucho acercamiento psicológico después de esto, güey.
2: Sí.
3: Porque es un niño, porque son muchas emociones. Probablemente le afectó muchísimo el tema del perder en el Mundial.
2: Pero fíjate que hay algo muy curioso. Cuando Sudáfrica se clasificó a los 16avos que le ganó a Corea, si no me equivoco, pues wey, nunca habían clasificado a la siguiente ronda y estaban festejando como si hubieran ganado la Copa, ¿no? Entonces estaban festejando en el vestuario y todo esto. Y sale un video donde están festejando todos, menos Jaden Adams. Él estaba sentado así como la mirada perdida, como, güey, desde ahí te estás dando... Obviamente ves el video en ese momento y te da igual, pero ya ahorita que ya pasó todo esto que sucedió, lo que pasó...
3: Sí, claro, ya en dices,
2: ¿no?
3: ¿Qué
2: pedo? O sea, ya ahí estaban las señales, pues. El vato ya desde ahí ya estaba... Y dicen que supuestamente que 2 semanas antes del Mundial falleció su abuela, y su abuela era como su mamá, era una persona muy, muy cercana, entonces, pues también probablemente por ahí viene, ¿no? Aparte de una depresión.
3: Sí, claro, una depresión grandísima.
2: Qué triste, ¿no? Que estás jugando el torneo más importante representando a tu país y que termine pasando eso después, días después, pues sí está muy lamentable. Y tenía 25 años, estaba muy,
3: 25
2: muy joven.
3: 25 años.
2: Muy joven. O sea, todavía era menor que yo. O sea, sí estaba muy joven el vato.
3: Es que la mera edad también de la ansiedad, pues.
2: Sí, o sea, se combinan muchas cosas, muchos factores. No sé si también la presión de ser futbolista, la presión de estar ahí, la presión de jugar un mundial, y de representar a tu país, no sé. Se combinaron muchos factores y pues falleció este jugador, Jaden Adams, jugador del Mamelodi Sundowns de Sudáfrica.
3: Pues esta es la información, oigan, ya está el link en la imagen, el link de la nota viral. Para que vaya a verlo, la del perro, ¿va?
2: Sí.
3: Es la del perro, ahí está, para que vaya a verlo, vaya la fotografía de nosotros. Y ya, dice, están comentando, ¿cómo te pusiste esos jeans? Me están poniendo, yo creo que a mí. Porque a mí al que se me ven los pantalones, con mantequilla, amor. Así entran. ¿Qué te digo?
2: Vamos con música, ahorita regresamos, nos vamos con esto que llega a cargo de Grupo Frontera y Alejandro Fernández. Que se llama Cada Vez... Me gusta más.
3: Perfecto, regresamos.

0: Cruce de Garitas traído a ti por el sub y baja de la mejor. Exactamente. ¿Cómo está el cruce de Garitas en estos momentos para ir a los Estados Unidos, para ir a Calexico? Pues el cruce por la Garita Nuevo Mexicali dice y indica que hay una hora con 15 minutos por la normal, rail lane 40 minutos, entry 15 minutos y a patín 10 minutos. Garita Mexicali centro, o sea, la Garita Vieja. Por la normal, una hora con 25 minutos, rail lane una hora con 10, entry 15 minutos y a patín 15 minutos. Ese es el tiempo en cruce de Garitas.
1: Oye, está reportando más o menos hasta el parque, ¿eh? Que hay bastante tráfico del parque hacia lo que es la parte de abajo del puente, pero ya abajo del puente donde se mira ya como más llenón porque está la Corrupta, está la Colón y está la Polo Nuevo, las que se juntan ahí y es uno y uno, así como le gusta a tu compa. Uno y uno. Oye, acá bajando de lo que viene siendo Calzada Independencia hacia los Presidentes, que es la Río Nuevo, ya marca que hay algo de tráfico, la cual debe tomar sus precauciones ahí porque los camioneros se ponen bien locochones, ya que cuando uno va a dar vuelta hacia la calle del hospital, pues hay mucho carro estacionado en la parte, en la roja, güey, dentro del estacionamiento, donde está el Issste. Hay mucho, mucho, mucho carro ahí mal estacionado, loco. No sé qué es lo que sucede, la neta. Pero tengan mucho cuidado ahí por esa parte. Así que vámonos, recio, ahorita regresamos, señores.
2: Regresamos, oigan, seguimos con 35% de probabilidad de lluvia, ¿eh? 35%, estamos sintiendo 32 grados centígrados ahorita, pero sigue la probabilidad de lluvia para este día.
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0: Regresamos, buenos días.
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7: Oigan, ya está el video en La Mejor Mexicali. Vean la fotografía.
8: Ahí estamos nosotros tres en la fotografía. Nosotros tres, ahí están los videos.
7: En los comentarios, vaya, lunes viral. Para que vea pues, de qué estamos hablando, ¿ah?
8: Así es, para que no se quede aquí como en blanco. ¿Qué está pasando? Ahí están los videos.
7: Eso, perfecto. Uno, llega Lenin Ramírez.
8: Polvo R, regresamos.

0: Yakuza. Oigan, ¿qué pasa? ¿Qué pasa? ¿Qué pasa?
1: Hijos de la guayaba.
2: ¿Qué pasó, güey, ahora?
1: Si viera a don Antonio, qué desmadre trae su familia, güey.
0: En serio, oye, es que pasaron a ser la familia más controversial, ¿no?
2: No necesitas ni que me digan el apellido, ya sé de qué están hablando, güey.
0: Sea, sabemos
1: de
0: qué están hablando.
1: El día de ayer se llevó a cabo el Bellico Fest.
0: Sí, sí lo vi.
1: ¿Lo vieron? ¿Dónde fue? ¿En Phoenix? ¿Me dijiste eso? ¿Esto?
2: Fue en Phoenix, es correcto, en Phoenix, Arizona, el día de ayer o antier, no recuerdo, pero sí fue en Phoenix.
1: Pues, ¿qué creen?
0: ¿Qué pasó?
1: El hijo de la leyenda Pepe Aguilar. Ajá. Y digo leyenda porque el viejo es bueno, ¿eh? Es bueno. Para mí es muy bueno.
2: No, don Pepe también, sí, claro.
1: Pues que se pegó un cierre, mira.
0: Bueno, más que chulada.
1: Que se peleó el Emilinito Aguilar otra vez.
0: Mira.
1: Mira, se miran los guamazos. Anda en el suelo tramado con los vatos. Ve nomás qué hermosura, ve nomás que... ¡Ah, le pican los ojos! En este preciso momento, ¿les parece si subimos el video en la página de La Mejor?
0: Simón.
1: Hay una foto de nosotros ahí en la página de La Mejor Mexicali, del suavecito, el fideo y el mazapán. Uh-huh. Y ahí le estamos dejando los videos que son más virales ahorita. Protagonizó una pelea y se agarró a guamazos y hay video.
0: Oye, Emiliano Aguilar es ciudadano, ¿verdad?
1: Sí.
0: Se le nota.
1: Sí, que abusa, ¿no?
2: Sí, claro, ¿no? Pues de volada te das cuenta.
0: Hoy estaba esperando yo en la fila de los del permiso para Estados Unidos, del I-94 se llama, ¿no?
1: El
0: permiso. Estaba esperando y se miraba, cada vez que pasaba alguien, güey, se miraba si era ciudadano
2: o no.
0: ¿Era residente o era turista, güey?
2: Sí, de volada, ¿verdad?
0: Las prácticas, güey.
2: ¿Por?
0: La forma de ser, la forma cínica de al momento de pasar, pasó dos veces. Fui, no sé, 3 de la mañana y pasaron pues todos borrachos, muchos. Uh-huh. Y pues te dabas cuenta, unos muy alcoholizados y que apenas podían caminar. Y dices, este hoy tiene que ser ciudadano,
2: sí,
0: porque
2: ya,
0: no le gana algo, ¿no?
1: Ah, huevo.
0: Y todo el rollo. Pero pues sí, hay una característica entre los ciudadanos de Estados Unidos, entre el residente y entre el turista.
2: Y se siente.
0: El turista pasa bañadito, pasa bien, pues, pasa sí, normalito.
2: Clean, sí. Pues, o sea.
1: Y cuando son ya de aquel rumbo, cuando son residentones, son como chalapastrozones.
0: Sí, sí, se ven como que acá, pues, van a la chambeo, pues.
2: Ajá. Y llegan pedos, güey.
0: Pero cuando son ciudadanos, güey, hijo de su madre, se nota cuando son ciudadanos.
1: ¿Te das cuenta que le van a llamar, va?
0: Fíjate que sí.
1: Oye, escuchamos por acá el WhatsApp, ¿qué es lo que dice la raza?
3: Buenos días. 30 minutos de cruce vehicular zona centro, acabo de cruzar.
1: Eso, gracias por el reporte, papá. Vámonos por acá, ¿qué es lo que nos dice la raza? Hablando de los videos más virales que hay hoy en día.
4: Sí, yo voy de acuerdo con el repartidor, la verdad que pues, es instinto, tiene que defenderse. A mí me pasó algo similar. La verdad que yo recogí una piedra de concreto porque había un perro que siempre se me lanzaba y me quería morder. La verdad nunca me dejé porque siempre le lanzaba yo algo, pues, para que se fuera. Y esa,
1: la piedra imaginaria, por ejemplo.
0: Claro, sí, te haces para abajo como que
4: Ese día, pues, sin querer, levanté la piedra y continué mi camino. Y cuando dije, ahorita que salga, le voy a aventar la piedra. Y sí, me llegó por la parte de atrás y le aventé el piedrazo, pues, para asustarlo. Y mi idea no era lastimarlo, pero sin querer la piedra le dio en la cara. Y la verdad que, coincidencia del destino, le saqué un ojo, pues. Y pues,
0: madre,
4: al final de cuentas, pues, nadie se dio cuenta, pues, en ese momento, porque pues, ya era tarde. Y al otro día que ya miré el pobre perrito, pues, ya no tenía un ojo, pues. Pero, pues, no fue mi intención lastimarlo, pues.
1: No manches, güey.
4: La verdad, pero, pues, así sucedieron. Me tuve que defender porque el perro venía sobre mí otra vez, pues.
2: Es que llore tu familia o que llore la familia del perro, güey. Oh, la neta suena muy...
0: Oye, no digas eso, porque si nos vamos a las notas virales, Perito Sola, otra vez...
2: No.
0: Se hizo viral.
1: Oye, que ya sale a disculparse, güey.
0: Oye, sí, esta nota es de la semana pasada. Sin embargo, muchos pensaron que así esto se iba a quedar nada más así. Pero pues salieron diferentes y muchas celebridades de Televisa a tirarle con todo, entre ellas Susana Zabaleta, que dijo, pues... Se fue con
2: pestes,
0: todo.
2: Pestes,
0: pues.
2: Pestes de él, ¿no?
0: Fuerte, fuerte, fuerte, fuerte.
2: ¿Entre algunas cosas que dijo?
0: En un video, Pedrito Sola tiene una intervención en lo que es su programa, y en ese programa pues hablan de los perritos y precisamente están hablando de una nota de
1: ay, Pedrito, ibas perrito, bien, ¿no? Pedrito, la habías regado con la mayonesa y ahí vienes otra vez.
0: Entonces, en su video, en su fragmento de sección, él al momento de expresarse a los perritos o de hacer su comentario sobre el tema, pues dice que los perritos pues muchas veces que no son bienvenidos en muchas partes, y que cuando no son bienvenidos, pues que es mejor tirarles un pedazo de carne envenenado para que pues ya no sigan viviendo.
1: Venga, tú, reina. Ahí sí se la bañó.
0: Se fue, güey, se fue.
1: Yo lo más agresivo que te puedo decir es la piedra imaginaria. Y... ¡Ay,
0: sí! Lo vas mediando, ¿no?
1: Pongo guardia canina y órale, culero. Pero de ahí para allá, pues no, güey.
0: ¿Les parece si escuchamos lo que dijo?
1: Ay, Pedrito.
0: Va, escuchamos. Dice, por acá...
5: Yo no tolero a los perros en la tienda, a los perros en el súper, a los perros cagando en el restaurante. Oigan, ¿qué es eso? ¿Se volvieron locos o qué? Ay, no. Con ganas de aventar un trozo de carne envenenada.
1: No, no.
5: Un trozo de carne envenenada.
1: Sí, híjole.
2: Mira. Lo que hice... En parte, es cierto lo que dice, que a mí no me gusta estar viendo los perros que entren a las tiendas o a los supermercados y todo eso, porque hasta se tiende un poco incómodo, quizá porque ya no tengo perros, ¿no?
0: Sí, quizá.
2: Pero me pasó cuando estaba en Estados Unidos, una de estas tiendas famosas, pues los perros pueden entrar y un perro...
0: Son pet friendly.
2: Un perro se hizo del baño, pero no hizo del baño. A ver, no lo quiero sonar explícito,
0: sí,
2: disculpe.
0: Sí, no lo haga, sí.
2: Pero no hizo como debe de hacer un perro.
0: Sí.
2: Hizo agua, literal. Entonces, pues se manchó todo el piso y te lo juro que llegó un olor, güey. Feo, y hasta los trabajadores mandaron como a tres.
1: ¿Qué hizo el dueño? ¿El dueño del perro qué hizo?
2: Nada, se fue, o sea, porque los que iban a limpiar eran los trabajadores, o sea, y llegaron los trabajadores y pobrecito el trabajador, me dio mucha cosa verlo, güey, cómo se estaba asqueando, cómo se pusieron guantes, se puso cubrebocas y todo.
0: Sí.
2: Y a limpiar todo eso, hermano, olía. A mí me llevó el olor lejos, ¿eh?
1: Sí, oye, sí, se huele a purina.
0: Y que el tema de la...
1: una cuacha, pues, ahí.
0: El
1: pues,
0: tema no, de los perros en las tiendas, pues ya muchos son... pues legales, vaya, ¿no? O sea, se puede meter los perros.
1: Esto, tío, a mí pues. Se me da que el perro se ha tomado una preparada, güey.
0: Simón. Sí. Oigan, entonces...
1: Un caldito de la comida china.
0: Hasta ahorita lo que ha pasado es que varios influencers, entre ellos este influencer famoso que rescata perritos, que se llama Rescatando Huellitas, algo así, hizo un video después del video de Pedro Sola, también diciéndole y le mostró, le dijo, si tú no sabes cómo se ve un perro envenenado, y le mostró un video. Si tú no sabes cómo se ve un perro quemado, ahí te va el video. Si tú no sabes, parece que no sabes lo que estás hablando, le dice. Después salen otros videos de otros artistas y se empezó a hacer viral, hasta el de Susana Zabaleta, que le dice que ojalá se muriera. Así, o sea, le da con todo, güey.
2: Es que lo que dijo sí está descolocado, o sea, de que ojalá con ganas de aventarle un trozo de carne envenenada, pues está mal lo que dijiste, que no te parezca está bien y es respetable, que no te parezca que las áreas sean pet friendly, pues está bien, pero yo creo que si vas a llevar a tu perro a un área que es pet friendly, pues tú te deberías de hacer cargo si llega a pasar algo de eso, ¿no? No dejar a los trabajadores como me tocó verlo. O sea que, pues ellos...
1: ¿Qué dijo el perro? Ya no le lee pancha.
2: Ya no le lee pancha y se fue, ¿no? Pues no, así no.
1: Escuchamos por acá a alguien que tiene cara de perro, pero es a toda madre.
6: ¿Sabes cómo se ve un perro envenenado?
7: Jóvenes, buenos días. Buenos días. No, hombre, hace Pedrito. Y se me va a que ya está robando oxígeno. Y le han sacado varios videos donde anteriormente ya había... despotricado contra los animalitos, contra los lomitos.
6: Y no te parece que está bien, y es respetable.
7: Y como dicen, no,
6: las áreas
7: lo que friega más es la risa, y hoy nomás la risa de la Pati Chapoy.
0: Esa también
7: es la señora de la Train.
0: Esa, pero esa también es caso serio.
1: Gracias, Charlie.
0: Oye, que escuchamos lo que le contestó Susana Zabaleta, nomás un pedacito porque todo está bien fuerte.
2: Échamela.
8: Pues va a haber alguien que odia a los. Con Pedrito, a ver, claro. Si odias a los perros, pues va a haber alguien que odia a los homosexuales y te van a matar.
1: Inga,
2: ya con eso le ganó 10-0. Con eso le dio 10-0. Contéstale eso, Pedrito.
0: Oye, pero de ahí se va más fuerte el video, ¿eh? Susana Zabaleta no se frenó, güey. Ya dijo, tas, tas y zas.
1: No, es que mi papá también, que se. Ay, ¿cómo te pones de pechito, Pedrito, hombre? Ay, Dios santo. Venga, tu roña, se rifó la mil.
0: Pues mira, aquí no, en este programa no.
1: Ricardito anda cenando ahí todavía.
0: Sí, todavía. Aquí en este programa no fomentamos ningún odio a nadie ni a nada.
1: A nada. Pues aquí tenemos uno que es de la inclusión. Sí, el Dylan.
0: Otro que
1: nosotros
0: perrito
1: lo apoyamos.
0: También,
1: sí. Es un perro. Yo parezco perro, me comporto como tal, y creo que aún así un perro tiene más educación que yo.
0: Sí, probablemente sí.
2: Niégalo.
0: Niégalo tres veces.
2: Niégalo tres veces, por favor.
0: Pero bueno, está el video de la información. y lo que ha sucedido después de la declaración de Pedro Sola, que le fue muy mal.
1: Mal. Ahorita regresando le comentamos hoy que es de todo lo que hay viral en las redes sociales. La otra, el tres doritos después de Pedrito Sola, que le dicen, sí, hombre, ¿y qué más te dijo ChatGPT? Porque, ¿sabes qué hizo el viejo?
0: ¿Qué hizo, güey?
1: Ay, señor santo. Ya ni se están apegando mucho al manual del no profesional, güey.
0: Ok.
1: Sale el ruco, güey, el Pedro, y dice, me caigo yo el Pedrito. Dice, pues ya ven que la regué, dice con el comentario. ¿No? Escribí algo para decir unas palabras porque no quería que se me olvidara y empieza a leerlo, güey. Ay, Dios santo. Y uno de los comentarios principales dice, Pedro, cuando son disculpas sinceras, nacen del corazón y no ocupas estarlo leyendo.
0: Sí. Mira, y es una cierto. Recomendación, y esto es escuela de Televisa, Los Pronter nacieron mucho de Televisa, güey. El que los comentaristas estuvieran leyendo un prompter era una característica de Televisa, güey. Era de que todo era tal cual leído.
2: Paz.
0: Y ha funcionado, ¿eh? Y funcionó porque no había margen de error. No. Podías estar leyendo un prompter y no había problema. Pero eso es una realidad, güey. Cuando el tema es sincero, viejo, hasta lloras, ¿me explico? O sea, te das tu taco y te puedes dar palabras sinceras. Pero también hay palabras y hay cosas que no se le pudieron, no se le tenían que pasar. Se tenían que disculpar de exactamente todo lo que dijo, güey.
2: De toda la mafufada que dijo, ¿no?
1: Yo en lo personal sí le pongo un cero al viejo por haber leído lo que sentía, porque supo exactamente todo lo que dijo y con eso era más que suficiente para agarrarse ahí. Pero bueno, vamos, ahorita regresamos a ver si encontramos el video ahorita para mostrar las palabras que dijo Pedrito. Llega la arrolladora.
2: Huele a peligro, ahorita regresamos. Así 8 de la mañana dijeron, con 52 minutos.
1: Así le dijeron al Pedrito, huele a peligro.
2: Cállate, mijo, porque te vamos a... Ahorita regresamos, música, y volvemos. Buenos días.

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0: Cruce de garitas, traído a ti por el sub y baja de la mejor. ¿Cómo están los tiempos en Garita para cruzar a Calexico, para cruzar a los United? Llega, te digo, y te informo que por la normal en la Garita Nuevo Mexicali dice 1:20, Ray Lane dice 50 minutos, Sentry 15 minutos, Apatín 15 minutos. Rapidito también te informo la Garita Mexicali Centro, o sea, la Garita Vieja, 1:15 por la normal, 1:10 por la Ray Lane, Sentry 15 minutos y Apatín 20 minutos. Empieza a subir la fila por la peatonal en la Garita Centro.
3: Plebe, no era la novena, era la Boulevard Carranza, güey. Mira, ahí está todavía congestionado el tráfico, una zarraguaza, dijeran ahí en el barrio, para que tengan cuidado. Mira, te metes acá, güey, ya está reportado el carrito chocado, güey. Ahí está la ranfla chocada. Tenga mucho cuidado, plebes, calzada del Cetis con Boulevard Carranza. Hay una colisión ahí de un pickup, está volteado, está de lado.
0: Le dio sueño.
3: No sabemos todavía si la persona tiene algún tipo de lesión. Eso sí no lo han reportado todavía, así que tenga cuidado por allá, para aquello rumbo de entrando a la zona dorada. Uh-huh. Y nos vamos rápidamente hasta lo que viene siendo carretera San Luis. Está todo libre, free, ahora sí que todo lo que viene siendo calle primera, segunda, cuarta, novena, todo está limpio hasta allá en el Pedregal. Se anda registrando un poquito de tráfico y llegando a la Rembau, pero nada grave. Nada de qué preocuparse, todo bien. A los que van para San Luis, pues suerte en el camino y trucha en la carretera, ¿no? Así que, ¿nos vamos?
4: Perfecto, está. Seguimos con 40 grados centígrados como máxima para
3: 40
4: el día
3: sin
4: de
3: sol,
4: hoy.
3: Fideo.
4: Así es, sin sol. Ese es lo más peligroso, güey.
0: ¡Pegriloso!
4: Lo caliente,
3: húmedo.
4: Sin sol, húmedo y todo el rollo. Oye, chale. También saludos para Lucy, me están diciendo.
0: ¿Lucy?
4: No voy a decir el nombre de la persona que le mandó saludos.
3: Lucifer. Okay.
0: Pero ¿acaso los pidió el Chuy? Sí, vea, los pidió el Chuy, güey. Se me hace que los pidió el Chuy, güey.
4: Padre Santo.
0: Ahora con música.
4: Muy especiales para Lucy, saludotes.
3: ¡Volvemos! Vayan a la página de La Mejor Mexicali. Tenemos una foto con los videos más virales el día de hoy.
0: Y comenten quién se ve más guapo de los tres. Y se va a ganar un beso del Fideo.

0: así.
1: Fíjense, existe algo muy poderoso, más que cualquier cosa que el humano pueda...
0: ¿La diarrea?
1: Pregonar. No.
0: La diarrea nadie la puede contener, hermano. Es poderosa. Explosiva, inclusive. Sí. En algún momento, cuenta que estornudó el que no tiene dientes.
1: Espérame. Pues estamos hablando de que no iba a hacer reflexión. Espérame.
0: Pues hay que reflexionar. Las preparadas generan diarrea.
1: Ah, sigues.
0: Si andas con una persona que no le da chorro con una preparada, vete de ahí, güey. Esa persona ya está curtida, güey.
1: Oye, existe algo muy poderoso en quienes conservan una confianza tranquila, incluso cuando todavía no pueden ver el resultado.
0: Así hazme.
1: Cuando reconoces tus esfuerzos, la confianza no es arrogancia. Hay mucha gente que últimamente he visto que les gusta compartir lo que hacen en redes sociales y todo el rollo. Y lo hacen muy bien, hacen las cosas muy bien, güey. O sea, la mayoría de las cosas que suben y que hacen son muy, muy, muy buenas. Y se admira porque mucha gente, y se comprueba que la gente que cree en sí misma puede crear grandes cosas. Así que todo tiene una razón de ser. Y recuerden que aunque tengamos la misma guía, tengamos el mismo instructivo para hacer algo, cada quien tiene pues su manera de hacer las cosas y probablemente ahí está el punto de ganar o perder.
0: Ok. O sea que no hay que rendirnos.
1: Confíen en ustedes, ¿no? Sí, dicen, confíen en lo que hacen, güey.
0: Guacha el suavecito lo que estudió y guacha antes terminó.
1: Sí.
0: No le hace, o sea, usted también puede estudiar lo mismo.
1: Pero echarle más ganas, pues.
0: Sí, échele más ganitas.
2: Y sin terminar donde mismo.
1: Sin terminar donde mismo.
0: Como la vez que este güey iba en el Didi y que le dijo, yo estudié lo mismo que tú. Y el vato andaba de Didi, o sea, no tiene
2: mal. Y yo me agarré el pecho y dije, ¿qué?
1: ¿Qué?
0: No, es de cada quien, hermano. Mira, yo te voy a decir algo que vale muchísimo. Ajá. Y que siempre lo involucro para todo. Considero yo que la actitud de la persona, de cada quien, en base a la esencia, crianza, educación y lo que ha aprendido en la calle.
1: Sí, tiene mucho que ver.
0: La actitud ante el prójimo es lo que permite el acercamiento y la oportunidad en la que, ¿sabes qué? Este güey me cae muy bien. El vato es respetuoso, uh-huh. El vato es limpio, se mira que está estudiado.
1: ¿Sabe lo que
0: y
1: hace?
0: Se mira que no se anda con mamá. O sea, chilo, like. Entonces este vato se contempla para hacer esto o para hacer lo otro.
1: Oye, fíjate que tú sabes que te ganas el respeto de mucha gente cuando no hablan, güey. Ni bien, ni mal.
2: No hablan.
1: Simplemente te ven y, mi estimado,
2: pásale.
1: Se acabó.
2: Ajá, y ya.
1: No hay más. No necesiten estarte ahí diciendo, es que eres el mejor, otra vez vi que estabas haciendo esto,
0: chupándote.
1: Wey. No se ocupan.
2: O criticándote. No, güey, vale, es más, güey.
1: Yo no sé.
0: ¿Por qué hiciste esto, güey? Bueno, a mí me gusta hablar a las espaldas.
2: Ah, pero de esa manera no estamos hablando ahorita, güey.
0: Ah, ok.
2: De esa manera no, güey.
0: Sí,
2: no te desvíes ahorita, güey.
0: ¿Te está gustando? Sí. ¿Me quito o qué?
2: Me encanta que me den depósitos.
1: Bonito, chiquito.
0: Vámonos, ahorita regresa.
1: De esas veces que te pones de espaldas y, chiquito, no te placa.
2: Entonces mejor que no hablen ni bien ni mal de ti, que no hablen, güey.
1: Que no hablen, güey.
2: Mejor, la neta.
1: No te preocupes.
0: Es que te digo algo. ¿Qué? Llega una edad en la que es inevitable, güey, tocar un tema de alguien. Por ejemplo, la familia que mencionamos cada rato entre nosotros.
2: Sí.
0: Y es inevitable, güey.
2: Saludos. ¡Vámonos! A la familia López.
0: Ahorita regresamos.
1: Volvemos. Buenos días.
2: Regresamos.
1: Creen usted. No pasa nada.
2: Sí, eso, no pasa nada.
1: Mira, ganas. Creer en uno da más que otras personas crean en ti, güey.
0: Sí. Bien lo diría el viejón de la otra estación que tienen como 40 años en la radio. ¡Chele galleta, primo!

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1: Ah, ¿lo qué? No, oh, no.
2: ¿Ustedes saben qué da una vaca cuando está flaca?
1: ¿Qué da?
2: Tristeza.
1: Pues sí.
3: ¿Sabes cuántos litros de leche da una vaca en su vida?
2: ¿Cuántos qué?
3: ¿Cuántos litros de leche da una vaca en su vida? Los mismos que de bajada.
1: Eres muy malo, Solecito, para esto de los chistes, güey.
2: Pa, para, pa.
1: Pa.
2: Sí, tú dale a lo que es.
1: A lo que eres nada más.
3: No estés contando chistes, sí, por favor.
1: Gracias.
3: Es el primero y el último.
1: Gracias por eso, ¿no?
3: Bueno, está bien, güey, ya no voy a decir.
2: No, güey, eso que no escuchaste de otro chiste que me dijo.
1: No,

0: Otra vez, un español se encuentra a un chino y le dice, hola. Ajá. Y el chino le dice, las 12:30. Ríete, güey, por favor.
1: No, pues sigue siendo todavía más malo.
0: Sigue siendo malo, de todos modos.
2: Fíjate que lo de las risas fingidas empieza en otro horario, güey.
0: O es en otro programa, en otra parte, pero ajá.
2: Sí, no se me da, güey, perdóname, güey, discúlpame, güey. Si yo me río...
0: No, yo tampoco,
2: no me río de compromiso, güey, o sea, me río porque me da risa.
1: Genuinamente.
2: Y me puedo reír de la risa de alguien más, me puedo reír de la tragedia, de la desgracia de alguien. Pero no puedo reírme.
0: Oye, hay no, risas, no puedo, güey. No, hay risas no puedo, bien güey. Sabrosas que te dan risa a ti también, güey.
2: Y hay unas que dan cringe.
0: Sí.
2: ¿Qué tipo de risa tiene usted? Mándenos su WhatsApp audio
0: 686-216-5971. Donde usted se esté riendo.
2: ¿Se escuchó?
0: Ni planeado sale así, perro, pero lo hubiéramos planeado.
1: Qué belleza, qué belleza.
2: Ni traernos el uniforme, nos sale el plan. La
1: Mick.
2: Ay, Dios
0: santo. A ver, finge su risa, a ver quién tiene la risa. Oye, más deplorable que, de la radio.
1: Deplorable, güey.
2: No, neta que.
1: Esa palabra está fea, güey.
2: Hay personas que sí contagian la risa y te da cura, pero definitivamente hay personas que dan cringe.
1: Oye, y también hay personas que hemos visto que, bueno, hay personas que jamás hemos visto reírse, güey.
2: Me agarra la chicha, agarran el chichón y también.
1: Hay personas que jamás hemos visto reírse tal cual como nosotros hemos reído, güey. Hay muchas personas que tienen como que su caja de risa abollada. Sí. Atrofiada.
2: Sí.
1: Como que no
2: y
1: se ríen,
2: hay gente
1: ríen,
2: que
1: wey.
2: Tiene la risa muy escandalosa.
1: Muy wey. Escandalosa.
2: Una, y hay una que tiene escandalosa además que da vergüenza. Pero hay unas escandalosas que dan risa.
1: Una sandaca, ¿no? Con una morra, güey.
2: ¿La del Oxxo?
1: Yo no sabía cuál era. Yo no sabía
2: no,
1: la
2: no,
1: risa.
2: No, o sea, la que te pasó en el Oxxo, pues de que, ¿cómo que no tengo dinero?
1: Pero jamás inviten a un quedante o a una quedante a una parte donde se pueda exponer de más, güey. La invité al cine, güey.
2: Ajá.
1: Y pues yo obviamente, pues era la primera vez que salíamos. Yo no sabía ni cómo se reían, ni cómo hablaban, ni nada, güey.
2: No le sabía las mañas, pues.
1: No. Y se me ocurrió, yo no sabía. Y se me ocurrió,
2: también te enchilaron el...
1: No. Y ver en el cine una película de comedia, güey.
2: Ok. Ah, bueno.
1: Entonces, bueno. En el cine es raro que haya películas de comedia. Si no es Adam Sandler, es Jimmy Carrey, es así, pues me explico. Pero la persona se reía exageradamente... fuerte, güey. De esa, pero al momento de que la risa, toda la gente se sacaba de onda de que
2: está de más. Oye, pero no se reiría así, no se reiría porque estaba contigo, quedando bien, pero así se reía.
1: Pues yo creo que así se ríe.
2: Porque hay unos que se ríen bien fingidote cuando están quedando bien, güey.
1: No, pero...
0: Ay, no, güey.
2: No, me la traía para y se me bajó.
0: Ay, mija, mejor vamos cerrando el papoy, ¿no? Por favor, mija.
1: Papoy, estuve a punto, güey.
2: No, y luego, cuando...
0: Ay,
2: ¿dónde
0: se les atraviesa?
1: No, hombre. Vete al diablo ahí, hijo de su madre.
2: Viejo, si se le sale el coche y tú nomás volteas y un revés ya...
1: Estuve a punto de decir, ahorita vengo a ir al baño y no volver, hermano.
0: No, ¿tan así?
2: No, más que te acordaste que ibas de reírte con ella.
1: Es que toda la gente... Toda la gente nos estaba viendo, observando. Pero bueno, es un ejemplo de risa exagerada. Que mucha gente tiene una risa muy, muy, muy exagerada. Muy, muy exagerada.
0: Es la última vez que mandas audio, por favor, ¿eh?
2: A la madre, si te sale esa madre a las 12 de la noche.
0: Yo
2: creo que sí se anda cayendo hasta el crucifijo que tenga en la entrada de la casa.
1: Yo creo que sí.
3: Buenos días, chicos. ¿Cómo manejan? Se escuchan la mejor. Salud, mi alma. De la familia Oliver de Juárez. De la California. Una canción movida. Ahí te puse mis risitas.
2: Okay, gracias.
0: ¿Y su risa? ¿Dónde está su risa?
2: Ahí está ya. Oye, suavecito, una mala experiencia con una risa.
0: Que se ría muy mal. La novia de mi amigo... se reía pésimo, pésimo, pésimo. Y me acuerdo que cuando salíamos y yo la volteaba a ver a mi compa así como que... Sí, evidentemente, se ríe de la mi novia, ¿verdad?
2: Te volteé a ver con cara de que...
0: Era como, era algo obvio que yo quería pasar desapercibido, pero sentía la mirada de mi compa y lo volteé a ver y me decía así...
2: Imagínate, fue a tu pareja o el amor de tu vida y que así se ría, güey.
0: Güey, pues ¿qué le haces, güey?
2: Pues ¿qué le vas a hacer, güey? Pues está dentro de tu itinerario personal del que sí, digas tú, pues, ¿se queda o no se queda?
1: Sí, pues, o sea, pues te limitas a ver películas de comedia.
2: Oye, ¿tú crees que sería un factor como, ¿sabes qué? Ahí, encuéntrate otro roto,
1: claro que
2: parece
1: sí,
2: descosido.
1: Yo no, sí, es un factor importante. Sí lo es, te voy a decir por qué. Porque el tema social, el que quieras encajar en la sociedad con tu pareja y que la pareja se ría así en una fiesta pública o en un evento... Tú como que te haces chiquito, a menos que te valga madre, definitivamente, ¿no? Sí, pero. Ajá.
0: que dices, no, no hay pedo, o sea, hay peda. Pero hay veces que sigue definiendo.

0: definitivamente la risa esa te incomoda. Hay cosas que te incomodan cuando estás saliendo con una persona y las puedes dejar pasar desapercibido. A lo mejor no te gusta tanto como se ríe, pero si se ríe mal y escandaloso, güey, pues es lo, es el combo perfecto como para que te desagrade totalmente cuando se ríe, ¿sabes?
1: Eso que ni qué.
0: Sí, o sí. Sea, hay gente que hasta por, si no tiene una bonita sonrisa la morra o el vato, lo dejan, güey.
2: Lo dejan, sí, es una realidad. Y hay mucha gente que se fija en eso. Digo, vuelve lo mismo. Todo toma foco al momento que tú se lo das, ¿no? Si tú sí. Le das el foco a eso y te interesa demasiado eso,
3: pues. Escuchamos obviamente. Lo siguiente entre una de las risas más contagiosas. Están en un concurso de risas, güey. Y dice lo siguiente la señora.
4: ¿Te anotaste vos te reí? ¿Eh?
5: Sí. Me anoté porque mis hijos dicen que con esto no se puede vivir, que alguien más lo tiene que saber.
0: No.
3: Espérate, hija, espérate. No, y dura más. Ahí te encargo, sí, ahí te encargo. No te podrás reír por ahí a las 4:30 de la mañana de lunes a viernes.
0: Sí,
3: sí, si es tu pareja, güey.
2: Imagínate.
3: No te puedes reír a las 4:30 para despertarme. Esa madre parece un gallo cantando, güey. ¿Sí?
2: No, así está.
0: No, güey, no, si no, la dejo, güey. No, me gusta
3: sus hijos, en efecto, señora, tienen razón. No se puede vivir con eso.
2: Ah, ¿no más?
0: Es otra. No, ese es el tipo de risas, güey. Me dan pena, güey.
2: Pues la risa, güey, era con solo Duval, güey.
0: Güey, la deja.
3: Oye, espérate, se está riendo. Imagínate que van de excursión a un bosque, güey. Que van de excursión a un bosque y haga esa risa y se empiecen a acercar los alces y los búfalos, güey.
2: Imagínate.
3: Parece un llamado como de alce esa madre.
2: Cada vez que se ría llueva, güey, y se empieza a nublar y dice, güey, qué pedo.
3: O esté un puño de gente, güey, y parezca como si hubieran tronado un megator entre pájaros, güey. Y la gente salga corriendo la gente. Imagínate. Adiós, nomás.
2: No, sí, tan bravo.
3: Vámonos, ahorita regresamos, señores. Volvemos. Es lunes viral. Nos vamos con Rolita. ¿Con quién nos vamos, suavecito?
0: Diferente nivel y máximo grado. Ahorita regresamos.
3: Ah, perfecto. Qué buena rola, ¿eh? Ahorita volvemos, señores. Si usted tiene una risa escandalosa, ándanos su WhatsApp.
0: Sí, por favor, su risa.
3: Regrésamela, por favor, suavecito. Volvemos.
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0: qué detallazo.
1: Excelente lunes, señores. ¿Dónde está lloviendo? ¿Dónde se reporta la lluvia? El güero está saliendo como que medio lagañoso, Fido. ¿Y cómo está
2: el pedo? Pues mira, supuestamente va a llover el día de hoy, ¿va? No sé si ahorita, mañana o pasado o qué, pero dice que el 35% de probabilidad de lluvia para el día de hoy. Y pues vamos viendo qué rollo, qué tranza, qué es lo que va a pasar.
1: Vámonos, Recio, ¿qué dice la raza?
3: Eso que parece la dama, como la...
1: ¿Qué dice? No entendí nada.
3: Eso que parece la dama, se ve como la llena.
2: No te entendí nada. Pero bueno, aprovecho, hermano.
1: Ok, ahí está, Londilan.
4: Parece perrito o gallita.
1: Ok, gracias. Dice, ¿dónde están los videos que estaban hablando hace rato? Están en la página La Mejor Mexicali. Vayan a la página La Mejor. Ahí están anclados en el comentario abajo de la foto. Ajá. Ahí salen los videos. Se lo está comentando la raza.
2: Ahí de volada van a ver a los tres muchachos de La Mejor. Dice cuál está más feo y cuál está más guapo, ¿no?
1: Dice, rólalo, no. Ve a la página La Mejor. Ahí están los videos, Eduardo. Uh-huh. Vete a la página La Mejor.
2: Sí, Eduardo es un enfadoso, güey. Nunca entiende nada, güey.
1: Estamos hablando de volcados en la mañana y salieron más volteados todavía. El que estaba en el Boulevard Carranza y Calzada Cetis. Pues se miraba faramayoso el asunto. Esperemos que la persona esté bien, ¿verdad?
2: Esperemos.
1: Esperemos que esté muy bien. Y el día de hoy, pues sí se está viralizando machín lo de la pelea de Emiliano Aguilar. Oye, entre otras cosas, fíjate que miré algo que digo yo, ¿cómo se pasa de lanza la raza, loco?
2: ¿Y ahora?
1: En el reporte de garitas, que es para reportar las garitas, pues se ha hecho unos mitotes, pero sabrosos, güey. Y entre ellos sale uno de los mitotes, dice, si alguien conoce a estas dos personas, tramposillos. Uh-huh. El del pickup dejó a una mujer en el estacionamiento de la Walmart de Calexico y ella se subió a un carro y se fueron con despedida de beso en la boquita y todo. Ahí para que le avisen al esposo y a la esposa. El vato trae un pickup gris, Tacoma, ella trae una camioneta gris, ambas placas de Mexicali. Fueron ayer en la noche a las 8:45 y es un pickup gris GMC y una camioneta Volkswagen, güey. Güey, OMG, ¿qué es? No alcanzo a ver, güey, está muy lejos. Oye, pero qué metiche, loco, no dejan que empajaren a gusto, güey. Imagínate, te vas y te pegas un tirillo por ahí así de pues a lo mejor en este caso un encontroncillo amoroso. Uh-huh. Y de repente sales en la página de donde venden ropa y todo ese pedo. ¿Qué pasó? No, pues, van reportando a esta madre. Güey, a lo mejor ni es lo que la gente está diciendo y le están poniendo palabras de más, güey. Y al rato la gente se embronca,
2: compadre. Sí, pues se embronca, pues claro, obviamente.
1: ¿O qué quieres, Dios, que me compre otro carro para ser infiel o qué?
2: ¿Acaso quieres
1: ¿Acaso
2: eso?
1: ¿Quieres eso? ¿Acaso quieres tener dos carros?
2: Ojalá.
1: No. Como una vez estaba de madrugadazo allá afuera del que está ahí, pues, el que nos gusta, pues, de la suite. Simón. Sí, y tú sabes que los sábados, pues, hay mucha clientela, pues, los sábados.
2: Demasiado, hermano.
1: Y entre semana está chilo porque de lunes a jueves, y no es promo, ¿eh? Te dejan hasta las 1 del día del otro día. Me han dicho.
2: Estaría bien que los patrocinaron, ¿no?
1: Pero... Sí, estaría toda madre ir a tocarle la puerta, ¿va? Y decirle, hey, ¿qué tranza? Y que la promo sea entre semana. Y era sábado en la madrugada. Ajá. Y de repente me llega un mensaje. ¡Tin! ¿Qué onda, compadre? ¿A poco está haciendo fila para entrar también, mis?
2: ¡Inga tu roña!
1: ¿Qué rollo, compadre? Le digo, no, pues, ¿qué le voy a decir? Le digo, aquí vengo a echarme unas volteretas ahí. Vengo a extender la cama, que dicen que también metía las cobijas y las sábanas dentro entre el colchón y la cama.
2: Caída libre y en dos pasos y todo el rollo.
1: Ah, que miré su carro, me dijo, estacionado haciendo fila, me dijo, para entrar afuera en una de las habitaciones.
2: Chula.
1: Ya, no, pues yo, gracias a Dios... Pues no tenía nada clandestino, güey. Gracias a Dios era algo normal.
2: Sí, sí, sí, sí.
1: O sea, a mi mujer a mí se nos antojó ir a echar maromas, pues, en un lugar de esos, pues.
2: O sea, no.
1: Y le dije, guacha mi compadre, lo que me está diciendo. Y está, jajajaja, yo también aquí ando, me voy saliendo una quinceañera.
2: A gusto.
1: Está bien. A gusto el viejo. A gusto. A ver qué dice por acá el infiel este.
2: Se va a acabar el mundo.
5: Oye. No, pa, volteada la que se pega un compa cada que pistea, no, esas sí son volteadas.
2: O sea, ¿volteada en qué sentido?
1: Como el Kevin Armando de casualidad. Que no se te haga raro mirar al Kevin Armando un día hasta chichón, ¿eh?
2: ¿Ah, sí?
1: Y pues dieron de trabaja.
0: Y mira quién es su jefe.
1: Vámonos, ahorita regresamos con Rolita. Señores, el lunes, ¿a qué costo? Ya, lunes viral. Actívese, lunes viral. Oye, qué machín, activa el café. El café sin azúcar, ¿eh?
0: Machín, está mejor que si que sí, con no, leche no, y no es con que azúcar.
1: No esté en crisis, va, ni esté de pobre, pero sí. El café negro es lo mejor que puede existir.
0: ¿Te gusta el negro, mazapán?
1: Me encanta, y caliente. Que queme.
0: Perro, vámonos con música ahorita.
1: Me gusta sentir cómo se desliza por mi garganta despacito.
0: Bueno, ya es eso.
1: El café, baboso.
0: Ah, el café. Estamos hablando del café.
1: ¿El café se chupa?

0: Yo me acuerdo que querías ser adulto para tener dinero.
1: ¿Y ahora que eres adulto, qué pedo?
2: Oye, como el que dice, yo pensaba de chiquito que los músicos tenían mucho dinero.
1: No. Yo quería ser mayor de edad para poder irme de la casa, güey. Tengo 26 años y sigo con mis jefes, güey.
2: Sin vergüenza, chinguanguanchón.
0: No puede ser.
2: Oigan, Dios. Pregunta antes de irnos, ya se anda terminando el lunes. Se anda terminando como quincena de soltero. ¿Quién es, sabecito? ¿Quién es, güey?
3: ¿Cómo?
2: ¿No sabe la gente que trabajas o qué? ¿Eh? Oye, pregunta antes de irnos. ¿Llenaron el álbum?
0: ¿Llenaron el qué?
2: ¿El álbum Panini?
1: Yo todavía no lo lleno, pero estoy cerca.
2: ¿Ya se acabó todo, güey?
1: ¿Ya?
2: ¿Ya para qué?
1: No, güey, está más barato las estampas. Están más baratas porque ya está acabando el mundial.
2: ¡Júralo! Entonces,
1: no, te lo juro, sí. Ya las encuentras hasta en 2 pesos cada una de las que necesitas. Haces tu lista, te las dan y ya están súper baratas.
2: Fíjate, eso es lo que me da risa, güey, que todo. No, sí, que las tarjetas Panini, güey. Es una fiebre, es una tontería, pero bueno. Ni alcanzaste a llenarlo. Anduviste taloneándolo. Anduviste hasta peleando. Anduviste perdiendo tiempo, cara.
1: Pagando dinero de más.
2: De más, güey. ¿Todo para qué?
1: ¿Para qué lo hacen?
2: ¿Para qué era principalmente la llenada, güey? ¿Para tener una madre la cual supuestamente puedes vender bien caro mañana pasado?
1: No sé, yo creo que es más la fiebre de saber que lo tienes lleno, que lo tienes totalmente disponible y que lo tienes en el menor tiempo posible, se dice. O sea, que lo tienes más rápido que todos, pues. Yo la verdad, eso a mí me da igual, lo que sí me gustaría es tenerlo lleno. O sea, tenerlo lleno y ya tenerlo ahí guardadito.
0: Yo te lo puedo llenar.
1: ¿Me la llenas toda? Me encanta que me la llenes. Fideo, ¿de qué estamos hablando, güey? Estamos hablando de las estampas, güey.
0: Creo, ¿no?
1: De las estampas, entonces, pues sí, llega la fiebre y toda la gente empieza a comprarlos en un precio exageradamente caro y ya cuando empieza a pasar la fiebre del mundial, pues empiezan a bajar poco a poco los precios y cuando termina el mundial, pues bajan aún más.
0: ¿En cuánto estaban las estampillas?
1: Las estampillas
2: creo que están... 25 pesos empezaron, ¿no? El paquetito.
1: Sí, luego subieron rápidamente a 35 y ya ahorita ya no tardan en bajar, güey. Ya no tardan en bajar. Pero te conviene mejor comprarlas con un revendedor de que ya se les están quedando y le mandas tú la lista, le dices, oye, necesito estas, me faltan 70 y son estas, ¿no? Uh-huh. Y te las va a dar 2 pesos cada una, 3 pesos cada una y te sale muchísimo más barato, la verdad. Eso hice también con el álbum de Qatar, me faltaron unas 15, unas 20, las compré con una revendedora. Y así, rapidito. ¿Para qué quieren el álbum lleno totalmente desde un inicio? Pues yo creo que es la satisfacción nada más, pero no ganas nada.
2: Es una tontería.
1: No te llevas absolutamente nada.
2: Digo, es una tontería cuando no cumples, no cierras, pues, porque... Pues, ¿cuándo lo vas a llenar, güey? Entonces, te quedaste a medio chile.
1: ¿Cómo?
2: Entonces, es muchísimo dinero, ¿eh? Es mucha inversión, la verdad. A mí se me hace demasiado, pero cada quien... Dicen muchos que es un pasatiempo, pues... Tengo un pasatiempo y no le invierto, imagínate.
1: Pues sí.
2: Pero bueno, ya nos vamos, señores. Gracias, que tengan un excelente inicio de semana. Nosotros nos pasamos a retirar.
1: Excelente lunes nublado, medio lluvioso, medio electrónico.
0: Medio acá. Escuchas, porque dicen que va a llover, dicen.
2: ¿El cielo se está nublando?
1: Parece que va a llover.
2: Oye, que los carros amanecieron todos sus rayos ayer llenos de tierra porque hubo tierra y aire y todo ese rollo. Y
0: chispitió, una dicen
2: y quedó bien horrible los carros, ¿no? Y la gente ayer de seguro, si tú eres de los que fueron a lavarlo, y el día de hoy.
0: Ay, chiquito.
2: Chiquito, ¿para qué lo lavaste, mamón? Si el día de hoy se te va a ensuciar, güey.
1: Pues sí.
2: Pero bueno.
1: Oye. Quiero decir algo antes de irnos, que la verdad ya tiene meses y Fideo una vez me lo comentó. No hay una página más amarillista y que más me castre, neta, en Facebook. Es una página supuestamente periodísticamente muy, muy...
2: Ay, güey, balacearon un vato, güey, que estaba bien grave y lo mataron en la página, güey.
1: Estoy hablando de TV Azteca Baja California, güey.
0: Oye, no sé quién sea el encargado de esa página... Pero se repase el answer.
1: Ahorita, hace 2 minutos me acabo de meter y dice, contenido sensible, muere Dana Paola tras brutal accidente vial. ¿Te metes al link? Sí, Dana Paola, la veracruzana que tenía 18 años estudiando. Güey, o sí. Sea, ¿quieres hacerme pensar que murió Mafian, Dana Paola, la
2: Mafian
1: famosa?
2: Mafian TV pierde credibilidad con ese tipo de notas. Al principio como que te la puede vender 2-3 veces, pero agarran una mañita, parecen influencer cachanillas, güey.
0: Ya, ¿sí?
2: Agarran una mañita y de ahí no se sueltan, papi. Renovar o morir, hermano. ¡Cámbiale!
1: Es que así hay
2: porque
1: vistas.
2: Porque pierdes credibilidad, pierdes seguidores, pierdes credibilidad. Porque la rata no te da pa' más, pero bueno. Es lo que uno llega, ¿no? Así que vámonos, no está fácil, plebada.
1: No está fácil mentir en las redes sociales.
0: Nos escuchamos el día de mañana, gracias. Por acá Alexis Palafox del Fideo.
2: En la radio como quiera, pues si no lo grabaste, ya te la pelaste. De este lado Enrique Félix el Mazapán.
1: Por acá Dylan Román el Suavecito, nos escuchamos esta mañana.
0: Lo que escuchó parece chiste, pero fue
2: anécdota. Hasta mañana, gracias. Sigan con la peli del Psycho Show.
1: Bye.
2: Adiós.

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FM. ¿Vas a Calesia? ¿No quieres hacer tanta cola? Fila, pues. Entonces aquí te damos el reporte de garitas.

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1: Son las 10 de la mañana ya con 8 minutos y obviamente te damos el cruce de garitas aquí en el Psycho y la Peli Show a través de la mejor FM, la 103.3. Zona Centro, atención, porque tenemos un tiempo de espera en Sentry de 18 minutos con 4 líneas abiertas. Ready Lane, 52 minutos el tiempo de espera. General, 1 hora con 10 minutos. Y en el cruce peatonal, 39 minutos el tiempo de espera. Nos trasladamos inmediatamente hasta Nuevo Mexicali, donde Sentry tiene un tiempo de espera de 42 minutos. Ready Lane, 1 hora 40 minutos. General, 40 minutos y cruce peatonal, 25 minutos el tiempo de espera. E inmediatamente se ve aquí en la Ciudad de Mexicali que el tráfico no está saturado, está bastante fluido por Lázaro Cárdenas, por Calzada Independencia también y por cualquier otra parte donde estés trasladándote desde la Ciudad de Mexicali. ¿Quieres saber el clima? El clima también te lo damos en la peli y el Psycho Show en la mejor FM, la 103.3. Y es que el día de hoy tenemos una temperatura de 37 grados centígrados, máximas de 43. Nos trasladamos inmediatamente con más buena música. Aquí nomás, en la mejor.

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1: Ya estamos siendo las 10 de la mañana con 20 minutos, mi querido Sosa Psycho, para la que la gente esté con nosotros. ¿Cuál es el número del WhatsApp?
5: 216-5971. Estamos iniciando. Recuerda, esto es
1: El Psycho
5: y la Peli
1: Show.

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1: Señoras y señores, niños y niñas, en este momento ustedes se quedan en compañía de el Psycho y la Peli Show.
2: Te salió bien, fíjate. Te salió chido. ¿Sabes qué? Bueno, pues sí, miraste, ¿verdad? Porque sí fuiste. Había una chica que era la hostess
1: del Gran Circo de Francesco.
2: Exactamente. Escuchaba muy bien.
1: Claro.
2: Algo diferente a lo que
1: estábamos acostumbrados.
2: Exacto, me agrada. Y dije, la Peli fácilmente se puede ir de gira con ellos.
1: Claro,
2: sin bronca.
1: Pero no me llegaron al precio, pues.
2: No, mijo, pues. Ya viste por qué, ¿no? Ya lo dijo él mismo. Señoras y señores, buenos días. Estamos iniciando esto que es la Peli y el Psycho Show a través de la mejor FM 103.3.
1: Ajá.
2: Estamos en este lunes. Fíjate que me siento destanteado.
1: ¿Por qué?
2: Porque el día de hoy es lunes y ayer, así te lo digo, no hubo fútbol. Entonces, ¿qué se hacía en un día sin fútbol?
1: ¿Dormir?
2: Pues sí dormí. La verdad, sí dormí mucho.
1: ¿Descansar?
2: De hecho, en la noche ya no podía dormir porque ya había dormido en el día. Ajá. Y eso no está chilo, la neta.
1: No, porque ya te cambia tu ritmo.
2: Muchísimo.
1: Sí, sí, sí.
2: Entonces, día aburridísimo. Aburrido.
1: Pues te hubieras puesto a lavar afuera el patio, limpiar el asador, lavar el carro.
2: Me dormí. ¡Ah!
1: Amaneció lluvioso, pues le quitas las lagañas.
2: Amaneció lluvioso el día y me levanto. Y el carro todo.
1: Todo llamagoso ahí.
2: Exactamente. ¿A qué hora llueve? O sea, no hay fútbol. Llueve. Y aparte un calorón de su madre. No, Peli, no.
1: Pues mira, pues ya estabas ahí, te hubieras puesto los chores y los guaraches. Le pones la pistolita a la mañana.
2: Y aparte un calorón de su madre. No, Peli, no.
1: Pues mira, pues ya estabas ahí, te hubieras puesto los chores y los guaraches. Le pones la pistolita a la...

0: viendo por el Parque Industrial Siglo XXI.
1: Dios santo.
0: Pero este se pasó de verdura, ¿eh? Se le fue a meter a... No, no, no. Este sí se pasó adelante.
1: ¿Es como el del tren?
0: Ay, hubo otro tren, ¿verdad?
1: No, pues te estoy preguntando.
0: No, bueno, si quieres otro, pues otro.
1: No, ¿para qué?
0: Eso es lo de menos.
1: ¿Para qué? No, no.
0: Ahorita se arma.
1: No, la gente, mire, tome sus precauciones mejor.
0: Bueno, como sea.
1: Maneje bien. Tranquilo, sin broncas. Oye, ¿sí? Váyase con tiempo.
0: Resulta, ¿a ti te gusta BTS?
1: Ah, sí, claro.
0: Bueno, BTS, los del Bayern Múnich, les regalan jerseys, ¿ok? Entonces, en una de sus presentaciones que tuvieron hace poco, ajá, los morritos se las pusieron, güey. Es más, se subieron al escenario como jugadores del Bayern. Dije, wow, qué belleza, qué elegancia la de Francia. Aunque estos son alemanes.
1: Claro.
0: Que es el equipo número uno de Alemania, de la Bundesliga. Y dije, wow, qué frego. Ya, de alguna manera me tenía que gustar BTS. De alguna manera.
1: ¿Nomás por
0: que...
1: eso? Claro. No, hombre, loco.
0: Claro.
1: No. Podría decir mil cosas de BTS, obviamente.
0: Que dicho sea de paso, es el equipo en el que juega, milita en ese momento, Harry Kane.
1: Así es.
0: ¿No? Así, bueno.
1: Entonces, podría decir muchísimas cosas de BTS, pero usted, creo que su hija, su sobrina, su esposa o quien sea es parte de la comunidad ARMY, les puede explicar un poquito más.
0: ARMY.
1: Así se llaman.
0: Son del
1: fandom.
0: Ejército.
1: No, todo el fandom. El fandom, o sea, todo el fan... O todas las fans se hacen llamar ARMYs, que son las seguidoras de BTS.
0: El fandom, antes era un table, ¿no?
1: Esa es otra cosa, mijito, pero ese es un fandom.
0: Hasta me desperté.
1: Aquel era el Freedom.
0: Sí lo entendí.
1: Ah, bueno, siendo así me tranquilizo, ¿no?
0: Oigan, 686-216-5971, queremos mensajitos, queremos escucharlos ahorita ya. A todos ustedes.
1: Sí, mira, dice por acá, choque en la Gómez Morita, entrada al siglo XXI de sur a norte, yendo, ajá, a la plaza.
0: Es que el carro se le metió abajo del vehículo, del 500 güey, lo dejó para arriba.
1: ¿Pero cómo?
0: Así mero, así dijo el vato, dijo, nah, no, ¿cómo no? ¿Cómo no?
1: No puede ser, o sea, ¿en dónde les dan la licencia?
0: ¿Y quién dijo que traía licencia, güey?
1: O peor tantito.
0: ¿Quién te dijo?
2: Buenos días, Peli, Psycho.
0: ¡Buenos días!
2: Psycho, ya le diste mi recado a la Peli. A ver, mano, si te acuerdas.
0: Ay, güey, espérame. Espérame tantito.
1: Y a regañadas no creo que se acuerde, oiga.
0: ¡No, espérese! A ver, me dijeron que...
1: Que parezco ballena, sí.
0: No, me dijeron... Check. Tira la peli que vaya...
1: Madre de... Check, ya me dijo.
0: Esa es una.
1: Ajá.
0: Otra me dijeron... Tira la peli que está bien buena. Pero no creo que la doña me haya dicho.
1: No, check, ya me dijo.
0: Otra me dijeron... Dile la peli que pague la tanda.
1: Check, ya lo hice.
0: Otra me dijeron... Dile la peli que está bien... Ah, no, ese lo pensé yo. Ay,
1: pero sí es cierto.
0: Ya, es que no sé, Peli, exactamente cuál fue el que
1: pues
0: me dijo
1: no
0: la doña.
1: No sé qué te dijo la señora.
0: Doña, si me puede recordar.
1: Que se la recuerde al Psycho.
0: No, güey, estás oyendo que sí, se oye como que sí. No, Peli.
1: Que te la recuerde, o sea, que te la refresque. Que te la refresque como nosotros se las vamos a refrescar, mi querido Sasa Psycho.
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1: Así es, así que attention, please. Porque andará en las calles de Mexicali el Sasa Psycho, refrescándosela a todos ustedes.
2: Me dijiste reclámeme. Te dije, salúdame mucho a la Peli. Dos veces te he mandado saludes, Peli. Y nunca te dice nada.
3: ¡Vieja loca!
0: Señora, cálmese. Le va a dar un infarto o algo así.
1: Y eso es lo que no queremos.
0: Ajá. No queremos eso.
3: Ya siéntese, señora.
1: Pero muchas gracias, señora. Le mando un abrazote.
0: Te digaste que uno que no me regañó, güey, porque si no...
1: Si no te imaginas.
0: ¿Eh?
1: Vámonos con música y regresamos, mi querido Psycho.
3: ¡Vieja loca!
0: Regresamos, se lo dices.
1: El Psycho, la Peli.
0: Güey, quiero acordar, ¿dónde la vi? ¿Quién era?
1: No puede ser.

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1: 10 de la mañana ya con 34 minutos y nos vamos al cruce de garitas inmediatamente en esto que se hace llamar La Peli y el Psycho Show, donde déjame decirte que el tiempo de espera en zona centro, Sentry 17 minutos, Ready Lane 2 horas, cruce peatonal 40 minutos, Nuevo Mexicali Sentry 35 minutos el tiempo de espera, Ready Lane 1 hora 40 minutos, General 40 minutos y cruce peatonal 23 minutos. Vámonos inmediatamente a lo que es el tráfico en la Ciudad de Mexicali, donde deja decirte que nada más y nada menos que en Boulevard Lázaro Cárdenas de Anáhuac se encuentra congestionado en ambas vialidades, al igual que Anáhuac y Río Nuevo. Se encuentra un poquito congestionado hasta llegar a lo que es Calzada Independencia. En Calzada Independencia, congestionamiento lo que es el área de Centro Cívico, toda Independencia de Centro Cívico hasta llegar calle del Hospital y Río Nuevo. Toma tus rutas alternas aquí nomás en La Peli y el Psycho Show. Corte comercial y regresamos.
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1: Ya son las 10 de la mañana con 48 minutos. Aquí nomás en la mejor FM, la 103.3, en esto que es el Psycho Show. Así es,
2: Vané. ¿Cuándo cumplimos el año?
1: En unos días.
2: ¿Cuándo?
1: El 21. El no, es cierto, el 28.
2: ¿28?
1: 28.
2: Porque me preguntaron, oye, ¿y qué van a hacer? Y que no sé qué, yo, ¿eh?
1: Sí, el 28 de julio cumplimos nuestro primer año. Tengo muy presente el 21, por otras cosas, ¿no? Que se van a acordar y que lo voy a mencionar, es el primer aniversario luctuoso de nuestro compañero César Galván el Cuchicuchi, el 21 de julio. Nosotros iniciamos una semana después.
2: ¿Qué rápido?
1: Así es. Digo que cada 21 yo lo tengo presente y el Psycho también, y aquí platicamos y hacemos nuestro ritual con el Cuchi. Bueno, no ritual, ¿verdad? Se escucha muy, muy feo, pero sí, luego no vaya a ser. Pero ya lo tenemos muy presente, los días 21 de cada mes.
3: Nos viene a cobrar cosas.
1: Sí, los días 21 de cada mes lo tenemos muy presente al César. Ay, Diosito santo.
3: Oigan, no. Bueno, está bien ya.
1: El 28 de julio es nuestro primer aniversario, el aniversario de la peli El Psycho.
2: ¿Qué vamos a hacer?
1: ¿Qué vamos a hacer?
2: ¿Fierro pariente?
1: Pues se supone que una persona dijo, nosotros te ponemos el parque, otra persona dijo que también.
2: Ah, no, pero yo he visto eso que ahí está, ¿eh? O sea, nada más que no sé quién es, no sé cuándo.
1: ¿Cuándo? Pues ese mero día, ¿no? Ah, no, que hay en martes.
2: ¿En martes?
1: Martes 28. Podría ser el martes 28, ¿por qué no?
2: ¿Pero qué onda?
1: Pues, ¿qué onda de qué o qué? Pícale ya. ¿Qué onda de qué o qué?
2: Pues,
1: o qué,
2: qué, ajá, ¿qué onda?
1: Pues jalados, ¿no? ¡Jalados, pariente! ¡Jalados, pariente!
2: A ver, yo pongo las albercas.
1: Tú pones las albercas.
2: Esas ya están.
1: Yo pongo mi presencia. Es muy raro que yo vaya.
2: Bueno, tú no fuiste la vez anterior, Brian, pero güey.
1: Y ni va a querer ir ahora, verás.
2: No, espérame. Creo que el René se subió al tobogán. Sí. Güey, cuando yo me subo el tobogán, güey, me lastimo el coxis. Horrible, me duró como 15 días el dolor. Sí. Una cosa horrible. No lo vuelvo a hacer en mi vida.
1: Hasta este 28.
2: No, estás bien tonta tú. No lo vuelvo a hacer. Pero sí, oigan. Me encantó porque era de que, ay, ¿cómo te digo? Como cuando estás allá en el rancho y es de que, ah, mira, ¿qué hiciste tus tamales? Ay, tú, no, pues yo hamburguesas. Y tú, no, yo ceviche.
1: Soy padre.
2: No, tú, no, yo tago. Y no, y que, güey, fue una cosa bien, bien chila.
1: Sí, sí, sí.
2: El tema del convivio sí estuvo bien, bien chilo.
1: La neta, sí.
2: Entonces, pues yo creo que
1: Activa el grupo y pon ya está que quién jala para el aniversario.
2: Vamos a darle ahorita.
1: Porque la peli y el Psycho tenemos un grupo, entonces un grupo muy privado, ¿verdad?
2: Ajá.
1: Si usted quiere ser partícipe, pues nomás díganos.
2: Okay. Nos pues vamos con todos entonces.
1: Perfecto.
2: No, tú no entras porque se va a viciar aquí.
1: Ok.
2: Pero vamos a ver acá, a ver quién responde ahorita. 686-216-5971. Recuerda que ese es el número de cabina. Es aquel de la cabina, ¿eh? Y sí, va. Vamos a ver. Vamos a reactivarlo, mejor dicho.
1: Se unió un participante, dice por acá.
2: Ya van entrando.
1: ¿Van entrando? Ok, perfecto. Que vayan entrando.
2: Ay, Dios mío.
1: Por acá nos llega un mensajito, Sasa Psycho, dice.
2: Dale.
1: Hola, Peli Psycho, buenos días. Nosotros ponemos el ceviche para el primer aniversario.
2: ¿Qué hubo? Ey, y no van con una bandejita, ¿eh? O sea, la neta se pasan de verdura.
1: La neta sí.
2: Bien pasado de lanza y muy rico, que es lo mejor.
1: Muchas gracias. Quien ya ha ido ya sabe de qué se trata y que conviven todo y es familiar el ambiente, todo. Sí, muy padre. Sí, llevaron a los niños y todo el rollo, muy divertido.
2: Sí, sí. 686-216-5971. El mensajito, vamos a...
1: A música.
2: Vamos a planear bien esto, Pelín.
1: Ok.
2: Para ver qué les podemos llevar.
1: Por acá dice, yo pongo unos frijolitos puercos estilo Sinaloa.
2: ¡Uy, uy, uy! Fíjate que voy a preguntar si hay, ¿cómo se llama esto? ¿Asador?
1: Ajá.
2: Para conseguir unos cuantos kilitos de carne.
1: ¿Quieres conseguir?
4: ¿De qué?
1: No, le estoy preguntando a él, nomás estoy viendo a ti. Ay, olvídalo, Brian, este se siente.
2: Tranquilo, Brian.
1: Sí.
2: Estamos aquí chupando a gusto.
1: Muy tranquilo, pues, no.
2: ¿Se pone en sus...
1: No, andamos acá, you know what I mean, o sea, sí. Que si vas a ir con nosotros, pues, porque siempre no, la juegas el cochito con mal de ojos y no vas.
0: Nomás me han invitado uno.
1: Pues es el único que hemos tenido, ¿no fuiste?
0: Por eso.
1: Ah, ¿verdad?
2: No ha habido oportunidad. Pero, ¿no ha habido oportunidad de rechazar más?
1: Vámonos con música y regresamos.
2: 686-216-5971. Oigan, vamos a planear esto. Mande un mensajito para la gente que se quiere anexar. Porque recuerde que es un convivio sano, tranquilo. Agradable.
1: Familiar.
2: Y familiar, sobre todo, es familiar.
1: Así es.
2: Vámonos, regresamos, te lo dices, somos.
1: El Psycho.
2: ¿Y la peli?
1: Show rumbo al primer aniversario. Que pongas las aguas locas, dicen por acá. No, hombre, está más perdido que yo.

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3: Once de la mañana ya con 2 minutos, mi querido Sasa Psycho, y este es el cruce de garitas y el tráfico aquí en Mexicali. Por supuesto, en donde Zona Centro tiene un tiempo de espera en Sentry 22 minutos, Ready Lane 52 minutos, cruce peatonal 1 hora 10 minutos. Nos trasladamos hasta Nuevo Mexicali, donde Sentry tiene un tiempo de espera de 22 minutos, Ready Lane 1 hora 10 minutos, General 1 hora y cruce peatonal 10 minutos.
4: Oye, acá por la calle del hospital, sí, está la calle del hospital, ¿verdad? Calle Calafia. Ah, caray. No es la del hospital, peligrosa. Oye, pero estoy viendo acá, mira, un crecimiento importante exponencial, señores, sobre esta vialidad que es la López Mateos. Ya me di cuenta cuál es. Es López Mateos, señores, ahí entre lo que es los cruces de calle Calafia y la calle del hospital. La verdad, está bastante atorado, así que toma tus precauciones por si vas a cruzar por esas áreas. Recuerden, esto es el reporte de la peli El Psycho
3: Show.
4: 37 grados, Pele.

0: Señores, señores, muy buenos días. Oigan, vamos a hablar lo que es. Como son las cosas, derecha la flecha.
1: Se van a ofender mucho, Psycho.
0: No, les vale más. Por favor.
1: Psycho, puede
0: les vale, Winnie.
1: Lo que sucede y lo que se habla en este programa no es responsabilidad de los locutores.
0: Aparte
1: no
0: que
1: queremos herir susceptibilidades.
0: Aquí escuchamos,
1: pero no juzgamos.
0: La neta, o sea, aquí no hay bronca de que nosotros ya sabemos.
1: De qué pata cojean.
0: Acá mi pregunta, bueno, yo me encontré una pregunta donde dicen, ¿los niños limpian sus aulas en tu país?
1: La respuesta la tiene usted.
0: Espérame. Ahí te va.
1: Contexto.
0: Ahí te va el contexting.
1: Te la comes.
0: No, espérame. Resulta ser que en esta justa mundialera tuvimos cátedra, ¿no? De lo que es la limpieza.
1: Claro.
0: De lo que es las buenas costumbres, ¿no? Del deber y ser. En este caso, por ejemplo, de los japoneses, donde ellos jugaban, pues limpiaban. Ellos ayudaban a limpiar el estadio, ¿ok? Imagínate estar en un concierto donde se presenta este güey, ¿cómo se llama? El que se subió ahí al escenario y los morrillos también.
1: Víctor Mendívil.
0: Imagínate estar en un concierto de Víctor Mendívil y que vaya toda la plebada y que hagan su desastre y todo el asunto. Pero imagínate que esos niños, después de ahí, imagínate nada más, Peli.
1: Qué hermoso sería imaginarte.
0: Que empezaran a limpiar todo, ¿ok? Todo lo que están tirando en ese momento. Que digan, vámonos, vamos a limpiar porque ya nos vamos. Ya Víctor Melilla ya se fue en su camioneta, ya no va a salir. Empezamos a limpiar porque así nos enseñaron nuestros papás.
1: Así es.
0: ¿Ok?
1: Qué bonito sería.
0: Qué hermoso sería. Pero aquí el tema es, a ver, estamos preguntando, en tu país, ¿los niños limpian sus aulas? Estoy viendo un video, como en Japón, los morritos empiezan a mover los mesabancos, pupitres, todo lo que sea, las mesitas, y empiezan a limpiar. Luego lo recorren para otro lado y empiezan a limpiar. Dejan todo perfectamente limpio para el siguiente día llegar y ya, pues, obviamente, esté limpio. México. No, hombre, ¿cómo ellos van a estar limpiando si van a violentar sus derechos? ¡No! No, los niños no limpian. Oiga, si en la casa no limpian, imagínense, van a andar limpiando la escuela, mija. O sea,
1: ¿cómo te explico?
0: Oigan, pero aquí ¿quién es el culpable real? En Japón, creo que el año pasado, bueno, hace tiempo, sacaron un estudio donde decían que los trabajadores descansados y que trabajan a gusto rendían más. El rendimiento era mayor, vamos a decir un 150%, ¿no? Real. Porque aquí, por ejemplo, llegas a chambear y tú dices, ay, no, qué flojera chambear, Anet. Ay, lunes, qué feo.
1: Te dan un break para que tomes una siesta de unos 40 minutos aproximado, ¿no?
0: Es una hora.
1: ¿Una hora?
0: Una hora a gusto. Dentro de tu horario laboral. ¡Ah, no, espérate!
1: Eso interfiere con la hora de comida.
0: Porque si aquí pides una hora, no, hombre, mijo, me la pagas doble para mañana.
1: Claro.
0: No, aquí me dijo, oye, ¿sabes qué? Es que necesito. No, pues no te puedo dar el permiso, órale, va. Y te descuentan como 3 días de sueldo. Así es en México.
1: Okay.
0: Entonces, a ver, si le das chance a la persona para que descanse un ratillo, se va a levantar y va a decir, güey, vamos a pegarle.
1: Ah, pero conociéndonos los mexicanos, decía, ay, qué huevo, vamos a ir otro ratito.
0: Ya me dio mal del puerco. Ay, no. Ah, no, de aquí voy a ir a la comida, ya me da mal del puerco, me dan ganas de dormir otra vez. ¿Qué tranza?
1: Sí, no, estamos agüita el jefe, hombre. O sea,
0: ¿tú me estás diciendo que los mexicanos se aprovechan de esto?
1: Y te aprovechas porque sabes que te quiero.
0: 216-5971. Oiga, mande mensajito. ¿Nosotros podríamos ser como los japoneses?
1: Pero el detalle aquí es de que los niños sí pueden limpiar. Claro, tú y yo lo hacíamos.
0: Sí, de hecho sí.
1: Tú y yo lo hacíamos y se te cayó algo.
0: Pero ahora no se puede.
1: ¿Se te cayó algo?
0: Pero ahora no se puede.
1: Pero te pregunto, no, si se puede, no se puede, no importa.
0: Sí, una vez se me cayeron 20 pesos.
1: No, si se te cayó algo, o sea, porque luego decían, ah, no, ¿cómo el niño va a limpiar si es niño, si es
0: no, no, por eso.
1: Niñas?
0: No, por eso.
1: No, es para fomentar la responsabilidad.
0: ¿Sabes cómo empezó eso de que los morritos no hicieran el aseo?
1: ¿Cómo?
0: De que los papás
1: fueran a limpiar.
0: Fueran a limpiar. Y los papás lo hacían por los hijos. Ok, que porque están chiquitos. Espérame. Y después dijeron, no, oigan, es que nosotros ya no podemos venir. Entonces, mejor contratamos a alguien. Ah, ok, mire, les va a costar de tanto. Ah, ahí va. Y se fue cambiando, güey. Se fue cambiando todo esto. Entonces, a lo que tenemos el día de hoy, donde ya es un derecho del morrito de que no, ¿cómo va? ¿Cómo lo va a hacer el niño?
1: No les pasa absolutamente nada. Nada les pasa a las criaturas.
0: Vámonos, venga.
2: Psycho, pele, psycho. Nosotros no podríamos ser como los japoneses porque ellos tienen los ojos rasgados y nosotros somos morenos y prietos.
0: Espérame. Aparen todo, por favor. Ahí sí te equivocas, carnal, porque el portero de Japón estaba prieto. Así que ahí
1: como el color del psycho.
0: Ajá, no, más, güey, más que yo.
1: Ah, te sentiste güero, ¿verdad?
0: La neta, sí.
3: De hecho, Psycho Peli, todas las escuelas, al menos donde estuvo mi hija, tienen su, ¿cómo se llama? Su día de que cada cierto día un grupo del salón limpia el salón, lo trapean y lo barren. Siempre ha habido eso en las escuelas. No lo hace el conserje, el maestro, lo hacen los alumnos.
0: Imagínate en qué escuela estará su hija, güey.
1: Pues acá nos llega otro reporte y nos vamos con música, porque dice, hola chicuelos, dice...
0: Buenos días.
1: Déjenme decirles que la escuela de mi hijo nos da el nombre, ajá, sí, dice, sí. Es de tiempo completo. Uh-huh. Ahí limpian por la lista, por cada 5 niños hacen concurso. O sea, cada 5 niños es de, a ti te toca lunes, a ti te toca martes, okay, o a lo mejor te toca la mañana, o a lo mejor te toca la tarde. Se hace un concurso que en el fin de semana, con banderitas, se da primero, segundo y tercer lugar. Y varias actividades sobre el tema de la limpieza. Ya al fin de mes, los papis se ponen de acuerdo para ir a limpiar a profundidad. Y esto es increíble.
0: Oye, fíjate que ahorita que estoy diciendo eso, yo me acuerdo, creo que en la primaria, en la secu no fue, estoy seguro, tal vez en la primaria, sacaban esta onda de que vamos a sacar el primero, el segundo y el tercer lugar de aseo, güey.
1: Así es.
0: Y te motivaban para dejar el salón súper limpio. Ya me imagino los profes que iban, ¿no? Qué chamacos son esos estos, hombre. Mira, nomás dejaron bien limpio. Pero todo está limpio, ¿cómo le vamos a hacer? ¿Quién champú o qué? ¿Cómo le hacemos? ¿Un voladito? ¿Qué onda? Mátate. ¿Cómo le hacemos? O sea, así, güey. Porque pues, obviamente todos dejaban limpio. Entonces, ¿cómo calificaban eso?
4: Y nunca ganamos el primer lugar.
1: No, yo sí.
4: Quiero denunciar a la primaria del senador Belisario Domínguez. Que se pasaron de verdura en aquel entonces, la neta.
1: Arriba la Rodríguez Cano. Enrique Rodríguez Cano, cómo no, ahí la baja. Por la Sebastián Vizcaíno.
0: A ver, espérame. Ganaron primer lugar.
1: Claro.
0: ¿Y qué les daban?
1: Y primer lugar de escolta.
0: ¿Y qué les daban?
1: ¿A mí? Nada. A mis compañeritas sí, porque sí las dejaban salir a que les pagaran su motivación. ¿Qué? O las llevaban al mundo divertido y las llevaban.
0: Sí, que existían en aquel entonces.
1: Claro que sí. ¿Eh? Claro que sí, o sea, sí las llevaban al mundo divertido. Wey, a mí wey, no.
0: Wey, peli, ¿no te dejaban ir ni siquiera de gratis al mundo divertido?
1: Ni al zoológico de San Diego me dejaron ir.
0: ¿Neta? No, pero ahí porque les costaba, ¿no?
1: No, también era gratis por medio de un concurso del escolta también.
0: ¿Es neta, Peli?
1: Mi vida siempre fue muy triste y muy difícil.
0: No, ¿quién fue, Peli? Ahorita para mantenerle su... ¿Quién fue?
1: Déjame a mamá en paz. Pero mírame, soy responsable, soy limpia, soy todo. Ya ves que aquí como tengo obsesión también.
0: Pero no fuiste.
1: Ah, nunca fui.
0: Entonces, ¿de qué sirve?
1: Ya después me di el gusto yo sola, para eso trabajo.
0: Resultado, muy bien.
1: Para eso trabajo.
0: ¡Vamos con música, señores! ¡Regresamos! Ay, no, pues. Oye, la Peli siempre proyectándose con
1: aquí
0: sus cosas.
1: Escuchamos, pero no juzgamos. Exacto. Y no me juzguen a mí.
0: Ajá, exacto. Ni a su mamá tampoco.
1: No, tampoco. Yo como quiera la sigo queriendo. Aquí nomás, el Psycho. Y la Peli Show. No la juzgo nunca jamás.
0: Pero
1: nunca.
0: Dilo que piensas.
1: Nunca.

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10: Vienen las semifinales, Peli, ¿quién apoyas?
9: Le France, Inglaterra, España, Argentina.
10: Vámonos, regresamos, vamos a ver qué dice el público. ¿Quién ganará la copa?

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1: Oye, siento el airecito correr por mis
2: Feli.
1: Cabellos.
2: Con este torneo,
1: ajá,
2: nos hemos dado cuenta cómo la gente, digo, a la gente que no le gusta el fut, lo ha visto.
1: Ajá.
2: Se ha sentado por lo menos a ver un partido. Cuenta cómo la gente, digo, a la gente que no le gusta el fut, lo ha visto.
1: Ajá.
2: Te has sentado por lo menos a ver un...

0: el fut, pues obviamente, yo creo que a diferencia de otros
1: deportes,
0: atrapa básicamente a cualquiera.
1: Claro.
0: No importa el estatus, no importa la colonia, no importa el color, no importa nada de eso. El fut es el fut.
1: Así es.
0: Y yo creo que ahorita ya pues debe de haber, obviamente, favoritos. Por eso les preguntamos a ustedes, ¿quién crees que va a llegar a la final? No, ¿quién va a ser campeón? ¿Quién llega a la final? Porque ahorita, pues obviamente ya están definidas las semifinales. Y eso a lo mejor al rato lo platicamos con el Brian. Ryan. Pero aquí el tema no es entrar así como, no. ¿Quién creemos que va a llegar ahorita a las semifinales? Perdón, a la final de esta justa mundialista.
1: Y es que, Saiko, tú sabes que el hablar del deporte es algo increíble, algo fantástico. Puedes estar de acuerdo o no de acuerdo, pero lo que sí es algo cierto es que te une. Une familias, une amistades, hasta los propios enemigos están ahí viendo y disfrutando el fútbol, créeme. Y muchas veces se llega a la paz por un juego.
0: Oye, está Francia, España, Inglaterra contra Argentina.
1: Así es.
0: O sea, de aquí, ¿quién crees que pase a la final?
1: Híjole. Haznos llegar tu opinión, 686-216-5971, que ya están llegando, mi querido Psycho, ¿eh?
0: Es que, ¿sabes una cosa? Está interesante, ¿no? Obviamente porque lo que está viviendo, pues, obviamente, en el fútbol en este momento, güey, cada vez se ponen mejor los partidos, güey. O sea, neta que la persona que le atine, hijo de su... Y luego el campo. Bueno, vamos primero con eso. Vamos
1: sí, a ver dice por dice. Acá, Francia e Inglaterra.
0: ¿Te gusta un Francia e Inglaterra?
1: Dicen por acá que les gusta un Francia e Inglaterra.
0: Ok, pues va.
1: Dice
0: va,
1: por
0: va,
1: acá.
0: Va.
2: Hola, Peli Psycho.
0: Buenos días.
2: Yo creo que Francia e Inglaterra
1: otro.
2: Pasan a la final.
0: Francia e Inglaterra.
1: Ahí está.
3: Inglaterra se mete a la final si no le roba a la Argentina. Inglaterra se mete a la final.
0: Si no le roba a Argentina. Ay, carnal.
1: Sin comentarios hasta el momento.
4: Ay, por Dios. Hasta la pregunta es necia, que no han visto cómo está de amañado todo para que Argentina llegue, es el favorito y porque Messi es mercadotecnia, quieran o no.
0: Messi sí es mercadotecnia. Por acá me dice Francia contra Inglaterra, campeón de Inglaterra. En caso de que pasara Inglaterra.
1: Así es.
3: Francia, Argentina. Y si ayudan a Argentina como lo han estado haciendo,
0: pues
3: se la va a llevar a Argentina.
0: Otra vez.
3: Y si no, pues va a Mbappé por el campeonato.
1: Que estaría muy padre, ¿eh?
3: Y me refiero, ayudan a Argentina, no quiero que me lo interpreten, que me cae mal el Messi,
1: no.
3: Es un excelente jugador, pero pues, la verdad sí han ayudado a Argentina.
1: Que déjame decirte, Saiko, ahorita que lo mencionan, ha habido en los comentarios, cuando están narrando los juegos, el campeón, ya lo mencionan, ¿sí me explico?
0: ¿Es neta?
1: Sí. Pero lo dice.
0: Bueno, el campeón anterior,
1: el
0: ¿no?
1: El torneo pasado, o sea, pero hacen esa pausa, no sé si lo has escuchado.
0: ¿No?
1: Sí, hacen esa pausa, dice por acá. Dani, yo me la creo, dice, había dicho Francia e Inglaterra, dice Argentina.
0: Oye, no, lo que sí nos dimos cuenta es de que los mexicanos están en contra de, o sea, le vas al equipo que vaya en contra de Argentina.
1: Yo no entiendo
0: en
1: eso.
0: Este caso, por ejemplo, Inglaterra, o sea, aunque Inglaterra nos eliminaron, pero estamos apoyando ahora a Inglaterra, pues obviamente para que se vaya a Argentina. Yo creo que por ahí va el tema, fíjate.
1: Yo creo que sí, pero ¿para qué? O sea, ¿para qué ser igual que otros equipos que siguen dando lata contra ti, que es tu país, México? Estás demostrando que solamente estás actuando igual.
0: Mira, el primer partido, el de Francia contra España, va a estar bien pro porque la verdad, son dos países que pueden llegar que pueden dar la sorpresa, los dos, Inglaterra contra Argentina. Está el morbo para ver si no le van a ayudar a Argentina. Ajá. ¿Ok? Pero lo que no hemos visto es de que se puede repetir la final del torneo pasado. Dale.
1: Dice por acá, Francia-Argentina, campeón Francia. Por acá, Francia contra Inglaterra, penal para Argentina por sus malas vibras. Dice, creo que la final será Francia contra Inglaterra. Si el arbitraje es justo, será así la final.
0: Yo les voy a dar mi punto de vista, pero con Brian.
4: Pero creo que va a ganar Mbappé, va a ganar Francia. Es el encuentro que están buscando, como el Mundial pasado fue Argentina-Francia y se lo llevó a Argentina y ahora le toca Mbappé.

0: Que sería fantástico, ¿eh? Pero bueno.
1: Sería la lógica.
0: Dice por acá, para que hablan más, es mejor Inglaterra, mi equipo favorito. ¡Cállate!
2: Va a quedar Inglaterra contra Francia y va a ganar Inglaterra. Así para poder decir que perdimos contra el campeón.
0: ¡Ah!
3: Me gustaría Francia e Inglaterra. Pero, pues, ratatino, como ya hemos estado mirando, ya Argentina ya entró por default. Y pues yo creo que va a ser Argentina-Francia.
0: ¿Eh? Vamos a esperar a ver qué sucede.
4: Buen día, Pelisaico.
5: Buenos días.
4: Argentina se convirtió en el América de los mundiales. Es el equipo más odiado por la afición mundial.
5: Sí, más, sí, más, sí, más.
4: Estadísticamente.
0: Oh, puede ser.
4: Poco, no le voy a la América.
5: Oye, pero una cosa es, sí, hay que reconocer, Peli. Argentina le ha sufrido mucho, claro, para llegar a donde está, y claro, España también.
0: Así es.
5: O sea, si fuéramos por dos equipos que la verdad la han roto, güey, sería Francia e Inglaterra.
0: Que gane el mejor.
5: Y estaría una final, no, hombre, de pelos, ¿eh? Pasado de lance.
0: Vámonos con música. Esto es la madre de todas las bandas. Banda El Recodo en esto que se hace llamar
5: La Peli
0: y El Sideshow.
5: Chao, chao.

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1: Vámonos inmediatamente al cruce de garitas y tráfico en la Mejor FM, la 103.3, con el Psycho y la Peli Show. En zona centro, Sentry tiene un tiempo de espera de 20 minutos, Ready Lane 52 minutos, General 1 hora, y en el cruce peatonal 1 hora 15 minutos. Nuevo Mexicali, Sentry 20 minutos el tiempo de espera, Ready Lane 1 hora 10 minutos, General 1 hora y cruce peatonal 11 minutos.
2: Oye, por Calzada Justo Sierra y este que divide la Zaragoza y Calzada de las Américas, se mira en ese cruce, ¿no? Donde hay tráfico, y un poquito más adelante, en el siguiente semáforo también, para que tomen sus precauciones. Recuerden, este es el reporte del tráfico y de garitas por parte de
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0: estamos de regreso en esto que se llama
1: La Peli y el Psycho Show a través de la mejor 103.3. Ay, Dios santo.
0: Dice más o menos así. Verdad, Psycho.
2: La única forma de que Argentina llegue a la final sin que hagan trampa por medio de la FIFA, de los árbitros, es que haya una bomba en el cuartel de Inglaterra y que ya no puedan jugar y que automáticamente pase a Argentina.
1: No, yo tengo otros datos.
3: Oigan, pues todo está bien, ¿no? Quien vaya a ganar, pero ¿dónde vamos a festejar? ¿En la Justo Sierra? ¿Dónde? Digan dónde de una vez para no andar a las carreras. Para
0: claro.
3: Lugar, digan dónde vamos a festejar.
1: ¿Para claro. Dónde voy? ¿Para acá? ¿Para allá? Oh, ¿qué sí, onda? Sí, totalmente sí. De acuerdo, hermano.
0: Contigo, mira, tú tienes buena visión. Eres hombre precavido.
4: Psycho, te estamos esperando en la tremenda burga para darte tu doble.
1: ¿En dónde?
0: Que te van a dar la burger, que no sé qué.
1: ¿En dónde, carnal?
0: Pues sí, pero pues, o sea, no nomás está el Psycho, ¿eh?
1: No, espérate, es que no entendí.
0: Que te están esperando en la tremenda burger.
1: ¿Qué es eso?
0: Pues así dicen, que te van a dar tu doble.
1: ¿Me podrían ubicar, por favor?
0: Sí, porque pues aquí no somos adivinos, pues tampoco. Y yo soy su representante alimenticia.
1: Ah, o sea, es de Goyete.
0: Pues yo entonces, sí, quiero. Yo entonces, quiero saber, digo.
1: Sí, jalo entonces, amigo.
0: Quiero saber, digo, porque pues no nomás es así porque sí. Mándanos escrito porque no voy a escuchar el audio. ¡Oh! Oye. No,
1: ¡sí! Sino,
0: lo pasamos fuera del aire, sí, está bien.
1: ¿Sí? ¿Ya lo mandaron?
0: No, todavía no.
1: No, sí, pues para saber de qué se trata.
0: ¿Para saber? ¿Eh? ¿Quieres saber?
1: No, pues sí, oye.
4: Claro, de que es de Goyete. Estamos ubicados atrás del Parque Centenario de Jueces, domingo a partir de las 7.
0: Ya se le borró la sonrisa.
1: Carnal,
0: que no se acuerda.
1: ¿Cómo para cuándo abren acá para la Náhuac?
0: Preguntamos, pero es no juzgamos. Que... ah, no, ¿verdad?
1: No, creo que ya me acordé. Me mandaron mensajito, sí, ya me acordé.
0: Ya ves, todo se te olvida. Ustedes no saben, pero al Psycho todo se le olvida.
1: ¡Ey! Pero no estamos hablando de eso ahorita.
0: No, al Psycho todo se le olvida y a veces yo tengo que llevarle su agenda de ciertas cosas.
1: Espérame. Ahorita no estamos hablando de eso, Peli. No es el tema.
0: Pero aclaramos.
1: Pero, no, sí, pero pues tampoco la gente que se tiene que enterar de esas cosas.
0: Mándame el escrito, mijo, yo le voy a llevar la agenda, si no va él, voy yo. ¡Ah!
1: Por ejemplo.
0: Ah, no es cierto.
1: No, está bien.
4: Yo te voy a tu recordadita.
1: ¿Ya ves?
0: Ya ves que te va a dar tu recordada.
1: ¿Ya ves? ¿Cuál es el problema entonces?
5: Buenos días, chavalos, buenos días.
1: Buenos días.
5: Hola,
1: Peli.
0: Hola.
5: Yo voy por el Psycho, yo voy, aquí me quedan corto.
0: Ya ves,
1: que va. Ah, por ti. Puedes ir, carnal, y traernos tres, por favor.
0: Tío, ya que estás por allá y vienes para acá. Por ofrecido.
1: Digo, ya que andamos en esas, ¿no?
0: Por ofrecido nomás.
1: Digo, ¿cuál es el problema?
0: Pues claro. Ay, no puede ser con esta gente. Qué bárbaros.
1: Bueno, no, ya.
0: Entonces, tu favorito, mi querido Psycho, ¿quién es?
1: La neta, para mí, mira, te la voy a decir así como dijo mi amiga. Yo pienso exactamente lo mismo. El torneo pasado se lo regalaron, bueno, se lo entregaron así en charola de plata a Messi. Y yo siento que ahora sí, la final, pues todo se acomodó para que fuera otra vez Francia contra Argentina. Y ahora le regresaran el favor a Argentina. Digo, a Francia, güey. Punto.
0: ¿Sí?
1: Punto. Se acabó, güey. Así de fácil. Aunque desafortunadamente mis teorías conspirativas últimamente no han sido muy, muy efectivas.
0: Muy acertadas, ajá, que entonces, digamos.
1: Pero, pues, ajá. Es que mira.
0: Ya, ajá, ya sí.
1: Es que mira, Francia ha estado jugando muy desahogado, güey.
0: Sí. No.
1: Los partidos han sido muy sencillos para ellos.
0: Exacto.
1: Y Argentina le ha sufrido muchísimo, güey. Mucho le ha sufrido. Entonces, yo creo que si llega Argentina ayudado otra vez hasta la final, la va a ver muy, muy, muy difícil, por no decirlo contra Mbappé y compañía. Yo lo veo así.
0: Pues a ver qué es lo que sucede, a ver qué es lo que depara el destino.
1: Aparte, según yo, bueno, ya no importa, pero ajá. Sí, tienes, la neta, híjole, un mundo de diferencia de jugadores. Es descomunal, güey, o sea, es...
0: Veamos qué es lo que sucede, mi querido Psycho.
1: Pero bueno, así es esto, ¿no?
0: Vámonos con música, ¿te parece?
1: ¡Vamos con música, señoras y señores! ¡Regresamos! Tú lo dices, somos
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2: Oh, son el mediodía ya con 2 minutos y la cola te la damos, mi querido psycho, que es el cruce de caritas.
3: Ah, vámonos pues.
2: Son los centro 21 minutos el tiempo de espera en Sentry. Ready Lane, 1 hora 40 minutos. Cruce peatonal, 1 hora 10 minutos.
3: ¿Ya me subo el pantalón?
2: Sí, porque te vamos a dar las garitas. Bueno. Nuevo Mexicali ahora. Sentry, 19 minutos el tiempo de espera. Ready Lane, 1 hora 20 minutos. General, 1 hora. Y cruce peatonal, 11 minutos.
3: Sobre Calzada Nahuatl y Lázaro Cárdenas, bueno, se mira de poniente a oriente, o sea, de acá de lo que es, pues, ¿qué? De calle 11 rumbo a Nuevo Mexicali. Oye, se mira una inusual fila, ¿no? Ahí en esa área, digo, para la hora que es, las 12 del mediodía. Así que tomen sus precauciones si vas con tiempo medido. Y si nos vamos y seguimos ahí sobre Anáhuac y vamos a bajar acá lo que es el Río Nuevo también, obviamente ahí se encuentra pues las filitas, ¿no? Ahí en los semáforos. Señoras y señores, esto es el reporte de garitas y el tráfico en esto que se hace llamar
2: 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Y tenemos un 37% de humedad con una temperatura de 40 grados centígrados.
3: Ajá. A 40 grados, nena, yo te quiero. Algo así, ¿no?
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0: ya son las 12 del mediodía con 7 minutos. Aquí no vas a la mejor FM.
1: Oye, te huele, güey.
0: Mira, dile, ahí está, ahí va, mira.
2: Que se encargue ya, hombre.
0: No puede ser.
2: Puede ser, hombre, que te sigan hasta el. Casi me sigue hasta el baño.
0: Este es el Sarco y la Peli. No, está con nosotros el Brian, señor Brian Cárdenas.
1: Mi estimado Brian, buenos días.
2: No dejan de ser uno feliz, pero bueno, muy buenas tardes, mi estimado Psychopedia, y a toda la gente. Excelente inicio de semana. Rápidamente, información deportiva. En información de Erika Gallego, miren, lamentablemente el viernes pasado integrantes del equipo de fútbol Esperanza de la Liga 60 despidieron de forma emotiva a un compañero quien falleció durante el partido que jugaba la tarde del viernes 10 de julio en el campo del CREA en la colonia Guajardo. El hombre se desvaneció durante el juego y paramédicos de la Cruz Roja lo declararon sin vida. Aquí la cuestión es que años anteriores ha pasado una situación con jugadores de béisbol amateur, sí, entre otros personajes o entre otras personas. Mi estimado Psycho, si el clima está bastante cañón aquí en Mexicali, ¿no será, Peli, para ti también, no será mejor suspender?
1: Claro.
2: O sea, porque obviamente la salud de cada persona es muy diferente. No todos están en la misma condición física. Entonces, aquí el clima pues está en 37, 38, 45 y dependiendo. Si no estás bien hidratado o ya vienes cargando ciertas situaciones, pues pasan lamentablemente.
0: Y este también tipo de cosas. Darles un chequeo médico, hijo, porque también no nada más es por la temperatura, por el clima, por lo que sea, sino también es
2: por. No, por eso digo, es que el estado físico de cada persona es diferente.
0: Por cuestiones médicas. Entonces creo que también tiene mucho que ver que las ligas o donde se vayan a realizar torneos de la temporada que sea, sí deben de tener un examen médico los integrantes de los equipos.
1: A ver, espérame. Estamos pasando por algo, Al. Pasando por alto algo. ¿Cuánto tiempo tardó en llegar la ambulancia? ¿Ok? Pero porque en ese tipo de eventos, de juegos...
2: Nunca hay.
1: No hay. Entonces sí se debería de estipular como obligatorio...
0: Que se pague ambulancia en cada juego. Que tenga ambulancia. Claro.
1: Oye, no, es que va a salir más caro porque apenas pagan al árbitro.
0: Pues no se hace.
1: Pues sí, pero es que es la seguridad. O alguien tiene que hacerse cargo de eso.
2: Y no nomás aplica para la liga de los 60.
1: No,
2: para la todos. Liga los morritos,
1: para todos,
2: adultos, para todos, jóvenes, para o sea, todos. Porque en sí, como dices tú, Psycho, y sí tienes toda la razón, no nomás es el puro clima, sino es todo, es un todo.
1: Sí.
2: Que tanto que estén bien hidratados, tengan ahí.
1: Imagínate un choque de cabezas.
2: Sí.
1: ¿Qué va a pasar?
2: Nada.
1: Nada, oye, nada más lo que yo he visto que hacen es de que entran, les echan agua, un golpe en donde quiera.
0: Alivianes,
1: le echan agua y vámonos. Sí. No, espérate, aguanta.
2: Porque generalmente la ambulancia nunca llega en 5 minutos.
1: No, claro que no.
2: Siempre hay 30 o hasta 40 minutos.
1: Y vamos a suponer que hubiera habido paramédicos y que posiblemente hubieran podido ayudar a
2: Sí, en algo.
1: O sea, algo, ¿no?
2: Pero pues lamentablemente, pues en paz descanse y pues qué mala onda. Ahora sí que tomen cartas en el asunto de las ligas y sea el caso, como dices, Peli, un examen médico y en este caso suspender. O sea, si está haciendo bastante calor, está muy sofocante, hay que suspenderlo, creo.
0: ¿Qué es lo que
2: yo
0: te cobra una ambulancia por partido, más o menos?
1: No, pues es por el evento.
0: Por eso, por partido.
1: No sé cuánto cueste.
0: O sea, te cobran, te piden cooperación. Inclusive hasta si vas a inscribirte al torneo, ya una vez que te inscriben, te dicen, es tanto de cooperación para todos los partidos, tu calendario de partidos y ya va a
2: incluir. No, pero ahí te la pongo. Los equipos no lo harían, no pagaría.
1: Es más,
2: es que me estás cobrando más.
1: Ahí te va. ¿Sabes quién se debería hacer cargo de esto? El campo. Porque el campo te cobra una entrada. Ok, te cobra un cover.
2: Ok.
1: Ahí ellos deberían de responsabilizarse a decir, ¿sabes qué? Está bien, te voy a cobrar 20 pesos o los 25, los 30.
2: No, pero te voy a cobrar más.
1: Sí. Pero ¿dónde queda ese?
2: Pero no lo van a hacer los equipos.
1: No, está bien. Pero el que te está dando el servicio.
2: Sí.
1: Dáselo completo.
2: Pero bueno, esperemos tomen cartas en el asunto. En más información rápidamente, Liga Noroeste del Valle de Mexicali, resultados de ayer. Tarascos del Michoacán pierde 9-4 ante Casey del Sinaloa. La Esquinita del Hidalgo pierde 20-19 ante Piratas del Saltillo. Y la HD Hermosillo pierde 6-5 ante los Tigres de Bataques. En más información, comentaba hace ratito, Seiko, fuera del aire, que para el año 2027, en febrero, se va a estar inaugurando, y de hecho este fin de semana se supone arrancó la construcción del Autódromo Nacional de Baja California, pista Cerro Prieto en Mexicali. La ubicación frente al icono Cerro Prieto. La apertura es en febrero del 2027. Pista, circuito pavimentado, arrancones 200 y 400. Pista de arena y circuito para motos racer. Seguridad avalado por Protección Civil y bomberos para erradicar las carreras clandestinas. La infraestructura habrá gradas, zona de comida, áreas de prensa, staff y en su segunda fase. Suena muy bonito, Saico.
1: Pero no son clandestinas, ya, son meramente legales.
2: ¿Tú crees?
1: Que se vayan todos allá al Michoacán, vámonos.
2: ¿Tú crees que se haga esto, Saico? Pues, yo te enseñé las fotos, parece que sí.
1: Creo que lo hizo la misma persona que hizo la propuesta del Estadio Mexicali.
2: Ah, sí, cierto.
1: El de fútbol.
2: Se sigue esperando, ¿no?
1: Sí, se sigue todavía esperando.
2: Pero bueno, ya para terminar, rápidamente les comento resultados de este fin de semana de la justa cuartos de final. Noruega pierde 2-1 ante Inglaterra. Mi Noruega de toda la vida, desde la cuna. No le alcanzó.
1: No, la neta no.
2: Lo normalito de Inglaterra, ¿no?
1: Ay, Dios santo. Es que yo creo que habíamos sobrevalorado al equipo. Obviamente por el tema de imagen, de marketing, de todo lo que vimos. Pero nada más era un Haaland, güey. O sea, no eran 11.
2: Sí, no eran todos.
1: Exacto.
2: Y en el otro, Argentina derrota 3-1 a Suiza. Peli, ¿están ayudando a Argentina? Psycho, ¿están ayudando a Argentina?
0: Omitimos nuestros comentarios,
1: ya
0: manito.
1: Ya tenemos teoría conspirativa.
0: Omitimos estos comentarios, esperemos llegar al próximo domingo donde será la gran final y si llegan los equipos que estamos pensando, pues bueno, es por algo.
2: Las semifinales quedaron listas. El día de mañana a las 12 de mediodía, tiempo local, Francia contra España. Mi Francia de toda la vida, mi primo Mbappé va a anotar gol, Psycho.
1: Ah, no, claro. De entrada, claro que sí.
2: ¿Pasa Francia?
1: Sí, la verdad.
2: ¿Peli?
1: Sí.
0: Francia.
2: ¿De Pero plano?
0: Yo dije desde un principio que Francia me gustaba para campeón.
2: Y en el otro frente, el miércoles 12 de mediodía, tiempo local, Inglaterra contra Argentina.
0: Vamos a Inglaterra.
2: La venganza de las mal...
0: Vamos a apoyar a Inglaterra. Oye, aunque nos hayan eliminado. Ajá,
1: es lo que le digo, o sea, uno va a empezar a apoyar porque obviamente va en contra de Argentina, pero desafortunadamente va a pasar
0: no
1: Argentina.
0: No entiendo por qué, pues.
1: Oye, imagínate una final de Inglaterra contra Francia.
2: Estaría chilo, pero si es Argentina... Se repite otra vez la final del 2022 y creo que la final del 2018.
0: Eso
2: ¿Hay
0: lo que
2: intereses,
0: va, es,
2: Peli?
0: Es una teoría conspirativa que
2: ¿Hay
0: estamos
2: dinero?
0: Viendo que estamos viendo que
2: para hubo... pasarles también yo mi cuenta. Digo, no sé. Información deportiva, excelente inicio de semana. Cuídense mucho, de verdad. Si no hay necesidad de salir, no salgan. Si van a hacer deporte o van a correr en las unidades deportivas, llévense su agüita o un suerito porque está haciendo calor.
1: Porque sí, no hay ambulancias ahí. Sí, no,
2: exactamente, luego no llega. Buenas
0: Vámonos,
2: tardes.
0: Muchísimas gracias, mi querido Brian. Gracias, mi querido Psycho. Vámonos con música, ¿te parece?
1: Regresamos, te lo dices, somos...
0: El Psycho.
1: Y la Peli.
2: Show.

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0: Ya son las 12 del mediodía con 26 minutos.
1: Arrasa, arrasa. Saludos. Saludos a la gente que nos está acompañando. Oye, Peli, sale un video. Hijos de su madre. Sale un video, no es cierto, esas son unas imágenes que me mandan.
0: Okay.
1: De un repartidor que no llegó. Que no llegó con el paquete, Peli.
0: Pero oye, sí.
1: A ver, decía un compa: no mandes lechuga con un conejo.
0: No mande tentación con el diablo.
1: No, oye, a ver. El viaje costó 160 pesos. ¿Ok?
0: Ok.
1: La persona llevaba ramos de flores.
0: Ajá.
1: Esos ramitos de flores. Pues obviamente, pues costaron más de los 160 pesos, claramente.
0: Totalmente.
1: Claramente. Esos ramitos de flores. Pues obviamente, pues costaron más de los 160 pesos, claramente.
0: Totalmente.

0: Eran 500 varos en el ramo, güey. 500 varos.
1: 400, 500, ahí están. 500.
0: El vato dijo, más los 160, pues como quiera, eso lo voy a perder porque lo voy a cancelar.
1: Pero ya cuajé.
0: No hay bronca.
1: Ya la cuajé, ya no voy a trabajar durante todo el día porque lo que iba a pagar de renta ya la tengo.
0: Tres ramos, 1,500.
1: 1,500.
0: Entonces, ¿cuál es la bronca? Oye.
1: Mira, ya me salió de la renta y le echó gasolina y me salió para comer.
0: Se tira a perder el vato. Güey, ¿no sabes que queda tu imagen ahí, güey? Que quedan tus datos ahí, güey.
1: O sea, ¿cómo? ¿Qué
0: 1,500 varos cuesta la quemada en el Facebook, güey? ¿Neta? ¿1,500 pesos?
1: Lo peor del caso no es que tampoco es la cantidad, sino la manera. Espérame, déjame
0: ver. Sí, es la cantidad.
1: Espérate. Ay. Es la acción y también el cómo dejas a las personas que iba destinado esto.
0: No, sí es la cantidad peligrosa, sí es la cantidad. Por eso yo le pregunto a los Didis ahorita, y sean sinceros. ¿Cuánto cuesta la quemada? Pero neta.
1: Si se les olvida los celulares y no lo reportan. Ay.
0: ¿De cuánto? ¿De cuánto?
1: Pero ahí no es responsabilidad del Didi, déjame decirte, es responsabilidad del usuario.
0: Pero la neta ahí, Peli, si a ti se te olvida el celular, está bloqueado, ¿para qué lo quieres? ¿Para venderlo para aparte? Sí, güey, pues no le vas a sacar realmente lo que... O sea, ¿qué caso
1: tiene? Pero es que, mira, ahí te voy a explicar otra cosa. No siempre el chofer es el que tiene la culpa. La culpa es del usuario por dejar las cosas.
0: No,
1: por eso te piden que revises antes de bajarte. Número uno.
0: De acuerdo.
1: Número dos.
0: De acuerdo.
1: Número dos.
0: De acuerdo. Pero ¿para qué? Güey, regresa a lo mejor, güey.
1: Pero si ya fue por otro viaje y esa persona que se sube, el nuevo cliente,
0: porque
1: se
0: no
1: sube,
0: se dio cuenta.
1: Ajá. No. El chofer no se dio cuenta, por pero eso. La persona de atrás sí se dio cuenta. Ajá, sí, la sí, que sí. Nuevo, la nuevo usuario, ajá, o el nuevo usuario dice, Matanga dijo la changa, y es el que de aquí soy, y no le hace, ahora sí que le avisa al chofer, ajá, porque culpan al chofer directamente. Ahí sí yo estoy en desacuerdo.
0: Ah, pero tú eres la que te subiste atrás, ¿verdad?
1: Yo hace mucho que no agarro.
0: No, Peli. No vais a defender lo indefendible, peligrosa.
1: No, no es indefendible, hay que ser justo.
0: No, como son las cosas.
1: Hay que decir las cosas como son. Que sí hay muchos muy gandallas, que sí, nomás ven y ven la oportunidad y rapiñean como cuando se atraviesa el tren. Ahí es otra cosa.
0: O que no prenden el aire cuando andan trabajando.
1: Ah, que esa es otra, que o sea, ¿por qué? Por
0: acá me dicen, Psycho, no todos los Didis somos iguales, sabemos unos peores, dicen.
1: ¿Ves?
0: ¿Ves? O sea, pero por eso les pregunto, sean sinceros. O sea,
1: los
0: no
1: quiere uno defender.
0: De manera anónima, ¿cuánto costaría la quemada? O sea, ¿cuánto sería bueno el motín o el, para que digan, pues sí que digan, no hay bronca, me vale? Güey, si a veces le salen gratis, ¿no? O sea, en una historia, por ejemplo, como la que está diciendo la Peli ahorita, le salen gratis. ¿De cuánto sería bueno la quemada? 216-5971. Digo, no tiene nada de malo. ¿Qué tiene? ¿Se vale? ¿Cuál es la bronca?
1: Pues ahora sí que escuchamos.
0: Pero no, y no juzgamos,
1: y no
0: ¿eh?
1: No juzgamos.
0: La neta, no juzgamos.
1: Cada quien.
0: ¿De cuánto?
1: Es libre con su cada cual. ¿Qué dice el Charlie aquí, hombre? Ay, Charlie. ¿Qué tiene, Charlie? Hay congestionamiento vehicular. Pues sí, mi
0: ¿dónde?
1: Amor, pero no. Pero yo no soy adivina, pues, o sea, nomás manda la foto, o sea, sí está bien que ande de pata de perro por todo Mexicali.
0: A ver, muéstrame, yo te voy a decir dónde
1: es. Pero no sé exactamente dónde es, pues.
0: Nada, está fácil, güey, de aquí,
1: ya de miren. Aquí para allá.
0: Déjame acerco.
1: ¿De aquí para allá dónde?
0: Eso es
1: ¿En dónde?
0: Tu rancho, güey.
1: ¿Ves?
0: Es el río Nuevo, no es Río Nuevo.
1: No es Río Nuevo.
0: A la madre.
1: O sea, ¿por qué no manda ubicación, pues?
0: Ahí dice, güey, aquí dice.
1: A ver, acércate.
0: Nomás,
1: mira, todavía la cámara tuviera 100 megapíxeles, pero ni siquiera se entiende.
0: Ah, ya sé dónde es. Es el del en el centro, güey, la bajada del centro. Ahí donde está la Sentry. ¿Por donde estaba el Flamingos?
1: Oh, ok, ya.
0: Es el
1: ya.
0: Salón, güey, el que está ahí.
1: Ok, es
0: bajando.
1: Oh,
0: sí.
1: Oh my God, ok.
0: ¡Ah!
1: Es Avenida Jalisco, Río Nuevo. Jalisco, Río Nuevo.
0: No, güey.
1: Como que iba usted para el Monte Albán.
0: Ándale.
1: Vamos con música y regresamos. Esto se hace llamar.
0: Así, dígale esto y así de volada.
1: El Psycho y la Peli
0: Show. Cerca del Tare, güey.

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1: Vámonos al cruce de garitas, aquí nomás en la mejor FM, la 103.3. Y nos dice que Sentry en la zona centro tiene 20 minutos el tiempo de espera, a lo cual déjenme decirles que sí es más o menos 20 minutos el tiempo de espera en zona centro, porque está un poco congestionado, mi querido Sasasaico, hasta lo que es nada más y nada menos la avenida Colima. Y por supuesto, si nos vamos a lo que es el Ready Lane, 52 minutos el tiempo de espera. Cruce peatonal, 1 hora 15 minutos. Nuevo Mexicali, Sentry, 21 minutos el tiempo de espera. Ready Lane, 1 hora 20. General, 50 minutos. Y cruce peatonal, 11 minutos.
2: Oye, sí está bastante larga la fila esta de la Sentry.
1: Así es.
2: Ahorita la estoy revisando acá. De hecho, está pasando la calle esta, lo que era es la Oaxaca.
1: Ajá.
2: O la Juan Aldama, ya pasa, ya bajando ahí el puentecito sobre Río Nuevo. Está muy, muy larga, y de hecho, viniendo acá de la zona centro, bajando, ¿no?, lo que es la Colón Poniente, está un poquito más arriba de donde está el Tecolote, que es el, en este caso, el estacionamiento. Bueno, están atorados ahí los vehículos, para que tomen sus precauciones, porque sí está bastante intenso el tráfico por esa zona. Este es el reporte, señoras y señores, de La Peli y el Psycho Show.

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1: Señoras y señores, ya nos vamos.
2: ¿Ya nos vamos?
1: Ya está casi el tiempo de irnos, mi querido César.
2: No es cierto.
1: Lo que sí les tenemos que decir a la gente es que andarás en las calles de Mexicali.
2: Exactamente, en la tarde, oye, vamos a rumbo a Las Lamitos.
1: Así es.
2: Vamos a Las Lamitos.
1: El Lamitation Time.
2: Sí.
1: Andará el Psycation por allá. ¿Con quién?
2: Con Pixonona, señores.
1: Porque no se dice pizza.
2: No, se dice Pixonona.
1: Así es.
2: Así tal cual.
1: Dice, ¿se podrá opinar con la peli y el Psycho? Claro.
2: Siempre, todos los días, ¿eh?
1: Claro, usted se puede opinar con nosotros.
2: Lo que quiera.
1: Nosotros escuchamos.
2: Pero no juzgamos.
1: Y aparte de juzgar, usted, mire, vaya a la regaladora porque traerá la promoción de la refrescada. Se la vamos a refrescar bien bonito, bien sabroso. ¿Psycho?
2: Sí, la verdad sí. Tipo jalan, así, más o menos.
1: Se la vamos a refrescar. Usted, préndase del boli, chúpele a la paleta o como quiera. Como quiera, pero hágalo. Para que se refresque. Para que se refresque con el Sasa Psycho en las calles de Mexicali, por supuesto, en esta magnífica promoción que tendremos para usted.
2: Efectivamente. Ay, qué bueno. Oye, nos vamos, Peli.
1: Vámonos.
2: Excelente día para todos, excelente tarde. Pásela bonito. Y que, pues, mejore su semana, ¿no?
1: Inicie la semana de buena actitud, porque realmente es iniciar la semana de buena actitud. Uh-huh. Iníciela bonito, precioso, hermoso, chulo, divino. Y algo muy importante. Mañana, en cuanto lleguemos, por favor, háganos saber a quién quiere que le hable el Sasa Psycho.
2: Ah, caray.
1: Para ser feliz.
2: ¿Quién te dijo eso?
1: Para, como el muchacho.
2: ¿Quién te recordó eso?
1: No, nadie.
2: A mí sí me mandaron mensaje.
1: No, nadie, pero igual, tenemos tiempo. Usted dígame a quién quiere que le marque el Psycho. Pero el por qué, motivo, razón y causa y qué es lo que quiere que se le diga. Tiene escasos 3 minutos, ¿no es cierto? No, pero ya nos vamos. Esto mañana en cuanto lleguemos, mándele al Sasa Psycho, a su servidor, a la peli. Obviamente, la indicación a través del 686-216-5971 de qué quiere que se trate.
2: Así es.
1: Vámonos, mi querido Psycho.
2: Le vas a decir gracias, ¿por qué?
1: ¿Por qué? Porque hay que ser agradecidos en esta vida.
2: Sí, pero ¿por qué?
1: Porque quiere ser usted agradecido.
2: Ajá, pero ¿por qué?
1: Porque se lo merece.
2: Sí, pero ¿por qué?
1: Porque es la mejor persona.
2: Ah, sea mentiroso, hombre.
1: Porque es un excelente ser humano. Porque es un excelente papá, es una excelente mamá.
2: Ya, porque siéntese, se la señora.
1: Es que puedes decírselo quien tú quieras, Psycho.
2: No, si no, a quien sea, sí.
1: A quien sea, porque es el mejor abuelo, la mejor abuela. Porque es quien me ha dado los mejores años de mi vida.
2: ¿Te imaginas? ¿Te imaginas hacer una llamada a la abuela?
1: Qué cosa tan más maravillosa. ¿Qué cosa tan más
2: ¿Te imaginas sorprender a la abuela con una llamada del...
1: ¡Wow! O al abuelo, que tienen cosas impresionantes y magníficas que contar.
2: Al abuelo. Imagínate romper a un abuelo, güey. Pero de esos abuelos que son...
1: Duros, recios.
2: ¡Duros! Pónganme ese reto. Está bueno, ¿eh? Está muy bueno.
1: ¡Ay, ya lo pusieron al Psycho! ¡Mira, a pensar! ¡Ya nos vamos, señoras y señores! ¡Muchísimas gracias!
2: Nos vamos, excelente tarde para todos, cuídense mucho, excelente inicio de semana.
1: Así es, se van a quedar con el Mazapán y sus matonas, la excelente programación y el Psycho hoy va a Alamitos.
2: Alamitos.
1: Así que, de 5 a 6.
2: 5 a 6.
1: Para que esté usted muy al pendiente. ¿Nos vamos?
2: Vámonos, música, regresamos.
1: Porque tú lo dices, somos
2: La Peli
1: y el Psycho.
2: Chau.
1: Bye, bye. Bye.

0: aquí llegamos. Ya nos vamos y no nos quedamos. 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
14: Arrancamos y nos vamos rápidamente al tiempo de espera en garitas, que si nos vamos por la garita centro, en tiempo de espera de una hora con 10 minutos por la fila normal con 3 líneas abiertas, 52 minutos por la ready lane, que es la Colón, con 3 líneas abiertas, 23 minutos por la Sentry, esa tiene 4 líneas abiertas, y la peatonal, 59 minutos. Así que vámonos a la garita Nueva Mexicali, en tiempo de espera de 47 minutos por la fila normal, una hora con 18 minutos por la ready lane, con 4 líneas abiertas que se hacen bolas allá adentro, ¿ah? 30 minutos por la Sentry, 2 líneas abiertas en la fila peatonal, nomás le llegas a Pincel y... Pues ¿quién va a querer andar caminando en el calorón, va? ¿Quién va a querer andar caminando con semejante calor, oiga? Vámonos al tráfico, el reporte de tráfico a las calles de Mexicali, el cual, en efecto, en el tráfico nos están reportando que, si no me equivoco, en la Colón está casi casi pegándole a la calle C, ahí donde lo están reportando. Y más para acá, si nos vamos hasta lo que viene siendo Calzada Independencia, están reportando bastante tráfico desde la curvita de la República Mexicana y la otra colonia que está ahí. Pasa la Río Presidio, pasa la Río Quelite y llegas hasta la Río Elota. Hay bastante tráfico congestionado de ese lado. Así que arrancamos, señores, iniciamos el Mazapán y sus matonas el día de hoy, que es lunes, 1:03 p.m. ¿Con qué nos vamos? Lenin Ramírez, esto que se llama de Powder King with Pink, ¿va? No puedo decir el nombre en español, ¿o sí? No, pues Powder Pink. Regresamos.

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1: Sí, sí, sí, sí. Cuando empieza a sonar ese sax, es porque ya sabemos que se vienen asomando los Yonix. Así que cada mañana al despertar. Y la otra inicia muy parecida, pero dice el reloj marca las 6. Y estaba con el vato y le hicieron una cita a la

Llegan los señores de Grupo Liberación, que el día de hoy teníamos rato que no lo escuchamos. Vamos a poner canciones que son muy buenas, que son éxitos, que ya teníamos rato que no escuchamos aquí en La Mejor FM. Esto que por nombre lleva Enamorado un Fantasma, se quedaron en la música del recuerdo del ayer y hoy.

bonita y todo, pero tenemos que ir con otra rolita para irnos al corte comercial. Así que, señores, ahorita regresamos. Vayan mandando su WhatsApp audio 686-216-5971. Ahorita regresamos. Volvemos.

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13: Llega José Cuen y Jorge Medina, ellos son juntos. Regresamos, señores. Va mandando su WhatsApp audio 686-216-5971.

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1: Hola, Mazapán. Muy buenas tardes. Me puedes complacer con la canción de El primer tonto con los Freddys. Muchísimas gracias.
2: No sé qué te habrán dicho, no sé qué te habrán dado. Ellos son los Freddys, de la discografía Antología. Hoy nomás.

0: nada.
1: En ese playlist debe estar la canción de la mafia, nuestra canción, algo bien.
2: Pues lo soltamos de una vez, papá, para que lo vayas anotando. Llega la mafia y bien que le atinaste, Bien que le atinaste. La mafia hace rato que no iba, no salía del guardarropas.

0: tardes, masa. Un saludo ahí para Parabrisas Navarro, ya te la sabes. Pónmela de Grupo Samurai. Él soy yo, porfa. Saluditos, buena tarde, mijo. Cuídate.
1: Saludos a mis compas de los Parabrisas Navarros.

Vámonos por acá, de todas y de nadie. Ahorita regresamos porque viene el reporte de Garitas, la actualización para cruzar los United States. A ver, ahorita volvemos.

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1: Vámonos al reporte Garita. Estoy a ti, gracias al Mazapán y sus matonas. Dice por acá que en la fila de la Garita Nuevo Mexicano, en la fila normal ya hay 45 minutos, ya se alargó. Y si la quiere más larga, no, la Ready Lane, 1:26 con 4 líneas abiertas, 30 minutos por la Sentry, 10 minutos por la fila peatonal, que yo creo que debe ser porque llega uno caminando desde lejos. En la fila de la Garita Centro hay un tiempo de espera de 1:02, más recomendable, dice, por la Garita Centro, 52 minutos por la Ready Lane.

0: 7 minutos por la Sentry y dicen por ahí que es una hora caminando. Una hora patín en caso de que usted vaya a cruzar ahorita en este preciso momento para Calesia. Ah, pues ahí está el reporte. Nos vamos rápidamente a lo que viene siendo el reporte del tráfico, el cual allá por la calle Novena dicen que hay un poco de tráfico entre lo que viene siendo Lázaro Cárdenas y donde empieza la, pues es la Rotaria Internacional, pero la conocemos como Carretera y las Agrarias, ¿no? Ahí hay un poquito de tráfico, lo que se hace de costumbre, ya siendo ahorita la 1 de la tarde con 34 minutos, pues es la hora en la que se forma el tráfico. Más arriba está moderado, hay bastante tráfico llegando allá a lo que viene siendo la Misión San Diego, que es la Washburn. Allá de aquel lado hay bastante tráfico, pero pues nada de otro mundo, lo normalito, lo que hay entre semana regularmente. La Lázaro Cárdenas se reporta un poco de congestionamiento entre la calle Cuarta hacia lo que es la Novena, pero lo miro más bien para atrás, para donde están los antros antes, pues ahí. Así que está fluido, muy fluido, abajo del puente, ya saben, como de costumbre, un poco cargado. Así que vámonos, ahorita regresamos, señores. Recuerden que el Psycho va a andar en las calles de Mexicali. ¿A qué hora va a andar el Psycho? 5 a 6 con nuestros amigos de Pixonona en La Lamito. Recuerden que son 4 ubicaciones porque no se dice pizza, se dice Pixonona. ¿Oye, los bolis? ¿Cuándo? ¿A qué horas? ¿Ahí mero también? Ah, ¿y cuánto sale? ¿Free? ¿For real? ¡Nee! Me está entrando el roaming. Vámonos, ahorita regresamos porque tú le dices somos la mejor.
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13: Muy buenas tardes, Mazapán. Así se puede ponerle de Déjame Vivir con los Yonix.
0: Sí, papi. Ahí te va, Carlos. Déjame vivir. Ahorita regresamos con los demás WhatsApp.

0: papi. Mándale un saludo a mi esposa Reina, que la amo mucho. Un saludo para mí también, de parte de que me quiero mucho, mi carnalito Juan Roberto, para la raza ahí de Mexicali. Con una de viento y sol, ¿no? Dale, pues, ahí estamos. Bye.
1: Sí, amor, déjame ver qué tenemos acá. Yo creo que esta está buena, ¿eh? Esta es una de las que más me piden. Que ahorita ya tienen, yo creo que unas 2 semanas, yo creo que no me la han pedido. Cenizas y fuego. O sea que donde hubo fuego, cenizas quedan.

0: me puedes poner la cabecita dura. Saludos, Master.
1: Yo sé que ya te anda, Jorgito, pero esa no te entra el día de hoy. Tiene que ser más vieja, hermano.
2: Sí, Mazapán, Mazapán. Puedes poner la de Déjalo Huir, su voz de los Bukis.
1: A ver. Vamos con los Rookies. ¡Vámonos! Esa sí entra, don José. Esa sí entra. Recuerden que tiene que ser puro tema acá, cachondón, acá, esos de los del ayer y hoy, de la música del recuerdo.

0: buenas tardes. Forme una canción de Bronco, Adoro, para una enamorada ya que tengo por misiones. Te mando besos.
1: Ay, ya de esta. Están saliendo los enamorados el día de hoy. ¡Y en misiones! Viejo.
2: Aguas, con los de misiones. Aguas.
1: Pero no, está bien, carnal. Código postal no tiene nada que ver. Mira yo de dónde soy, dónde ando.

0: Masa, masa. Ahí te encargo la de los Freddy, la Déjame Llorar, por favor. Y gracias. Buen día.
1: Déjame llorar porque estoy herido. Ok. Ahí la mi compa Armando hasta Yerrington, Nevada, nomás porque en la mañana alcanzamos a meter lo que está pidiendo del original. Ahí está, papá.

0: Hola, hola, Masa, Masa, buenas tardes, saludos, sigo siendo Guillermo de Parajes. Masa, Masa, ahí sí me puedes complacer con una rolilla. Una Marco Antonio Solís, tú, Masa, Masa, la que dice: tu hombre perfecto, ¿dónde está? Eso es lo malo, tú, Masa, que esas mujeres, pues, buscan el hombre perfecto, pero, pues, en fin, eso es.
1: Ay, ese Guillermo es todo un personaje. Eres todo un caso, Guillermo. Fíjate que no pierdo la esperanza de algún día conocerte en persona. Ojalá. ¿Viste conocer a Lidia Aurora? ¿La conocí en persona? Ah, aquí lo... Ah, che, Guillermo, ¿eh? Ya no quiero decir nada.

0: El perro, el gato y yo. Ellos son los guardianes del amor. Ya casi nos vamos. Ya casi nos vamos. Dice saludos para Gabriel y Jimena Castrejón Crespo, que ya andan disfrutando de sus vacaciones. Ah, pues saludotes. Saludotes.
1: Buenas tardes, masa. Buenas tardes. Saluditos. Si me puedes complacer con una de los fugitivos, la loca, por favor. Gracias. Una matona ahí.

0: Nos vamos, señores, gracias, que tengan excelente tarde. Dice por acá, alcanzan a mandar WhatsApp. Dice, buenas tardes, Mazapán, saludos. Una canción, no sé cómo se llama, pero creo que va, que dice, solo tú que conoces mi forma de sentir. Pues así se llama, Solo Tú, de Pedrito Fernández, si no me equivoco. Mi forma de sentir se llama.
1: Ah, mira. Mi forma de reír hasta mi forma de llorar.
0: Nos vamos, señores, gracias, que tengan excelente tarde. Yo me voy. Mi nombre es Enrique Félix Peli. Muchísimas gracias. Que tengas una excelente tarde.
2: Igual, excelente inicio de semana para todos.
0: ¿Nos vamos?
2: Vámonos.
0: Adiós.
2: Recuerda, La Regaladora, hoy en las tardes.
0: ¡Ey, yeah! El Psycho va a andar en las calles de Mexicali por Alamitos, al tiro, de 5 a 6 de la tarde. Pixonona, los bolis, paletas.
2: Y todo lo que
0: quieras. ¿Qué quieres chupar el día de hoy? ¿Qué quieres probar? ¿Qué quieres deshacer con la boca y el calor? ¡Nos vamos! ¡Adiós! ¡Bechito! ¡Mua!

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2: Ya con dos minutos. 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Te damos el cruce de garitas y tráfico. Aquí nomás en la mejor. Zona Centro, 28 minutos el tiempo de espera. En Sentry, con 4 líneas abiertas. Ready Lane, 52 minutos el tiempo de espera. General, 1 hora 12 minutos con 3 líneas abiertas. Cruce peatonal, 1 hora 10 minutos. Nuevo Mexicali, 30 minutos el tiempo de espera en Sentry. Ready Lane, 1 hora 30 minutos con 4 líneas abiertas. General, 43 minutos con una línea abierta. Y cruce peatonal, 12 minutos. Nos vamos al Google Maps, donde obviamente el tráfico te lo mencionamos. Y obviamente también déjame decirte que en Calzada Independencia, entre lo que es nada más y nada menos que Benito Juárez y L. Montejano, está congestionado el tráfico, pero al llegar a Centro Cívico también se encuentra un poco congestionado sobre López Mateos, sobre la misma Independencia, hasta Río Nuevo. Y López Mateos, déjame decirte que entre López Mateos y Ferrocarril, Alfareros, hasta llegar a Plaza La Cachanilla, está congestionado. Toma tus rutas alternas. Esto es 4K con Jessica Lucero, La Carajilla. Iniciamos aquí nomás en La Mejor.

2 de la tarde ya con 11 minutos. Escuchamos a Majo Aguilar con Así Fue. Llegan los dos de Tamaulipas. Y esto se titula Ayúdame. 686-216-5971, número del WhatsApp. Ya lo sabes, para que mandes tus saluditos. Tú sabes de qué te sirve la actividad física intensa. Recordar tu espacio. Y sobre todo, la escritura terapéutica, quemando lo emocional. Al regresar te lo digo. Esto es 4K con la carajilla.

2 de la tarde ya con 16 minutos. Ya sabes que este es el espacio de Jessica Lucero La Carajilla, pero por mientras está tu servidora Rocío Murillo La Peli. 686-216-5971, número de WhatsApp. Aquí nomás en la mejor FM, la 103.3, en esto que se hace llamar 4K. Al regresar, ahora sí te digo cuáles son uno de los puntos. ¿De qué te sirve la escritura terapéutica, la actividad física y renovación de tu espacio vital? Esto tras una ruptura amorosa. Ay, Diosito santo, ya lo sabes, porque todo mundo lo dice. Somos la mejor. Continuamos. Esto es 4K, aquí nomás.

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2 de la tarde ya con 24 minutos. Ellos son los Parra y esto es La Sangrona. Y como te lo dije, una de las cosas para superar una ruptura amorosa es la escritura terapéutica. Sí, mira, un torbellino de pensamientos y emociones cruzan por tu mente. Mira, haz una limpia profunda, guarda en una caja lo que no te sirva. Desecha fotos, objetos, detalles que te vinculen con el pasado. Cambia todo y te dará esa sensación de renovación y control. Llega Luis Ángel el Flaco y si se quiere ir. Esto es 4K con Jessica Lucero La Carajilla a través de La Mejor FM, la 103.3.

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1: Vámonos con el tiempo de espera para cruzar a Estados Unidos. Señores, bonita tarde en este lunes 13 de julio. Le doy el tiempo de esperas de Garitas. Ya me acompaña aquí en cabina el buen Robert. Ya, oye, ando sorda. Búscamelos, hijo, ¿dónde andan mis orejas? De Mickey. Por acá, fíjate. Oigan, si usted va a cruzar a Estados Unidos, por Garitas Zona Centro, en la línea Centro y 20 minutos. ¿Nada? ¿Eso? ¿No? Ok, general 1 hora 14 minutos, general 46 minutos caminando, Ready Lane vehicular 52 minutos y Ready Lane caminando 3 minutos. Por Garita Nuevo Mexicali tenemos una línea de espera por la línea Sentry de 28 minutos, general 41 minutos y Ready Lane 1 hora caminando por los 10 minutitos que se hace por el largo pasillo. Que, ay Dios, ahorita con esas temperaturas no se lo recomiendo. Por cierto, anoche Robert, un ventarral. Estuvo bueno, sabroso ventarral. Yo creí que iba a amanecer lloviendo. Y se supone que hoy entra nuestra famosa canícula. ¿Qué es la canícula? Los 40 días más calientes del año. Así que se supone que hoy inicia nuestra canícula. La temperatura, señores, me marcaba para el día de hoy, lunes 13 de julio, para nuestra hermosa capital del mundo. La capital del estado, pues, de Baja California. Ay, la capital del calor. ¡Ay! Tenemos, dice que en este momento, una temperatura de 39 grados centígrados porque está, pues sí, parcialmente nublado, con una sensación térmica de 42 grados centígrados y, pues, lo más bajito que podremos llegar el día de hoy son 30 grados centígrados. Hay una humedad del 28%. Nos dice que hay un 1%, sí, hay un 1% de porcentaje de precipitación, que es mínima, es nada, y dice que pues el amanecer ocurrió a las 5:43 a.m. y nuestra puesta del sol ocurrirá a las 19 horas con 51 minutos. Si usted no sabe que son las 19 horas con 51 minutos, pues son las 7:51 de la tarde, tarde-noche. ¿Le llamamos tarde o noche a las 7 de la noche?
2: Tarde
1: todavía. Este es el pronóstico del clima, este es el tiempo de espera para el cruce de Garitas y esto, señores, es 4K.
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1: En Mexicali hace calor, hablando ahorita de los climas y de la canícula, que iba a andar haciendo calor aquí, si este es el mismísimo infierno. 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

0: Señores y señoras, señoritas y señoritos, buenas tardes, auditorio de la mejor 103.3. Ya llegó la carajilla, ya está aquí, pero no me encuentro sola, estoy muy bien acompañada de mi macho en cabina. Saluda, corazón.
1: Muy buenas tardes, aquí los saluda su buen amigo Robert, aquí en 4K a través de la mejor 103.3.
0: 13 de julio, mi buen Robert. Oye, la peli me dio una consigna, no es que, peli, te ando buscando. Ay, mi peli, gracias, que ya se pasó a retirar. Me aguanto aquí unos minutitos. Ya escuchamos al Mazapán y sus matonas, escuchamos el show del Psycho y la peli, escuchamos el sub y baja. Así que ya es momento, pues, de entrar en esto que es para usted el 4K. Señores, 686-216-5971. Ya está listo, dice Carajilla. Buenas tardes. No es ventarral, es ventarrón. Es aigronazo.
1: Aigronazo.
0: Estás bien fuerte. Anoche yo escuchaba el aigronazo.
1: Yo no escuché. Yo lo que sí escuché fue la chispeada que pasó el sábado en la madrugada.
0: ¿Hubo chispeada?
1: Sí, chispeó. Hubo un punto de rocío que de esos nomás que te ensucian el carro.
0: De ese... ¡Ay, mira! No cabe duda. El leñador en este momento me está mandando un video de lo que es el corredor Palaco. ¡Vamos con el bache! ¡Ay! Caíste en el bache. Es corredor Palaco a la altura de nuestros amigos de Kenworth. Y está un torbellino, un tornado, un... ¿Cómo se le llama? Remolino, ¿no? Un remolino. A esos remolinos, yo me acuerdo cuando era chiquita y cruzaba el campo delta de fútbol cuando iba a la primaria. Mi mamá me decía que le tenía que decir. Venía el remolino, el aigresón. Y yo le tenía que decir, cruz, cruz, así con los deditos cruzados.
1: Cruz, ¿no? Cruz.
0: Sí, cruz, cruz, que se vaya el diablo y que venga Jesús. Cruz, cruz, cruz. Que se vaya el diablo y que venga Jesús. ¿Y qué crees, Robert?
1: ¿Qué pasó?
0: Automáticamente, mira, por eso, mira, que no miento, se deshacía el remolino.
1: ¡Órale!
0: De verdad, cuando ves un remolino de estos, hazle así.
1: Cruz, cruz, ¿no? Que se vaya, bueno, el diablo y venga Jesús.
0: Si vas manejando, no, la seña. Nomás dilo en voz alta.
1: Claro.
0: Podemos ocasionar un accidente. Hay que tener, ante todo, responsabilidad. Pero sí, mi mamá me decía, hija, y ya. Y yo le decía, cruz, cruz, que se vaya el diablo y que venga Jesús. Y sí se deshacía el remolino, porque decía mi mamá que esa era la cola del diablo.
1: Ay, o sea, ay, ay. Válgame Dios.
0: Sí, pues son cosas que cuentan los padres. Que espero que... Yo tengo muchas ganas de que sigan ocurriendo esas cosas. O sea, de que siga esa cultura de mitos y leyendas, porque nos daban a nosotros los hijos respeto y asombro hacia nuestros señores padres, ¿no? O sea, que, por ejemplo, a ti, ¿qué cosa que tú sabes? Que ahorita de grande dices tú, probablemente sea mentira, quién sabe. No juzgo a mis padres ni entro en juicio. Pero ¿qué cosas te decían tus papás así que tú? O sea, ¿qué te podían engañar con el... que te iban a jalar las patas?
1: No, eso no.
0: ¿No te asustaban con eso? Ay, no. Robert, qué infancia tan linda. Dice, saludos, excelente inicio de semana y buen chat. No es verdad el Robert, pero se parece al Chats.
1: ¿Qué? ¿El Chats?
0: Y al buen Chats. ¿Qué te pareces al Chats? ¿Quién es el Chats?
1: Ni idea.
0: Ni idea quién es el Chats, pero bueno.
1: A ver, vamos a investigar ese mencionado Chats.
2: Espero que... Cruz, cruz, cruz, que se vaya el diablo, pero que venga Quiñones.
0: Ya, hombre, olvídalo. Oye, nada más, así suavizando el tema, porque la verdad, gracias a Dios, tuve un fin de semana muy bonito y muy agradable. Y luego les estaré platicando. ¿Qué hacemos? ¿Cómo vamos en cuestión de esta fiesta futbolera? Robert, ya estamos en semifinales, ¿en finales? ¿En qué estamos?
1: Pues ya estamos en las últimas, es lo que yo tengo entendido.
0: No sabes nada de fútbol. Robert, eres mi macho, tú me tienes que inculcar el fútbol.
1: Lamento fallarte como macho que no es tan fifas.
0: Ay, Dios. Bueno, está bien, pero ¿en qué vamos? A ver, vamos en semifinales. ¿Quién pasó? ¿Está Francia? De acá ya me informa. Ok, dice que semifinales, carajilla. ¿Y quién está? Díganme, ¿cuáles son los cuatro?
1: Si mal no estoy, es Francia y España.
0: ¿Francia contra España? Ah, mira, sí, Francia contra España. ¿Y la otra vuelta qué es? ¿Brasil qué? ¿O quiénes son? Porque me sacaron al Haaland, ¿va? Ya salió fuera.
1: Haaland.
0: ¿Quién es? Francia y España contra... A ver, a ver, a ver. ¿Argentina? ¿Pasó Argentina? ¡Ay! ¡Qué bueno se va a poner!
1: Con esto.
0: ¡Ay, sí! Dice, va a ser Inglaterra contra Argentina. Yo soy fiel seguidora de Messi, así que yo sí quiero que gane Argentina, sí quiero que gane Messi. Dice, Inglaterra contra Argentina es el miércoles y mañana es Francia contra España. Cristian, gracias. Tú eres un macho bien calado, hijo. Tú sí sabes. tú no eres calado, por eso no eres tan macho. ¿Ves? Dice Carajilla, buenas tardes, pues tu complacer con la canción Soy el Borracho, aquel de grandes, aquel, los grandes de Tijuana. Gracias, te escucho de Hotville. Bueno, vámonos con música, nos vemos con eso que viene a cargo de Banda Los Recoditos. ¿Cómo se titula, Robert?
1: Tres recuerdos.
0: Bueno, esta fue una pequeña intervención nada más para ponernos al día, pero nos faltan un show. Uy, Robert, te voy a contar unas cosas que van a pasar. 686-216-5971, estos 4K en
1: La Mejor 103.3. Vámonos.

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2: El tiempo de espera para cruzar Estados Unidos es traído a ti por la mejor 103.3. En Garita Zona Centro, Calexico West, tenemos un tiempo de espera de 19 minutos en la línea Centri, General 1 hora con 10 minutos. Tres líneas abiertas, General Caminando 54 minutos, Rail Lane Vehicular 2 horas con 9 minutos y Rail Lane 3 minutos por Garita Nuevo Mexicali, Calexico East. Si tú, o sea, si tú vas para allá para Yuma, si te vas para allá para Phoenix, te vas a la finiquera, pues vas a agarrar el 8 East. Y el tiempo de espera es de 27 minutos por línea Centri, General 35 minutos, Vehicular, Rail Lane, Vehicular 55 minutos y caminando los 10 minutos de tiempo de espera. Nos vamos con música, Robert, y cuando regresemos, porque la peli me dejó una encomienda y yo le hago caso a la peli. Me dijo la peli así, vas a decir cómo te sientes. ¿Cuándo qué? ¿Cuándo te dejan? ¿Cuándo te rompen el corazón? ¿O cómo era, Robert? ¿Los 5 puntos?
3: 5 puntos. 5 puntos de cómo uno se siente cuando le rompen el corazón.
2: Ay, Dios, a mí ni me lo rompen. ¿Sabes por qué no me rompen el corazón?
3: ¿Por qué?
2: ¡Porque yo no tengo! 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

0: Ok, a ver, mi buen Robert, vamos a dar la consigna. Ok, los 5 puntos de qué tenemos que hacer cuando nos rompen el corazón, ¿ok? Dale. Ponme la música ahí del, ya sabes. Ajá. Ok, punto número 2, la peli dio el 1, ¿va? Rediseña y limpia tu entorno. El espacio físico influye directamente en el estado mental. Estar rodeada de recuerdos constantes puede estancar tu proceso de duelo. ¿Cómo hacerlo? Haz una limpieza profunda. Guarda en una caja lo que te lleva con esa pareja. Por ejemplo, las fotos, los objetos, los detalles, todo lo que los vincule al pasado. Cambia los muebles de lugar, compra sábanas nuevas. Ay, es que esas sábanas están ahí todas con tu aroma. No las quiero cambiar.
1: Ay, qué recuerdos.
0: La cama extendida, la ropa tirada en el suelo. Reclamar tu espacio como un lugar exclusivamente tuyo te dará una sensación de renovación y control. Punto número
2: 3. Actividad física y reconexión corporal. El ejercicio no solo libera las endorfinas, que son hormonas de felicidad, sino que te ayudan a canalizar el estrés y la frustración de manera física.
0: Robert, di la neta. Verdad, es mi percepción. No quiero ofender a nadie.
2: No, dale.
0: Pero ¿a poco no cuando dejan al vato o a la morra se mete al gimnasio?
2: Ah, sobre? Eso sí es de ley, claro.
0: ¿A que sí?
2: Al gimnasio, a pilates, a cualquier tipo de actividad física.
0: Pues eso es bueno, aquí dice que eso es bueno. Que elijas algo que te obligue a estar en el presente, en las disciplinas como el boxeo, las caminatas. Eso siempre ha dado a mí.
2: Sí.
0: A mí sí me ha dado como ganas del boxeo. De agarrármelo. Quiero practicar el boxeo para soltarte. No, jamás. Punto número
2: 4. Retoma o inicia un hobby solitario. Cuando estamos en pareja, muchas veces adaptamos nuestros horarios y gustos al del otro. Este es el momento perfecto para explorar tu propia individualidad.
0: Ponme el de el otro.
1: ¿El normal?
0: Ajá, no, el otro. Oye.
1: ¿Este?
0: Ajá. Cuando estabas acostumbrada a salir a las 6 de la tarde de cabina, él pasaba por ti y se iban por un café a platicar al depa o a otra parte o agarrar cartera o ya tenían su rutina.
2: Sí.
0: Y ahora salgo a las 6 de cabina y ya no puedo hacer nada. Yo digo, ¿ahora qué hago? Ya son las 6. Ya me toqué pues a limpiar o a hacer otra actividad o a caminar. Por eso cada vez me ven cada vez más activa haciendo mil y una cosas. ¿Va? Pues porque tenemos que enfocarnos en otros aspectos. Entonces,
2: en otras actividades.
0: Si ya tenías acostumbrado. Uy, Robert. Tú todavía no has sufrido de separación de matrimonio. O sea, una separación. El día más pesado de la separación es el día domingo, Robert.
2: Ya me imagino por qué.
0: El domingo es el día más pesado para alguien que acaba de tener una ruptura amorosa. ¿Por qué? Porque el domingo era de voy a la casa de tus papás, vienes a la casa de mis papás, nos vamos a desayunar, estamos todo el día viendo cosas, mientras tú lavas el carro, yo lavo ropa. Dios de mi vida, creo que es el día que más trabajo te cuesta acostumbrarte a que ya no esté esa persona contigo, los domingos. ¡Ey! Por eso no me baño los domingos. Punto número 5.
2: Citas contigo mismo. Aprende a estar solo, sola, sin sentirte solitario, ya que eso es un superpoder. Rompe el miedo a hacer planes sin ninguna compañía.
0: Vístete con ropa que te haga sentir espectacular. ¿Viste cómo me vestí el sábado para venir a trabajar?
2: Claro, sí.
0: Yo, si quiere ver cómo me vestí el sábado para venir a trabajar, vaya allá a La Carajilla con KWL en Facebook o en Instagram, allá tengo. Vístete con la ropa que te haga sentir espectacular. Ponte tu perfume. A mí me encanta, no sé, Robert, pero oler tu propio perfume a veces te da tranquilidad.
2: Sí, claro que sí.
0: O sea, ponerte tu perfume y decir, ay, ¿huelo a mí? No, ahorita no me huelo, huelo a Shiro. Es que me pasaron unas situaciones que al ratito les platico, les cuento. Pero ahorita huelo a sol, huelo a... Ay, no sé, no te me acerques, Robert, hazte para allá. No huelo a nada, huelo muy, muy fuchi. Entonces también hacer citas con nosotros mismos, ponernos ropa bonita, un outfit que te haga sentir bien. Y si es verdad, señores, nosotras las mujeres, no sé usted los hombres, que sea su equivalente cuando rompen, pero a nosotros nos gusta hacer cambios de look, Robert. O sea, nos gusta el cabello, pestañas, uñas, faciales. Eso nos hace sentir bien. ¿Ustedes qué hacen, los hombres? ¿También van al barbero y esas cosas?
2: Pues sí, barbería, corte de cabello.
0: Carro nuevo. Sí, ya sé. Los hombres, carro nuevo. Dice, carajilla, en pocas palabras, debes de tener dinero para cambiar todo. No, que nomás cambies los muebles, dice, de lugar. No seas exagerado. Que cambies los muebles de lugar. O la sábana.
2: Bueno, es que sí, cambia la vibra del hogar.
0: Sí. Carajilla, ¿me puedes poner la canción de Cama y Mesa de Adán Romero? Ya te dije cómo me lo debes de pedir, mi amor, y yo con mucho gusto te voy a complacer. ¿Nos vamos con música?
2: Claro que sí.
0: ¡Mi esposo! ¡Llega mi esposo! ¡Lo amo! ¡Precioso! ¿Quién es mi esposo, Robert?
2: Nada más y nada menos que al buen Alfredito Olivas.
0: ¿Y qué canción es?
2: Antecedentes de Culpa.
0: Esta rola es buenísima, me encanta. Esto, señores, es
2: 4K
0: en la mejor 103.3.
2: ¡Vámonos!

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0: con alta consigna, escritura como pude olvidarte. ¡Ay! Oye, ahorita que regresemos, me dices, Robert, me cuentas qué se conmemora, se celebra, se festeja, de qué día soy. Ahorita que regresemos, ¿ok?
1: Claro que sí, carajía. Nada más y nada menos aquí en 4K a través de la mejor 103.3. ¡Vámonos!

0: Vámonos con el tiempo de espera para cruzar Estados Unidos, traído a usted por la mejor 103.3. Dice aquí que cuando cruzan menos los cachanillas, dice que de 6 a 8 de la mañana es... ¡Ay! Hay algo. Espérate. Ahí está. ¿Listo? Ya, ok, ya. De 6 a 8 de la mañana hay un poco de fila, que está muy bien de 11 de la mañana a 2 p.m. Hay un movimiento constante, pero que los días más pesados para cruzar Estados Unidos son los lunes de 5 a 8 de la mañana y el domingo por las tardes. Son los días más pesados. Aquí no lo comunica el patrón típico, que esto se genera durante 90 días. Es un estudio. Yo lo investigué. Yo aquí lo saqué. Por Garita, zona centro, en línea centro, tenemos 20 minutos. General, 1 hora, 7 minutos. General, caminando 29 minutos. Rail Lane, 52 minutos. Rail Lane, caminando 3 minutos. Garita, Nuevo Mexicali, Caléxico East, centro, 17 minutos. General, vehicular, 37 minutos. Rail Lane, vehicular, 56 minutos. Y general, 10 minutitos. Este es el tiempo de espera traído a usted por la mejor 103.3. Robert, ¿ya sabes qué se celebra hoy?
1: Claro que sí, carajilla, hasta los dos vende.
0: Oye, pues vámonos a corte comercial y cuando regresemos me dices, ¿ok?
1: Claro que sí.
0: Porque mi cumpleaños no es.
1: Ni el mío tampoco.
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0: Ok, hoy es 13 de julio y tenemos una fecha, pues, importante para el día de hoy. 13 de julio, que ayer fue día del abogado, si no me equivoco.
1: Sí,
0: ayer,
1: claro que sí.
0: 12 de julio.
1: Que recuerdo, supongo, un tiempo donde yo estudiaba para esa carrera.
0: ¿Estudiaste para abogado, Robert?
1: Nomás por un tiempo, en pandemia.
0: Oye, ¿y qué? ¿No te gustó?
1: No, la neta, no. Bueno, es que online me estaba yendo súper bien y ya en cuando regresamos presencial, pues me di cuenta de dos cosas.
0: ¿Qué?
1: Pues de que efectivamente es muchísimo leer.
0: Ajá.
1: Y soy demasiado noble para ser abogado.
0: Eso, yo siempre lo dije. No es que los abogados sean malos, no. Pero es que los abogados son cuerudos. Mis respetos para aquellos que estudian abogada. Pero los abogados no tienen corazón ni alma. O sea, son seres humanos. Bueno, respiran. Nada más. Pero no, meterse con un abogado, mi respeto. Si yo tengo un abogado, ni le alegues.
1: No.
0: O sea, es, no. Ajá, tú nomás le dices sí y ya, ¿verdad? Entonces ayer fue día del abogado, felicidades. Oye, pero hoy entonces, mi buen Robert, ¿de qué es día?
1: Es nada más y nada menos Día Internacional del Trastorno por Déficit de Atención e Hiperactividad, TDAH.
0: El TDAH, famoso TDAHoso. Ese niño, fíjense, cuando yo estaba escuincla, ay, se llama, pues bien travieso, no lo traigan. Ay, es que anda agarrando todo, luego se brinca y luego anda allá y luego se mete a las conversaciones.
1: No, ese, se están en paz.
0: Ese chamaco al que a nosotros le ponían las cruces, era un niño que probablemente tenía TDAH y no sabían, ¿ok? Robert, yo soy TDAHosa.
1: Yo también.
0: Somos TDAHosos.
1: Somos puro TDAHoso aquí en 4K en este momento.
0: O sea que hoy es día de la concientización. ¿Y qué dice la concientización del TDAH? Es día de la concientización.
1: Día de la concientización del TDAH.
0: Ok, ¿y?
1: Ok. De acuerdo con estas 5 cosas que hace una persona con TDAH, y que ustedes no sabían, son nada más y nada menos que las siguientes a continuación.
0: A ver, ponga atención.
1: La primera. Puede hiperconcentrarse durante horas en algo que realmente le interesa, que hasta se le olvida comer o estar al tanto del celular.
0: Se llama hiperfoco. Nosotros los TDAHosos, de un día para otro queremos ser estilistas, queremos ser bailarines, queremos ser manualidades, podemos ver una serie completa. Yo tengo que ver una serie completa, si no, no puedo.
1: Yo también.
0: La inicio y la termino ese mismo día, noche, madrugada.
1: Bueno, y me tiene que gustar. Bueno, a mí lo personal me tiene que gustar muchísimo la serie, pues para seguirle y seguirle. Porque un día que, uno o dos días que no veo nada, ya me perdí.
0: Ese es un punto. Otro punto, Robert.
1: Este me identifico, pierde objetos constantemente, aunque juraría que los dejó aquí hace un segundo.
0: Benditas sean las llaves. Benditas sean las llaves. O a veces encuentras las llaves en el refri. O no encuentras el celular y está dentro de la gaveta o así. ¿Qué más?
1: Interrumpe conversaciones sin querer. No por falta de respeto, sino porque...
0: No, es que no tenga falta de respeto. Por así mero, así mero.
1: Así mero.
0: No, es que ayer, así. Ajá, eso ocurre. ¿Qué más, Robert?
1: Muy bien.
0: ¿Ya que te interrumpí?
1: Le cuesta empezar tareas simples. Esto sí, yo me identifico con la etapa de la procrastinación.
0: Procrastinación, y, señores.
1: Y sin importar qué tan importantes sean, así somos los
0: TDAHosos. Pero ¿sabes qué? Yo creo que es como somos adictos a la dopamina. Hacer las cosas en último minuto. O sea, cuando ya el jefe te dice, hey, quiero esto ya a las 2 de la tarde. Es cuando uno le agarra el sabor, el amor y dice, ¡ay! Y como que nos entra el nitro,
1: sí,
0: la dopamina.
1: Sí, poquita presión.
0: Sí, o cuando, oye, por ejemplo, o las tareas de plataforma, que las tienes que entregar, y faltan 2 horas. Uy, va, si el cerebro me funciona, mira. Rápido, rápido, rápido. ¿Otro punto?
1: Bueno, y el último.
0: Ajá.
1: Tiene una mente que cambia de tema muy rápido. Pasando de una idea a otra en segundos. Eso sí, podemos ser algo drásticos los otros, los TDAHosos.
0: Eso es 4K, señores. Aquí le hablamos de todo un poco, del pi al pa, de blanco, negro, de rosa y azul, de A y la Z, de todo. Le hablamos en un momento, en un instante, en un segundo. Y pues hoy es el día de la concientización. De hecho, el Centro de Psiquiatría, o sea, el IPBC, pues, para que me entienda, nuestra página oficial del IPBC, el Instituto de Psiquiatría del Estado de Baja California, pues hizo ahí su post En el Día Internacional de la Sensibilización del TDAH, unámonos para entender y acompañar a apoyar a quienes viven con esta condición. El TDAH no es una falta de voluntad, es una forma diferente de procesar la información. Con empatía, información e inclusión, construimos un mundo más saludable para todos. Así que ahí está, y si usted tiene un niño que tiene TDAH, abrácelo, apapáchelo, porque su hijo es único, especial y muy inteligente. No es que no sea inteligente, ¿eh? No lo tache de que no es inteligente su niño con TDAH, ¿ok? No, simplemente es diferente, es neurodivergente y su cerebro funciona de manera diferente. ¿Nos vamos con música?
1: A continuación, vamos con Banda Carnaval. Esto que se titula La Doble Cara, aquí en 4K a través de La Mejor 103.3.
0: ¡Ay, también es día del rock!
1: ¡Que viva el rock and roll!
0: Pero también, ¿sabes qué día es? Es lunes
1: 3 de horóscopos.
0: De horóscopos. Y te regresamos, señores. La Mejor.

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5: Tiempo de espera para cruzar a Estados Unidos traído a usted por la mejor 103.3, siendo las 3 de la tarde con 38. ¿Con cuánto? 59 minutos. Ok, vámonos con el tiempo de espera. 3 de la tarde, así le dejamos. Línea en Garita Zona Centro, 18 minutos Century, General 1 hora con 4 minutos, General caminando 26 minutos, Rail Lane vehicular 2 horas con 1 minuto, Rail Lane caminando 3 minutos, Nuevo Mexicali Century 15 minutos, General vehicular 31 minutos, Rail Lane 50 minutos y General caminando 12 minutos. Recuerda, teléfono en cabina para que pida sus canciones, mande sus saludos y más, es el 686-216-5971. 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
6: Buenas tardes, Carajilla. ¿Me puedes poner la canción de Cami Mesa, Adán Romero? Gracias, saludos.

0: es lunes de horóscopos aquí en 4K. Antes de iniciar, dice por acá, a ver, ¿qué dice mi compadre?
1: Saludos.
0: ¿Qué pasó?
1: Amigos de la 4K.
0: Saludos, corazón bello.
1: ¿A que ni saben qué?
0: ¿Qué?
1: Me acabo de dar cuenta que yo también soy tediachoso. Saludos.
0: Saludos, corazón bello. Saludos, un abrazote para ti. Nos vamos a ir con los horóscopos, señores. ¿Quieres los largos, los cortos, Robert? ¿Cuáles vamos a agarrar?
2: Pues los largos, ¿por qué no?
0: Los largos, jalamos. Mira, tengo este. ¡Ay! Espérate. Me voy a aventar estos que casi nunca me los aviento. Esto es otra fuente fidedigna. ¿Así se dice fidedigna?
2: Fidedigna, sí.
0: O sea que sí crecen, que sí son ciertos.
3: No sí. Sé.
0: O fidedigna. ¡Ay, no sé!
3: Un trabalenguas aquí.
0: Ok, dice, iniciamos con
3: Aries.
0: Te toca acercarte a gente con quien puedas ser tú misma. La luna nueva de Marte abre un nuevo capítulo en tu hogar y moverá tus emociones. Pregúntate qué necesitas para sentirte realmente en paz, porque esa respuesta será el punto de partida en todo lo que viene. Esta semana podrías recibir una idea o una conversación que cambie por completo tu perspectiva. El universo te está invitando a dejar atrás viejas formas de pensar y atreverte a construir una vida mucho más alineada contigo. No te dé miedo, no tengas miedo a empezar de nuevo. ¿Ok? ¿Ok? Tu sorpresa de la semana es la claridad. Tu carta es: soy poderoso, soy inteligente, soy el emperador.
3: Oh.
0: Nos vemos con
3: Tauro.
0: Esta semana te toca decir lo que realmente sientes. La luna nueva del martes abre un nuevo... Ah, es que mañana hay luna nueva, Robert.
3: Oh.
0: Mañana hay luna nueva en Leo, creo.
3: ¿Mm?
0: En Leo. Esta luna nueva del día de mañana abre un nuevo capítulo en tu forma de comunicar y podría ayudarte a tener esa conversación que llevas tiempo posponiendo. Expresa lo que hay en tu corazón, Tauro, sácalo. Eso te hará libre. No hay nada más que puedas decir que aleje a las personas correctas. No tengas miedo. Fíjate que precisamente eso estaba pensando en la mañana, Robert. Probablemente digamos algo que queremos decir, pero quien se va a alejar y a quien le va a castrar, por decirlo así, es a las personas incorrectas.
3: No, pues claro.
0: Porque alguien que realmente te quiere, te entiende y algo va a decir, ok, estoy entendiendo o estoy aceptando lo que me estás proponiendo. Tauro, ay, mira, ya llegó la Tauro para leerle. Alerta cósmica, Tauro. Esta semana el universo podría cambiar la forma en la que ves tu valor y tus talentos. Confía en esas ideas que llegan de la nada, porque podrán abrirte puertas muy importantes. El primer paso hacia la abundancia es dejar de subestimar tus capacidades. Tu sorpresa de la semana es la claridad. Ay, ya esto ya lo habíamos dicho. Tu carta es la sota de oros y dice que aproveches las oportunidades que te lleguen. ¿Ves? Aprovechalas.
3: Contigo, carajilla.
0: ¿Y es?
3: Géminis.
0: Esta semana te toca reconocer todo lo que vales. La luna nueva del martes abre un nuevo capítulo para traer dinero y mejorar tu autoestima. Deja de conformarte con menos de lo que mereces. Cuando tú empiezas a creer en tus talentos, las oportunidades llegan solas. Esta semana podrás descubrir una nueva versión de ti que quiere pensar, vivir y soñar en grande. Confía en las ideas que llegaron de forma inesperada porque podrían convertirse en el comienzo de algo mucho más grande de lo que imaginas. Se vale tener nuevos sueños. Tu carta, el 10 de espadas, mi mente es mi lugar seguro. ¡Ay, no creo! ¡Ay! Mi mente es mi cárcel. Nos vamos con
3: Cáncer.
0: No. Happy birthday, Cáncer. Es que estamos en la temporada de Cáncer. Esta semana comienza un capítulo completamente nuevo para ti. La luna nueva en tu signo del martes marca el inicio de un ciclo donde podrás reinventarte, sembrar nuevas intenciones y empezar a construir una vida mucho más alineada con las personas que están destinadas a ser. El universo podría mostrarte una nueva dirección para tu vida o ayudarte a entender por qué ciertas cosas tuvieron que pasar. Confía en tu intuición y no tengas miedo de soltar lo que ya no se siente como hogar. Tu carta, el 7 de bastos, yo puedo con cualquier obstáculo. Nos vamos con música, Robert. Y ahorita regresamos con la otra parte de los
3: horóscopos.
0: Aquí en 4K. Ay, yo quisiera tener, pero ¿sabes qué? Allá los brujitos, allá los de la mejor Tijuana. Hombre, esos están bien chilos. Esos son de veras, hombre. Yo la carajilla soy ahí una simple, ¿cómo se llama? Amateur.
3: Amateur, sí.
0: Soy amateur en cuestiones de la astrología, pero no, allá los brujitos que están en la mejor. Voy a ver si les llego al precio. Va. Probablemente. A ver cuánto me cobran. Yo creo que no caro.
3: No.
0: ¿Será? 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
0: ¿En la mejor?
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9: Están avisando, me están diciendo, me están informando que mis amigos de Pisonona ya están más que listos con las pizzas, pero también está la refrescada. Hoy arrancamos, señores, con la refrescada de La Mejor FM y el tremendísimo Sasa Psycho ya va a las calles de Mexicali en la regaladora. Y me informan, me avisan, me anuncian que va para la Alamitos. Así que mi gente, allá espere al tremendísimo Sasa Psycho que anda en la regaladora. Hasta la Alamitos, allá con la refrescada y con mis amigos de Pisonona. Para que ya no duela, dice el grupo Duelo. Son las 4 de la tarde con 19 minutos aquí en esto que es 4K. Continuamos ahorita con qué. ¿Qué viene, Robert?
10: De rodillas te pido de los Alegres de la Sierra.
9: No, sigue para que ya no duela. Pero ahorita, ¿qué vienen? Los horóscopos.
10: Los horóscopos.
9: ¿En qué nos quedamos?
10: Nos quedamos en Cáncer.
9: En Cáncer. Ok, vámonos, señores.
10: Aquí en 4K.

0: Les recuerdo, les informo que el tremendísimo Sosa Psycho ya va a las calles de Mexicali, va en la regaladora, va rumbo a la Mitos y pues va con la refrescada de la mejor y además con nuestros amigos de Piso Nona a dar las pizzas de aniversario. Ya, todo el equipo de la Mejor FM listos y preparados. ¿En qué me quedé, Robert?
1: Nos quedamos con cáncer.
0: Con cáncer, ok, nos quedamos con cáncer. Nos vamos con... Aries, Tauro, Géminis, Cáncer, Leo. Nos vamos con...
1: Leo.
0: Esta semana te toca bajar un poquito de ritmo. La luna nueva del martes abre un nuevo capítulo de sanación y te invita a despedirte de todo aquello que ya no quieres cargar. No todo se resuelve haciendo de más. A veces el mayor acto de amor propio es darte permiso de descansar. El universo podría sorprenderte con una oportunidad o una persona que cambia tu perspectiva por completo. Mantén la mente abierta y confía en esas corazonadas que aparecen de la nada, porque podrían llevarte exactamente hacia donde necesitas estar. Tu carta, Leo, es el 7 de espadas. Puedo alejarme si no me vibra como yo quiero. Nos vamos con...
1: Virgo.
0: Esta semana te toca soñar un poquito más en grande. La luna nueva del martes abre un nuevo capítulo en tus amistades, tus proyectos y todo aquello que quieres construir a lo largo del plazo. No tengas miedo de cambiar de rumbo si descubres que ahora sueñas con algo diferente. El universo podrá inspirarte a dar un giro importante en tu carrera o en la forma en la que trabajas. Confía en las oportunidades inesperadas y atrévete a hacer las cosas de una manera distinta. El cambio que más miedo da es el terminar transformando tu vida. Así que échale ganas, mi Virgo. Tu carta es el 3 de copas. Y te dice, mi vida está llena de felicidad.
1: De los míos, Libra.
0: Esta semana, Libra, te toca creer más en ti. La luna nueva.

0: Luego del martes, abre un nuevo capítulo en tu carrera y te invita a sembrar intenciones sobre el futuro profesional que realmente deseas construir. Deja de hacerte chiquito. Tus sueños también merecen ocupar espacio. Y alerta cósmica, el universo podría cambiar la forma en la que ves una relación o una oportunidad importante. A lo mejor, Libra, no le echas ganas a esa relación porque dices, ay, nada que ver, o no, no somos compatibles, o ay, no me cae bien, y tú no sabes qué oportunidad puede haber ahí, Libra. A mí se hace que tienes que ir a, ojo pelón, a abrir los ojos más. ¿Más? O también que le des la oportunidad a algo importante. Mantén la mente abierta y atrévete a explorar caminos diferentes, porque las mejores oportunidades llegan cuando sales de tu zona de confort. Tu carta es los enamorados y me rodea gente amable. ¿Te rodea gente amable,
1: Robert? Sí, sí, sí.
0: Ok. Mi Aileen, que no vino hoy, Aileen Nuño, pero ella es...
1: Escorpio.
0: Mi escorpiona que pica con la cola. Esta semana te toca abrir tu mente. La luna nueva de mañana te abre un capítulo para crecer y podría inspirarte a aprender algo nuevo, planear un viaje o cambiar una creencia que ya no se siente alineada contigo. Si necesitabas una señal de aventarte... Escorpio, esta es la señal. Aviéntate. Eso que quieres hacer, hazlo. Ya. Es la señal que le pedías al universo. Ahorita te la estoy dando a las 4:36 de la tarde. Bueno, ya 37. Acaba de cambiar el reloj. El universo te está diciendo que listo, que esta es tu oportunidad para transformar viejos patrones y construir una versión mucho más libre de ti. Confía en los cambios que empiezan a moverse esta semana, porque aunque parezcan pequeñas, podrían cambiar tu vida más de lo que imaginas. Tu carta es el 8 de oros. Mi esfuerzo rendirá frutos. Nos vamos con
1: Sagitario.
0: Esta semana te toca confiar un poquito más en ti. Esta luna nueva trae para ti un nuevo capítulo de transformación y te invita a soltar el control sobre aquello que no puedes cambiar. Si no puedes con ello, si tú no puedes cambiar eso que está pasando, suéltalo, ¿ok? Por eso nos aferramos a cosas que no están en nuestras manos, Robert. No lo puedes solucionar, no está en tu mano la solución, no lo cargues, ¿ok? La alerta cósmica te dice que podrías conocer a alguien y...
1: Pilas ahí, Sagitario.
0: Tener una conversación importante o recibir una idea que cambie por completo tu perspectiva. Confía en esos encuentros inesperados. En realidad son los astros alineándose para que las cosas te salgan increíbles. Tu carta es el 8 de oros. Todo lo que deseo es posible para mí. ¡Ay, qué bonito!
1: Capricornio.
0: Esta semana te toca abrirle la puerta a nuevas conexiones. Esta luna nueva te abre el capítulo en tus relaciones y te invita a construir vínculos mucho más sanos y auténticos. Deja de conformarte, mereces personas que también elijan crecer contigo, porque eres maravilloso y maravillosa, Capricornio. El universo te está mostrando que pequeños cambios en tu rutina pueden transformar muchas áreas de tu vida. Atrévete a hacer las cosas diferentes y a crear hábitos que cuiden de ti, porque la estabilidad que tanto buscas empieza en las decisiones que tomas todos los días, bebé. Tu carta, el as de espadas. Puedes ser honesta y amable. Nos vamos con
1: Acuario.
0: Esta semana te toca reinventar tu rutina. La luna nueva del día de mañana abre un capítulo en tu trabajo, tus hábitos y tu bienestar. Los grandes cambios no suceden de un día para otro. Empiezan con esas pequeñas decisiones que repites todos los días. Verás resultados si eres constante. La alerta cósmica del universo viene a recordarte que no naciste para hacer las cosas como todo el mundo. Esta semana recibirás señales que te ayudarán a conectar con una versión de ti mucho más auténtico. Tú sabes que tu superpoder es tu originalidad. Es que los acuarios son locos.
1: Sí.
0: Son muy... Tu carta es el colgado. No, nada mal. Oye. El colgado dice que de la incomodidad surge la creatividad. Ay. Dicen que la necesidad es la madre de todas las ciencias.
1: Eso sí.
0: Ok. Y nos vamos, finalicemos con...
1: Piscis.
0: Esta semana te toca volver a ilusionarte. La luna nueva de este martes abre un capítulo en el amor, la creatividad y todo aquello que hace feliz a tu corazón. No dejes que el miedo apague esa luz en ti que todavía sueña en grande. Ahí es donde vive tu magia. El universo podría ayudarte a sanar una herida que llevas cargando desde hace mucho tiempo. Confía en las ideas, las señales y las oportunidades que aparezcan esta semana, porque podrían acercarte a una vida que se siente mucho más ligera y alineada contigo. Tu carta es la reina de bastos. Resuelvo con mi creatividad. Estos son los horóscopos, señores. Lo hicimos muy bien. Carajillas, se pasaron, Leo. No, sí dije Leo. ¿Cómo no? A ver.
1: Fue lo justo que dijimos antes de Virgo.
0: A ver, ¿me pasé?
1: No.
0: Sí, dice, esta semana te toca bajar un poquito el ritmo. La luna nueva te abre el capítulo de sanación y te invita a despedirte de todo aquello que ya no quieres cargar. No todo se resuelve haciendo demás. Y lo dije, el universo podría sorprenderte con una oportunidad de una persona que cambie tu perspectiva por completo. Mantén la mente abierta y confía en esas corazonadas que aparecen de la nada porque podrían llevarte exactamente hacia donde necesitas estar. Tu carta, el 7 de espadas, puedo alejarme si no me vibra. Según yo sí lo dije, no, ¿cómo
1: sí lo
0: no?
1: No, sí lo dijimos.
0: Ay, pero es el Charlie, ¿no? Ay, Charlie, no te creo nada a ti.
1: Charlie,
0: eres bien mentiroso.
1: Charlie, si estás aquí.
0: Sí, es el Charlie loquillo. A ver.
2: Caraquilla, buenas tardes.
0: Buenas tardes.
2: Traía el volumen abajo por los clientes, oigan. ¿Ya pasó Libra?
0: No, ahí está, ya te dije Libra.
1: Ya pasamos ya. Libra, amigazo.
0: Ahí está. Dice, Carajilla, te pasaste Virgo. ¡Ay, no empiecen!
1: No nos pasamos aquí nada.
0: Lo que no se ha pasado es el tiempo de garita, señores, en este preciso momento. Nos vamos con el tiempo de espera. Mi Charlie, ¿qué dice acá? Es mi otro Charlie, ¿eh? Mi otro Charlie Delgado. ¿Qué dice el Charlie Delgado? A ver. Ay, Charlie, estoy en garita.
3: Neta, ¿me lo juras? Yo no alcancé a escuchar el tuyo, que es el mío, Carajilla.
0: Géminis.
3: ¿Lo puedes decir, porfa?
0: Ay, no, ya. Mejor le doy el tiempo de espera. La garita, zona centro, centro y 18 minutos. General vehicular, 1 hora con 4 minutos. General 26 minutos. Ray Lane, 2 horas con 1 minuto. Caminando, Ray Lane, 3 minutos. Garita Nuevo Mexicali, centro, 15 minutos. Vehicular, general, 31 minutos. Vehicular, Ray Lane, 50 minutos. Y general, 10 minutos de lo que hace cruzando la vía peatonal. ¡Nos vamos, Robert! Oigan, el Psycho va, ¿a dónde va? A la
1: Pizzonona.
0: Con Pizzonona, a la Lamitos. Y también trae la refrescada de la mejor. Trae bolis, paletas. Te va a refrescar, se te van a ir a congelar las ideas. El signo zodiacal se te va a congelar. Así que el Psycho ahorita se va a comunicar conmigo y me va a decir dónde está exactamente su ubicación. Pero ya sabe que es la arregladora, es la camioneta, es el pickup azul. Ahí va a ver al Psycho bien instalado con mis amigos de Pizzonona y la refrescada de la mejor. Continuamos.
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0: Alamitos. Espérame. Me está informando. Me está llegando de último momento. Ok, a ver. Ponme fondo del Sasa Psycho. Psycho, ya. Arriba. Aquí. Vamos. ¿Por qué? Me está llegando información de último momento, señores. Me está llegando y me dice, me comenta, me cuenta el Psycho que. Dice, ya llegué. Ok. Dice, Unidad Deportiva Alamitos. Ok, Unidad Deportiva Alamitos. Dice, traemos pizzas y traemos la refrescada. Ok, ahí está. Entonces, ya se instala la unidad, la regaladora en Alamitos. Ahí llegue por su pizza y su refrescada. Trae bolis, trae paletas. Ricos, que se acercan ahí los niños, los chiquitines, usted. Estamos a buena hora, si va saliendo de trabajo. Llegue ahí la orilla. Psycho, me preguntan que si... ¿Qué? ¿La Lamitos del periférico? La Lamitos es allá, hijo. Andas mal. ¿Cuál periférico? La Lamitos, ¿no sabes cuál es la Lamitos? Bueno, nos vemos. Llegó la refresca de la mejor FM y seguimos con nuestra promoción de aniversario de Pizzonona. Vámonos a corte comercial y regresamos.
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1: La refrescada de la mejor FM y las pizzas calientitas ricas de Piso Nona van para la Lamitos a la unidad deportiva. A ver, acá me están diciendo, carajilla, sí pega en una parte lo que es la Lamitos. A ver, déjenme meter ahorita precisamente en lo que el Sasasaico me manda exactamente dónde va a estar. Si yo me voy por el periférico, a ver. ¿Dónde está el periférico? Cuauhtémoc, Plaza San Pedro. Ok. Plaza Lienzo, Manuel Gómez Morín. Es esa, ¿no? La periférico es Manuel Gómez Morín, ¿va? Yo creo que está en la Unidad Deportiva Alamitos, que está por la Gildardo Magaña y Rafael Buelna. Creo que ahí es donde va a estar el Saico. Más adelante está en el Parque Las Hadas, pero creo que ahí está sobre el periférico y está Gildardo Magaña. Vas a pasar la Corregidora, Avenida de las Violetas, Rafael Buelna, Unidad Deportiva Alamitos, que casi llega con lo que sería la esquina de Avenida de los Jazmines. ¿Estoy en lo correcto, Sasasaico? Si es eso, ya no hacen espera antes que me diga exactamente, porque tenemos bolis, tenemos paletas, tenemos pizza. No, hombre, si ahorita la mejor FM anda tirando la casa por la ventana. Esa regaladora anda fum, heladísima. Para que se eche una, ¿tú muerdes o chupas el boli, Robert?
2: Uy, como tengo mucho que no como bolis, carajilla, pues siento que yo
1: Di la verdad, no te avergüenza, Robert. El boli se chupa.
2: No, pues la verdad sí, no, lo chupo porque es que llevo años que no consumo un bolis.
1: Ay, pues ya lo vamos a consumir. Vámonos con el tremendísimo Saico. Adelante, Saico.
3: 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Ok, vamos a aclarar dudas. Sí, efectivamente, sobre Gómez Morín. Estamos sobre la Gómez Morín, frente a la Unidad Deportiva Alamitos, ok. Sí, por las flores, Alamitos, o antes de llegar al Parque Industrial Alamitos, estamos sobre Gómez Morín. 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Y bueno, pues ahora toca la refrescada. 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
3: 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Adelante, cabina.
1: Gracias, Saico. Oye, ahorita me dices si de cuánto puede llegar, si puede llegar la mamá con sus 5 chamacos, le vas a dar boli, paleta a todos. ¿Cómo ves? Ahí está, dice, ya ves, carajilla, si era Gómez Morín, esa la del periférico, si era donde iba a estar el Saico. Por eso ya lo aclaramos. Usted sabe que si yo me equivoco, la carajilla siempre va a decir, sí, me equivoqué. Yo no tengo ningún problema en aceptar cuando me equivoco y los errores, ¿va? Entonces, la refrescada con el tremendísimo Sasa Saico de la Mejor FM y nuestros amigos de Piso Nona, allá en lo que es la unidad deportiva de la Basolo, calzada Manuel Gómez Morín, ahí entre las calles Rafael Buelna y Gildardo Magaña. Nos vamos con música que viene, Robert.
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1: 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Allá anda el Saico, llegue con él.

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